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0: pasa?
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0: Son las 6 de la mañana.
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0: Son las 8, las 7 en Canarias. 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

0: Hola, buenos días. Comenzamos aquí nuestro tiempo de noticias Almería, el día en Dipalme Radio, y a través de las emisoras municipales les contamos a partir de este momento lo que acontece en la provincia. En una jornada en la que ya ha comenzado a llover en la capital hace unos minutos. A lo largo de la jornada vamos a tener lluvias débiles en la provincia, pero mañana llega otra borrasca. Desde la Agencia Estatal de Meteorología nos lo cuenta Isabel Escribano. Isabel, buenos días.
1: Buenos días. Hoy en Almería se esperan cielos nubosos con probables precipitaciones débiles a moderadas durante la primera mitad del día. Las lluvias volverán mañana por el paso de un frente asociado a una borrasca situada al oeste de la península. Hoy los vientos soplarán flojos de componente este, aumentando a moderados en el litoral a partir del mediodía. En cuanto a las temperaturas máximas, irán localmente en ascenso en el interior, con valores de 18 grados en Vallarcal, 22 en Huércal y 23 grados en Almería. Es una información de AEMET.
0: Pues a esta hora sin incidencias en las carreteras de la provincia, según nos indica la DGT, nivel blanco de circulación. Y en cuanto a los titulares de la jornada, pues hablaremos del Día de Europa, que se celebra mañana en toda la Unión Europea. La Diputación ya desarrollaba ayer el acto institucional en la localidad de Purchena con el izado de la bandera comunitaria y la entrega de premios en el espacio escénico. Los galardonados este año han sido los investigadores y docentes de la UAL, José Miguel Valverde Roda e Irene Gea Lavilla. La Guardia Civil ha logrado esclarecer el robo de dinero y joyas valorados en 8.000 euros en una vivienda de Elegido. El ladrón rompió la pared para entrar en la casa. La demolición parcial realizada en la torre de la iglesia convento de San Francisco en Cuevas de la Almanzora ha causado daños materiales en una vivienda cercana sin que se hayan registrado daños personales, después de que parte del muro se haya venido abajo al iniciarse la intervención, en este caso realizada por el obispado, que señala que la actuación se ha ejecutado ante el grave deterioro estructural que presentaba la torre del edificio. La juez que instruye las diligencias por la muerte violenta de Lucas, el niño de 4 años de edad cuyo cuerpo fue encontrado en un antiguo búnker de Garrucha en la playa el 3 de diciembre, ya ha autorizado la inhumación del cuerpo del pequeño a petición de su abuelo materno, que se incorporó a la causa como acusación particular. En 2025 se diagnosticaron en la provincia de Almería 4.100 nuevos casos de cáncer frente a los 3.849 registrados en 2024. Esta cifra supone una media de 11 nuevos casos al día en la provincia durante el pasado año. Ayer una acuestación por el cáncer para recaudar fondos y también era un día para la donación de sangre, con un maratón de donación de sangre y plasma que se desarrolló en el pabellón Rafael Florido y que tenía la pretensión de superar los 1.000 donantes. En campaña electoral, el líder nacional de Vox, Santiago Abascal, intervino anoche en Roquetas de Mar en un acto público de campaña en el anfiteatro de la Plaza del Castillo de Santa Ana, mientras por el Partido Socialista continuaba la visita del ministro de Presidencia y secretario general de Justicia del PSOE, Félix Bolaños, quien participaba en la campaña electoral del PSOE para arropar a los candidatos socialistas. La jornada de ayer estuvo en Vícar y por la tarde el PSOE contaba con la presencia del ex presidente del gobierno, José Luis Rodríguez Zapatero. Y en el Partido Popular estuvo el vicesecretario general de Economía del Partido Popular, Juan Bravo, quien se reunió en Vera con empresarios y defendió a los autónomos. Sepan también que la Comisión Provincial de Patrimonio Histórico ha emitido un informe favorable a diversas actuaciones de emergencia en el Castillo de Vélez Blanco, que está protegido como bien de interés cultural, para reparar daños producidos por las fuertes lluvias y el viento registrado durante el último trimestre de 2025 y principios de 2026. La Junta de Andalucía iniciará el 1 de junio las visitas a las murallas del Cerro de San Cristóbal tras las obras de reforma y rehabilitación acometidas para que los usuarios puedan pasear por parte de su adarve el interior de las murallas y los torreones que discurren por el propio cerro y la zona de la olla hasta la Alcazaba. En Gérgal, el Observatorio Astronómico de Calar Alto ha modernizado ya la instrumentación del telescopio de 1,23 metros de diámetro con la puesta en marcha de una nueva cámara basada en tecnología de última generación que ofrece un gran campo y una alta sensibilidad a la par que tomas de alta velocidad. Pues son algunos de los titulares de esta jornada con las que comenzamos nuestro tiempo de noticias. 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

0: Nos situamos en primer lugar en Purchena, porque aunque el Día de Europa realmente se celebra mañana, que es 9 de mayo, a nivel institucional la Diputación adelantaba esa celebración y cada año lo realiza en un municipio diferente, y en esta ocasión se han desplazado las autoridades hasta Purchena, también los premiados, con el fin de realizar allí un acto protocolario y un acto institucional. Los galardonados de este año han sido los investigadores y docentes de la Universidad de Almería, José Miguel Valverde Roda e Irene Ngea Lavella, que recogían los premios que entregaba el presidente de la Diputación, José Antonio García, quien decía que debemos sentirnos orgullosos de pertenecer a Europa.
1: Recordar por qué se celebra el Día de Europa el día 9 de mayo. Fijaros, el día 9 de mayo de 1950, Robert Schuman, que era ministro de Exteriores francés, hizo una publicación sobre ese acuerdo de Schuman, donde la República Federal Alemana, la Occidental, y Francia firmaron un acuerdo para crear un ente supranacional para compartir intereses comunes tanto del acero como del carbón. Al final, el acero y el carbón era la industria armamentística de la Guerra Fría, en el posguerra de la Segunda Guerra Mundial, y ahí fue donde nació pues esa Unión Europea, y por eso hoy se celebra en el 9 de mayo.
0: Y por su parte, el alcalde de Purchena se mostraba muy orgulloso de albergar allí esta festividad, este evento. Entre otras cosas, recuerda todo lo que han hecho estos años por los jóvenes en Europa.
2: La comarca y la provincia han participado en iniciativas europeas promovidas por nuestro Centro de Información Juvenil, que han ampliado sus oportunidades personales y profesionales. Ejemplo de ello es que estos días Joaquín, Alejandra, Dori y un joven de Alcudia han estado en Bruselas.

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2: La Guardia Civil ha logrado esclarecer un robo con fuerza en una vivienda de Elegido y ha logrado identificar a su presunto autor. Los autores fracturaron una de las paredes de la vivienda para acceder al interior y sustraer efectos valorados en casi 8.000 euros. La labor de investigación de los agentes de la Benemérita ha permitido identificar al presunto autor de los hechos. Y es que la investigación se inició tras la denuncia interpuesta por las víctimas, quienes informaron de un asalto en su domicilio. Los autores accedieron al interior de la vivienda tras fracturar una de las paredes, de donde sustrajeron 4.000 euros en efectivo, joyas de oro, incluyendo pulseras y collares, y un patinete eléctrico de alta gama, ascendiendo la valoración total de lo sustraído a 8.000 euros. Entonces, los agentes se desplazaron al lugar de los hechos para analizar los vestigios en el escenario del robo. A pesar de la ausencia de sistemas de vigilancia en la zona, la pericia de los investigadores y el análisis de la información obtenida permitieron identificar a un vecino de la localidad como presunto autor de esos hechos. Ha quedado a disposición del juzgado de primera instancia instrucción en funciones de guardia en Elegido y continúan las actuaciones para localizar los efectos sustraídos.
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2: La demolición parcial realizada en la torre de la iglesia convento de San Francisco en Cuevas de Almanzora ha causado daños materiales en una vivienda cercana sin que se hayan registrado daños personales después de que parte del muro se haya venido abajo al iniciarse la intervención.
4: Así es, la actuación se ha realizado ante el grave deterioro estructural que presentaba la torre del edificio. Esto representaba un riesgo real de desprendimiento sobre la vía pública y las viviendas colindantes. La intervención programada desde hace tiempo, realizada con todas las autorizaciones y permisos, ha tenido como finalidad garantizar la seguridad de las personas mediante una demolición que ha sido controlada de la parte superior de la torre. El obispado se ha hecho cargo de las personas que residían en la vivienda afectada, les ha facilitado alojamiento provisional hasta que concluyan las labores de desescombro y se pueda normalizar la situación allí.
2: Y en Garrucha, la jueza que instruye las diligencias por la muerte violenta del pequeño Lucas, el niño de 4 años cuyo cuerpo fue encontrado en un antiguo búnker de la playa Garruchera el pasado 3 de diciembre, ya ha autorizado la inhumación del cuerpo del pequeño a petición de su abuelo materno, que se incorporó a la causa como acusación particular. Puede ser entierro, puede ser incineración.
4: Sí, la titular de la Plaza 1 de la Sección Civil y de Instrucción del Tribunal de Instancia de Vera ha cedido a dar sepultura al pequeño, al menor, ante la solicitud del padre de la mujer investigada por la supuesta participación en el crimen de su hijo, a quien se concedió la puesta en libertad provisional debido a su avanzado estado de embarazo. La juez rechaza también la petición que hizo la defensa del también investigado, pareja de la madre del menor en el momento de los hechos, para conservar algunos restos óseos y tejidos del niño antes de proceder a su entierro y así evitar una destrucción irreversible, aseguraba, de pruebas. Da cuenta también de las pruebas forenses practicadas ya sobre el cadáver del menor, sobre los que forenses practicaron una autopsia. Recuerden, posteriormente esa autopsia fue ampliada, se concluía que la acción directa última que ocasionó la muerte del niño se debió a un traumatismo abdominal violento en el contexto de un politraumatismo.
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0: hablamos ya de la campaña electoral. Hoy es 8 de mayo. Recordamos que los comicios se celebran el domingo de la semana que viene. Serán el 17 de mayo. La campaña se va a prolongar hasta el viernes de la semana que viene. Y ya las prácticamente las principales espadas de cada una de las formaciones políticas han estado ya en nuestra provincia. Estuvo Alberto Núñez Feijóo. Ayer estuvo en nuestra provincia Santiago Abascal por Vox. Intervino en un acto en la plaza del el anfiteatro de la plaza del Castillo de Santa Ana de Roquetas de Mar. Por parte del Partido Socialista, ayer tarde visitaba el expresidente del gobierno, José Luis Rodríguez Zapatero. Por la mañana estuvo el ministro de Presidencia y Justicia y secretario de Justicia del PSOE, Félix Bolaños. En fin, son algunas de las autoridades y también líderes políticos que han estado visitando ya nuestra provincia en campaña electoral. Pero vamos con la campaña del Partido Popular. Ayer visitaba la provincia el secretario, en este caso vicesecretario de Economía del PP, Juan Bravo, quien estuvo reunido con empresarios en Vera. Le acompañó la candidata Julia Ibáñez y allí defendía la labor de los autónomos.
1: Crónica de campaña, crónica del Partido Popular. El vicesecretario de Economía del PP, Juan Bravo, valoraba este jueves el incremento de autónomos en la provincia de Almería en los últimos años, desde la llegada de Moreno al gobierno andaluz. Durante este tiempo, dice, ha estado acompañando a los emprendedores con ayudas y facilitando su crecimiento para que puedan generar empleo, puedan generar actividad económica. Bravo ha estimado el cambio económico que, según ha dicho, ha experimentado Andalucía durante los últimos años, con políticas impulsadas por el gobierno de Moreno. Esto ha permitido que Almería cuente ahora mismo con 64.000 autónomos, es decir, 6.000 más que hace 8 años. El dirigente popular ha destacado que Andalucía ha pasado de ejecutar apenas 500 millones de euros a superar los 2.000 millones de euros de fondos europeos. Bravo.
2: Tenemos que ser conscientes de lo que significan para Almería, por ejemplo, 64.000. Pero cuando alguien se acerca a eso dice, pero estamos mejor o peor que antes de que llegase Juanma Moreno. Pues hay 6.000 autónomos más prácticamente. Es decir, eso es el trabajo, como explicaba, de apoyarlos desde que empiezan, apoyarlos cuando desarrollan, apoyarlos con las ayudas. Ese trabajo tiene que ser el esfuerzo que se haga desde las administraciones para acompañar a esos autónomos, a esos empresarios, que puedan desarrollar lo más importante que hacen, que es generar empleo y actividad económica para que la sociedad en su conjunto esté bien, ¿no? Y frente a aquellos que atacan, pues nosotros lo que decimos es gracias por vuestro trabajo, seguir haciendo y seguir creando empleo y condiciones para que el ciudadano pueda estar mejor, ¿no? Luego, estando aquí y estando en Vera, y donde vamos a reunirnos, yo creo que el ejemplo claro de la diferencia del Partido Popular, cuando esa Juanma nos pide escuchar, para que de esa escucha activa podamos ser capaces de dar respuesta. Pues esto es lo que venimos, a escuchar a los empresarios para ver cuáles son las necesidades y lo que podemos seguir mejorando. Pero este centro es un centro que representa la colaboración público-privada o privado-pública, y yo quiero felicitar a su alcalde por tener ese tipo de iniciativas. Nada de esto se construye solo desde la administración o solo del sector privado. Es el trabajo conjunto de las administraciones, de todas, el trabajo conjunto con la sociedad, el trabajo conjunto con los empresarios.
1: Desde el PP resaltan que el Ejecutivo andaluz ha impulsado la educación universitaria y la no universitaria en Almería con la implantación de 19 nuevos grados hasta el año 2029, entre ellos la histórica llegada de Medicina o los estudios de Periodismo. La candidata popular, María del Carmen Castillo, ha puesto el acento en la formación profesional con la creación de 11.000 nuevas plazas orientadas a garantizar una alta empleabilidad para los jóvenes. Por su parte, la eurodiputada del Partido Popular, la abderitana Carmen Crespo, ha defendido la gestión de Moreno en el municipio de Adra. Dice que se han invertido más de 60 millones de euros.
3: Bueno, hoy estamos en un día de campaña, pues casi en el ecuador de la campaña, y estamos en Adra, porque aparte de ser un municipio importante de la provincia de Almería, es un municipio donde el presidente Juanma Moreno ha invertido más de 60 millones de euros a lo largo de todos estos años. Además, con la ayuda también de nuestro alcalde, que ha estado a merced de todo lo que necesitan sus ciudadanos. Y lo que hace falta es que Juanma Moreno, después del 17 de mayo, tenga la mayoría suficiente para poder traer a la provincia de Almería inversiones necesarias, porque no lo ha hecho ningún presidente como él, y también a un municipio como el nuestro, como Adra.
0: Y vamos con la crónica de campaña del Partido Socialista, que ayer, como les decíamos, contaba con el ministro de Presidencia, Félix Bolaños, y por la tarde con el expresidente Rodríguez Zapatero.
1: Desde el Partido Socialista, el expresidente del Gobierno, José Luis Rodríguez Zapatero, ha rechazado, asegura, los discursos asquerosos contra los inmigrantes. El expresidente del PSOE aboga por la regularización masiva para tratar a los extranjeros, asegura, con dignidad.
4: Yo voy a decir algo muy claro. En Almería, lo que es ser un país democrático, lo que es ser una sociedad civilizada, lo que es ser una sociedad con futuro, una sociedad democrática, civilizada y con futuro, trata a los inmigrantes con la dignidad y los derechos que le corresponden con los derechos humanos. Yo quiero sentirme orgulloso de un país que trata con dignidad a todos los ciudadanos y ciudadanas, porque lo que importa es cómo nos ven en el mundo, ¿eh? Yo me siento orgulloso, sentiros orgulloso.
1: También ha estado en las últimas horas en la provincia de Almería el ministro Bolaños, el titular de Presidencia, que ha arropado en Roquetas de Mar a Fátima Herrera y a Manolo García y que ha querido denunciar la trama, dice, organizada de la Diputación y el abandono de los servicios públicos en Andalucía. Bolaños.
5: Dos modelos. El 17 de mayo confrontan dos modelos. La ciudadanía tiene que votar lo que más le interese, lo que mejor le venga. Si creen que el modelo del Partido Popular, del negocio y la privatización y el desmantelamiento del servicio público y de los servicios públicos es el modelo que más les importa y más les interesa, ahí lo tienen. Pero hay un modelo paralelo, hay un modelo alternativo, es el modelo de María Jesús Montero y del Partido Socialista y de Vícar. Un modelo de gestión pública, de poner por delante de todo las necesidades y la calidad de vida de la gente. Hacerlo con una gestión pública y hacerlo, por supuesto, siempre atendiendo a lo que necesite la ciudadanía.
0: Pues estaba Rodríguez Zapatero, como decimos, reivindicando en Almería la regularización de inmigrantes. Decía estar orgulloso de un país que trata con dignidad a todos los ciudadanos. Por Vox estaba su líder nacional, Santiago Abascal. Estuvo en el anfiteatro de la Plaza del Castillo de Santa Ana de Roquetas de Mar.
1: Vox ha celebrado su gran acto de campaña en el Castillo de Santa Ana, en Roquetas de Mar. Allí ha estado Santiago Abascal, presidente nacional de esta formación política, junto al candidato a la presidencia de la Junta, Manuel Gavira. De nuevo, los mismos mensajes en clave electoral, prioridad nacional ante el campo, inseguridad ciudadana y los jóvenes, relevo generacional. Escuchan a Santiago Abascal.
6: ¿Y la seguridad? ¿Cómo puede sostenerse la seguridad en nuestro país si aquí entra todo el mundo? No sabemos ni de dónde vienen, ni si los han sacado de una cárcel en Marruecos o de una cárcel en Colombia. Desde luego, de donde no los han sacado es en Salvador, ¿eh? Que ahí los tienen a todos derechitos. Pues no sabemos de dónde vienen, pero sí sabemos lo que hacen en las calles. Claro, el mismo número de policías, unos policías cada vez más desmotivados porque no están considerados ni bien pagados, no tienen ni medios jurídicos ni medios materiales. Cuando un policía parece que se sobrepasa un poco, pues ya tiene un juicio en la televisión y se persigue al policía en vez del delincuente. ¿Y entonces qué es lo que tenemos? Pues ocupaciones, robos con violencia y violaciones que se han multiplicado en España por tres desde que este gobierno criminal.
1: Con respecto a la regularización masiva de inmigrantes emprendida por el gobierno, dice el líder de Vox que los inmigrantes no vienen a pagar pensiones, vienen, así lo ha dicho literalmente, a vivir de las ayudas sociales que no llegan a los españoles porque hay políticos, asegura,

0: que asuma competencias ferroviarias. Amate ha defendido esta propuesta en el debate que ha organizado la Mesa en Defensa del Ferrocarril de Almería. Allí ha reclamado al Ejecutivo Autonómico que asuma una responsabilidad directa en la mejora ferroviaria de la provincia de Almería. Asegura que no es normal que en algunas provincias se asuman competencias en materia de movilidad, es el caso de Málaga o Granada o Jaén, y que en Almería no haya en este momento una asunción de responsabilidades por parte del gobierno andaluz. Para la coalición, el futuro de la movilidad en la provincia pasa por una apuesta decidida por el tren público y el tren sostenible.
1: Y el portavoz y candidato de Adelante Andalucía a la presidencia de la Junta, José Ignacio García, ha pedido un sistema de cercanías que conecte las comarcas de la provincia de Almería, al mismo tiempo que ha lamentado que la estación de la capital siga sin funcionar.
0: Adelante Andalucía ha pedido un sistema de cercanías para la provincia de Almería. Esta formación andalucista de izquierdas pone el foco en la situación de la estación de tren cerrada desde el año 2024. Lo ha hecho el candidato de Adelante por Almería, Diego Crespo. Candidato de Adelante a la presidencia de la Junta de Andalucía, José Ignacio García, que ha visitado la provincia de Almería. Adelante ha reclamado la creación de un sistema de cercanías que conecte las diferentes comarcas.
2: Tenemos una provincia olvidar, una provincia maltratada sistemáticamente en materia de transporte. Y nosotros lo que proponemos son dos cuestiones ferroviarias que nos parecen fundamentales. La primera, evidentemente, hace falta un sistema de cercanía. No puede ser que la provincia de Almería esté absolutamente desarticulada en todo lo que es la conexión con las diferentes comarcas, todo lo que es el transporte de trabajadores y trabajadoras, de estudiantes a la universidad, de gente que necesita ir a los principales centros hospitalarios. No puede ser.
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1: Aquí en Dipalme Radio le seguimos contando la actualidad provincial. Hablamos de los datos del cáncer, porque en 2025 se diagnosticaron en nuestra provincia 4.100 nuevos casos de esta enfermedad, frente a los 3.849 registrados en 2024. Esta cifra, este aumento, supone una media de 11 nuevos casos al día en la provincia durante el pasado año. Ayer se realizaba una jornada de cuestación por el cáncer para recaudar fondos. La delegada de la Junta, Aranzazu Martín, participaba en la mesa petitoria ubicada frente a la sede de la Delegación de Sostenibilidad.
4: Bueno, pues muy buen día, muchísimas gracias por acompañarnos, como ha dicho nuestra alcaldesa, esta, bueno, pues esta convocatoria que hemos hecho con motivo de la cuestación que se está haciendo este 7 de mayo, con motivo del Día de la Lucha contra el Cáncer, en el que desde la Junta de Andalucía, pues un año más, a partir del año pasado, pues nos volvemos a unir con la asociación en esta cuestación, que no es una cuestación más, sino que efectivamente, bueno, pues es la más importante de las que se realizan durante todo el año. Comentar que en este caso nosotros, desde la Junta de Andalucía, también nos hemos unido a esas 33 mesas y lo hemos hecho en esta ocasión.
1: Y además del cáncer, hubo también un día para la donación de sangre y plasma con un maratón realizado en el pabellón Rafael Florido. El objetivo era superar los 1.000 donantes. De nuevo escuchamos a Aranzazu Martín.
4: Porque no estamos ante una recolecta normal, sino que estamos ante una macro maratón, tal y como nos ha dicho el responsable del centro, Arif, ya que es en Almería donde precisamente más personas tienen oportunidad de participar. Por comentarle algunos datos, decirles que efectivamente el año pasado obtuvimos una cifra récord de participantes con 1.192 participantes y que, en el 2024 y que en el 2025 tuvimos algo menos, 868 personas, concretamente 654 donaciones de sangre y 150 de plasma. Es por lo que queremos insistir y nos hace especial ilusión que este año queremos volver a superar ese millar de personas.
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1: La Comisión Provincial de Patrimonio Histórico ha emitido un informe favorable a diversas actuaciones de emergencia en el castillo de Vélez Blanco, que está protegido como bien de interés cultural, como BIC, con el objetivo de reparar daños producidos por las fuertes lluvias y el viento registrados durante el último trimestre de 2025 y el inicio de 2026.
2: Sí, porque estos episodios meteorológicos adversos, alta pluviometría, fuertes rachas de viento, han agravado las patologías ornamentales del monumento y han acelerado su degradación. Así lo significa la Junta de Andalucía. Así que la intervención aprobada contempla la consolidación, reparación y rehabilitación de varios elementos del castillo para garantizar su preservación y la seguridad de los usuarios.
1: Y la Junta de Andalucía va a iniciar el próximo 1 de junio las visitas a las murallas del Cerro de San Cristóbal de Almería tras las obras de reforma y rehabilitación acometidas para que los usuarios puedan pasear por parte de su adarve, el interior de las murallas y los torreones que discurren por el propio cerro y la zona de la olla hasta la Alcazaba.
2: Habrá un mínimo de 2 personas que atenderán a los turistas durante todo el periodo en el que las murallas están abiertas al público para ofrecer información, normas de visita y para efectuar una correcta apertura y cierre de las murallas y supervisar asimismo el monumento ante posibles incidencias o anomalías. La Junta inauguró a finales del año pasado este espacio patrimonial. Desde finales de 2022 se han practicado obras de restauración y recuperación en sus murallas, en sus torres y en los vestigios de Almudaina.
1: Pues son ya las 8:30 de la mañana.
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0: Pues es momento de repasar los principales argumentos de la actualidad provincial. El argumento es en primer lugar el tiempo, porque ya está lloviendo en la capital. Hoy se esperan lluvias débiles en la provincia, pero mañana tendremos otra borrasca. Desde la Agencia Estatal de Meteorología nos lo cuenta Isabel Escribano. Isabel, buenos días.
1: Buenos días. Hoy en Almería se esperan cielos nubosos con probables precipitaciones débiles a moderadas durante la primera mitad del día. Las lluvias volverán mañana por el paso de un frente asociado a una borrasca situada al oeste de la península. Hoy los vientos soplarán flojos de componente este, aumentando a moderados en el litoral a partir del mediodía. En cuanto a las temperaturas máximas, irán localmente en ascenso en el interior, con valores de 18 grados en Vallarcal, 22 en Huércal Overa y 23 grados en Almería. Es una información de AEMET.
0: Y en cuanto a las informaciones del día, recordamos que mañana se celebra el Día de Europa y con tal motivo la Diputación festejaba ayer esta efeméride en el municipio de Purchena con la entrega de premios del emprendimiento en el espacio escénico, premios que este año han recaído en dos investigadores y docentes de la Universidad de Almería, José Miguel Valverde Roda e Irene Gea Lavilla. Además, la Guardia Civil ha esclarecido el robo de dinero y joyas valorados en 8.000 euros en una vivienda de Elegido. El ladrón rompió la pared para entrar en la casa. Ha habido una demolición parcial realizada en la torre de la iglesia convento de San Francisco de Cuevas de la Almanzora, que ha causado daños materiales al derribarse sobre una vivienda cercana. Afortunadamente, sin que se hayan registrado daños personales después de que parte del muro se haya venido abajo al iniciarse la intervención. El obispado de Almería señala que la actuación se ha ejecutado ante el grave deterioro estructural que presentaba la torre del edificio, que suponía un grave riesgo real de desprendimiento sobre la vía pública y las viviendas colindantes. La juez que instruye las diligencias por la muerte violenta del pequeño Lucas, de 4 años de edad, en Garrucha, ha autorizado ya la inhumación del cuerpo del pequeño a petición de su abuelo materno, que se incorporó a la causa como acusación particular. En 2025 se diagnosticaron en nuestra provincia 4.100 nuevos casos de cáncer frente a los 3.800 registrados en 2024. Esta cifra de incremento supone una media de 11 nuevos casos al día en la provincia durante el año pasado. Ayer hubo un día de donación de sangre, un maratón de donación de sangre y plasma en el pabellón Rafael Florido, con la pretensión de superar los 1.000 donantes. Y campaña electoral. Ayer por la tarde estuvo el expresidente del gobierno, José Luis Rodríguez Zapatero, apoyando al Partido Socialista. Por la mañana, en Vera, el vicesecretario general de Economía del Partido Popular, Juan Bravo, se reunía con empresarios y defendía a los autónomos. Y por la tarde, el líder nacional de Vox, Santiago Abascal, intervino en un mitin, en un acto público de campaña, en el anfiteatro de la Plaza del Castillo de Santa Ana. Entre los líderes políticos también estuvo el portavoz y candidato de Adelante Andalucía a la presidencia de la Junta, José Ignacio García, quien pedía un sistema de cercanías que conecte las comarcas de la provincia de Almería, al mismo tiempo que lamentaba que la estación de la capital, la antigua estación, siga sin funcionar. Son algunos de los argumentos de la actualidad. Recordamos que esta tarde se va a celebrar la recreación histórica de canteros y caciques en Macael. Se iniciará esta tarde a las 7 y se prolongará hasta el domingo. Hasta ahora sin incidencias en las carreteras de la provincia, según nos indica la DGT, nivel de circulación blanco. Y ha llovido poco en el poniente almeriense, pero sí en Murcia, como saben, en otras localidades del Levante español, también en algunas localidades del Levante y norte de nuestra provincia.
2: Así es, desde las 12 de la noche han caído ya más de 6 litros en la Cuesta de Baza, en Taal, en la Sierra de los Filabres, 2 litros en Almerimar y en San Agustín, en El Ejido, 1,5 litros en Puesto del Llano y en Paraje Cabriles, también en El Ejido, igual que en La Mojonera o en el Bojar de Vícar. Aquí en Almería capital, encarga de bueyes han caído 1,3 litros, un litro en Regocijos, Almería, y en Almorrón, Almerimar, en El Ejido. Está lloviendo en la provincia de Almería y la previsión, según la EMED, es que llueva sobre todo bastante en la jornada de mañana. De hecho, durante todo el día del sábado se prevé lluvia en toda la provincia de Almería.

0: Pues a continuación vamos a repasar los titulares de papel, de la prensa de papel de la provincia de Almería. Unos titulares que no van a cambiar, lógicamente, a lo largo de la jornada ni de los años, porque los podrán consultar dentro de muchos años en la hemeroteca. Comenzamos con La Voz de Almería.
1: Comenzamos con La Voz. El grupo Cajamar se afianza entre los 10 más importantes. Manuel Yebra, reelegido como consejero ejecutivo del Banco de Crédito Cooperativo. La Junta General de Accionistas del Banco Cooperativo aprueba las cuentas de 2025. En la foto de portada, el debate con los compañeros Javier Romero y la compañera Lola del diario La Voz de Almería, junto a los tres grandes candidatos. Ayer en el debate de La Voz de Almería y la cadena SER, el gran debate fue, como decimos, con Pacheco, con Ayala y con Alonso. 6 de cada 10 nuevos habitantes de Almería son extranjeros. La provincia suma más de 12.000 en el último año. Es la provincia andaluza donde más creció la población durante 2025. Líder en crecimiento, Almería. El Almería, sí, confía en su talento para seguir arriba. El sábado, recuerden, en el plantío, luego lo recordamos, la UDA afronta una nueva final en sus aspiraciones para seguir en plaza de ascenso a Primera División. Nos cuenta el diario La Voz, Almería se vuelca contra el cáncer en una gran jornada solidaria. La jueza autoriza el entierro del pequeño Luca asesinado en Garrucha. En Carboneras, un grupo madrileño promueve 36 viviendas de lujo y cuevas de la Almanzora. El derrumbe de la torre de una iglesia provoca daños en una casa. Titulares en portada de La Voz de Almería.
0: El diario Ideal titula 5 columnas: apelo al votante del PSOE y al de Vox para concentrar el voto y no meternos en el lío. Juanma Moreno, los conciertos sanitarios los inventó el Partido Socialista. Fotonoticia de portada: prevención contra las plagas. Los expertos coinciden en que el campo debe pasar de la acción reactiva contra el TRIPS y otras plagas a otra preventiva. Almería lanza un plan de arbolado para hacer de la ciudad un bosque urbano. El Supremo busca una sentencia rápida y unánime para Ábalos en Información Nacional. Zapatero da valor a la migración en Almería frente al asco de los discursos xenófobos, ha dicho. Abascal subraya su receta de mínimos en Roquetas. De Mar es clara, los españoles primero. Las gasolineras hacen caja con la guerra y recaudan 800 millones extra en 2 meses. Almería auspicia la primera red española de Popular Financial Reporting de transparencia. Y desmentir las acusaciones de Moncho, objetivo de las defensas en el caso Kitchen, también en Información Nacional. Y otra noticia, 5 columnas con imagen de José Guirao. El último regalo de Guirao, el exministro de Cultura, cede su colección de obras de arte al Centro Andaluz de Arte Contemporáneo que él fundó. Nos falta repasar el diario de Almería.
1: El diario de Almería que abre, luego contamos algo que aparece en digital, pero muy, muy curioso, pero abre de esta manera a 5 columnas. Inmigración en la campaña de Almería, la confrontación de Zapatero y Abascal. El socialista asegura en el varadero del puerto que hay discursos xenófobos que son asquerosos. El presidente de Vox critica en Roquetas de Mar que el gobierno promueve una avalancha de gentuza. La patronal y los sindicatos acercan posturas sobre el convenio manipulado. Parece que acercan posturas. En Macael, el alcalde Raúl Martínez invita a visitar una recreación de canteros y caciques que engancha. Hoy comienza. Las dos fotos de portada son para el mitin de Abascal en Roquetas de Mar, en el castillo de Santa Ana, con lleno en el anfiteatro, y luego en un espacio, digamos, más íntimo, el mitin de Rodríguez Zapatero. El juez autoriza el entierro de Luca a los 5 meses de su muerte violenta. Sanidad plantea un confinamiento forzoso a los españoles del crucero. La Organización Mundial de la Salud asegura que el riesgo en Canarias por el antivirus es bajo. Ya hay empresa para sondear las huellas de Marte en Alhama. Y en la crónica económica, BBC Grupo Cajamar cierra 2025 con 349 millones de beneficio. Y decíamos que había una noticia en el digital muy curiosa, Asun, porque alguien ha grabado a una chica que va conduciendo un patinete eléctrico por el arcén de la autovía A7 junto a la salida de Roquetas de Mar Sur, escena grabada desde otro vehículo en marcha y que hoy reproduce el Diario de Almería. Se puede ver en la versión digital, lo cuenta el compañero Rafael Espino. Ahí está, conduciendo por la autovía con un patinete.
0: Y vamos a conocer lo que nos cuentan los compañeros de las emisoras municipales de la provincia. Primera parada va a ser en El Ejido.
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0: Y el municipio de El Ejido ha renovado sus 4 banderas azules para este año en Valerma, Levante, la de Almerimar, Poniente, también en Almerimar y San Miguel. Desde Radio Ejido nos lo cuenta José Francisco Fornieles.
3: El municipio de El Ejido renueva un año más sus 4 banderas azules que ondearán de nuevo este verano en las playas de Valerma, Levante, Poniente y San Miguel. Así lo ha dado a conocer la Asociación de Educación Ambiental y del Consumidor, ADEAC, promotora de la iniciativa Bandera Azul, que ha anunciado el listado definitivo de playas de toda España reconocidas como las mejores para este año por el buen estado de las aguas, el alto nivel de los servicios playeros y la seguridad de los bañistas. Esta renovación de las 4 banderas azules reconoce el trabajo que se hace desde el litoral ejidense y la calidad de los recursos turísticos y servicios con los que cuenta el municipio.
0: El municipio de Adra ha renovado 5 banderas azules para sus playas y el puerto deportivo que certifican su calidad este año 2026. Desde Radio Adra nos lo cuenta Pepe Cazorla.
4: La ciudad de Adra volverá a afrontar una nueva temporada estival luciendo un año más 5 banderas azules que reconocen la calidad, seguridad, accesibilidad y excelencia ambiental de su litoral. La Asociación de Educación Ambiental y del Consumidor ha renovado en este 2026 este prestigioso distintivo a las playas del Censo, Sirena Loca, San Nicolás y El Carboncillo, así como al puerto deportivo de Adra, consolidando al municipio como uno de los referentes costeros de la provincia. Además de estas 5 banderas azules, el municipio mantiene también el reconocimiento al Sendero Azul San Nicolás, así como el distintivo de Centro Azul para el Centro de Interpretación de la Pesca, reafirmando la apuesta del Ayuntamiento por la sostenibilidad, la educación ambiental y la puesta en valor de su patrimonio natural y marítimo.
0: Y en el municipio de El Ejido se ha desarrollado una jornada de inclusión y convivencia para celebrar el Día de los Derechos de las Personas con Discapacidad.
3: El CELUD de Poniente ha sido el escenario de la celebración del Día de los Derechos de las Personas con Discapacidad, donde alumnos de distintos centros educativos y asociaciones han participado en la lectura de un manifiesto, gincana temática y desayuno de convivencia. El alcalde de Ejido asistió a la jornada explicando que este tipo de iniciativas son fundamentales para visibilizar la diversidad, promover la inclusión real y avanzar hacia una sociedad más justa e igualitaria.
0: Y la pedanía ejidense de Venta Carmona celebra sus fiestas en honor a San Pancracio. Nos lo cuenta José Francisco Fornieles.
3: Durante 4 días los vecinos podrán disfrutar de propuestas dirigidas a todos los públicos que combinan tradición, convivencia y ocio. La programación da comienzo hoy jueves a partir de las 20 horas con una degustación de postres en el Club de la Tercera Edad. El día grande llegará el domingo 10 de mayo, estará especialmente dedicado a los más pequeños y a los actos religiosos. A las 12 se celebrará la fiesta de la espuma con un coste simbólico de 1 euro y ya por la tarde a las 20 horas tendrá lugar la misa en honor a San Pancracio en el patio del colegio, seguida de una procesión de alabanza. Además, durante todo el fin de semana habrá barra, churrería, puestos y colchonetas, ampliando así la oferta lúdica para los asistentes.
0: El Ejido ha acogido una jornada técnica de la empresa Copert para presentar una nueva herramienta de control biológico de trips y mosca blanca. Radio Ejido, José Francisco Fornieles.
3: El auditorio del Ejido ha acogido una jornada técnica organizada por Copert para la presentación oficial de Limónica Ultimate, una nueva herramienta de control biológico destinada a combatir eficazmente plagas como el trips y la mosca blanca. Se trata de una cita en la que técnicos y agricultores han podido conocer de primera mano las ventajas y resultados de esta evolución del producto. Limónica especialmente destaca por su eficiencia frente al Trips barbispinus, una de las plagas con mayor incidencia en la presente campaña. La jornada ha contado con la participación del alcalde de El Ejido, Francisco Hongre, y el concejal de Agricultura, Manuel Martínez. Durante su intervención, el alcalde ha agradecido a Coper que vuelva a elegir el municipio para el desarrollo de una jornada técnica centrada en un tema de máximo interés para el sector, como es el control biológico, y acercar esta herramienta de lucha biológica que tiene como objetivo ayudar al agricultor al control de plagas de mosca blanca y trips.
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0: Pues como cada viernes recibimos al secretario provincial de COAG, Andrés Góngora, para tratar diversos asuntos relacionados con la agricultura en nuestra sección de economía. Y ya le saludamos, Andrés. Buenas tardes, buenos días.
1: Hola, ¿qué tal? ¿Cómo estáis?
0: Bueno, pues para hablar, entre otros asuntos, de la campaña de melón y de sandía que ya se están cortando, ¿no?
1: Sí, se lleva aproximadamente unos 20 días de campaña de melón y sandía. Quizás la semana más fuerte ha sido esta semana, sobre todo en sandía, ¿no? El melón ha empezado hace menos, pero en sandía sí que hay ya un ritmo interesante, importante, aunque hoy no hace muy buen día precisamente para hablar de comer sandías con los días,
0: con la lluvia, ¿no?,
1: que no han entrado de lluvia. Uh-huh. Pero la campaña hasta ahora está yendo relativamente bien en cuanto a kilo y en cuanto a precio, con una calidad muy buena, sobre todo en sandía, que es donde ya hay más explotaciones recolectadas. Y al parecer, según nos trasladan sobre todo desde algunas cooperativas, la demanda, o sea, las compras, sobre todo por supermercados europeos, desde esta semana se están activando con fuerza, ¿no? Y eso nos da esperanza de que los precios para el agricultor deberían de mantenerse, por lo menos durante este mes de mayo, ¿no? Uh-huh. O sea que, bueno, una campaña esperanzadora, al menos, ¿no?
0: Estupendo. Bueno, pues una campaña con buenos augurios de momento para el melón y la sandía. Y además ya ha salido el segundo listado de beneficiados de las ayudas del Gobierno Central por el tren de Borrascas, ¿no?
1: Sí, además un listado muy esperado en Almería, sobre todo en el sector hortofrutícola. Recordar que el primer listado eran aquellos agricultores que solicitan la PAC, y en este caso son agricultores que, no solicitando la PAC, sí están inscritos en el REAFA, en el Registro de Explotaciones Forestales y Agrícolas. Como el sector de las frutas y hortalizas tradicionalmente no ha solicitado la PAC, aunque ahora sí puede hacerlo, es el listado donde más agricultores hay de nuestra provincia. Hay 20 días para aceptar la ayuda. Nosotros desde la organización estamos tramitando y estamos asesorando a los agricultores para que soliciten o acepten esta ayuda y explicando las condiciones que hay para la aceptación, pero creemos que es una inyección económica muy importante. Son ayudas de hasta 25.000 euros. Uh-huh. que bueno, sobre todo para los agricultores que se vieron afectados por el tren de Borrascas, que prácticamente fuimos todos, pues es un complemento interesante e importante para poder hacer frente a los sobrecostes que ha supuesto esta lluvia, ¿no? Uh-huh. También se están gestionando las ayudas de la Junta. Esas se focalizan más en todo lo relacionado a daños por viento, precisamente también asociada a la borrasca, ¿no? Uh-huh. Pero lo importante ahora es ese segundo listado. Sí. Porque hay unos plazos para solicitar, o sea, para aceptar la ayuda. Si se pasa ese plazo, te queda fuera, ¿no? Uh-huh. Se entiende como que renuncias a la ayuda. ¿No? Uh-huh. Los listados están disponibles en cualquier oficina de la organización y es simplemente pasarse y preguntar con el nombre y el DNI si aparece o no en ese listado.
0: Uh-huh. Pues recomendaciones de COAG en una jornada en la que se han registrado importantes lluvias en nuestra provincia. En la jornada de ayer tenemos algunos ejemplos porque han salido muchas ramblas y hay localidades donde han registrado hasta 30 litros por metro cuadrado, Juan Antonio.
2: Sí, 33 litros por metro cuadrado en La Huelga, en Sorbas, en Los Tranquicos, en Oria 27 litros, en Gafarillos, en Sorbas 26, en la cumbre Cortijo Mantecas 24 litros en Oria, han caído más de 20 litros en localidades como Cantoria, en el Almanzora, Los Garales de Lubrín, Cobdar, en Cañada Guardantero de Lubrín, en algunas zonas de Beleblanco, como en el Barranco La Canastera o en La Cinta, en la localidad del Boleas. Y por lo general, hay decenas de municipios en la provincia de Almería en donde han caído entre 10 y 20 litros en la jornada de ayer. Y hay que reseñar también
0: que mañana que llegan borrascas.
2: Han salido varias ramblas en la provincia de Almería, especialmente en la zona norte.
0: Bueno, ¿y todo esto ha causado daños? Si tenéis conocimiento, en COAG, ¿ha habido problemas con estas lluvias copiosas, Andrés?
1: No, que va, todo lo contrario. Esta lluvia es una bendición para el campo almeriense. Nos coge sobre todo a los cultivos de secano. en un momento fundamental. Las lluvias de mayo, siempre se ha dicho tradicionalmente que para el sector agrario vienen muy bien. Sí. Esta lluvia va a ayudar a frutos secos, a cereales, a los sectores ganaderos que pueden garantizar la alimentación para este verano, sobre todo si queda alguna lluvia más en este mes.
0: Sí.
1: Y muy importante también para el mantenimiento de flores para la apicultura. Estamos en plena primavera y ahora es su campaña más fuerte, por lo tanto es una lluvia muy bienvenida. Puede haber algún daño puntual en algún sitio, no lo sé, pero en general es una lluvia muy buena.
0: Bueno, este año se está retrasando mucho la floración de las amapolas, de las margaritas silvestres, no sé por qué razón.
1: Bueno, pues porque el invierno ha sido largo, ha sido un invierno de verdad, y por lo tanto los ciclos de la naturaleza se han normalizado, ¿no? Pero, por ejemplo, ahora están en el sector apícola en plena campaña de flor de albaida, que es la flor más representativa de nuestra provincia desde el punto de vista apícola. Somos la única provincia española que tiene miel de albaida exclusivamente.
0: Pues deberíamos ponerlo en valor, ¿no?
1: Sí, bueno, hay apicultores que ya están sacando esa miel de albaida que solo se puede hacer en Almería, ¿no? Y la campaña está yendo bien por ahora, ¿no?
0: Estupendo. Bueno, hay una última cuestión, porque están preocupados los agricultores, hay que rellenar la declaración de la renta y todos se preguntan si van a poder optar a esa rebaja fiscal, ¿no?
1: Bueno, hay un compromiso por parte del Gobierno, del Ministerio de Agricultura y de Hacienda, de sacar algunas medidas fiscales después de que el año pasado tuvimos problemas, por ejemplo, con la virosis, el tris barbispino, o algunos problemas como graves, como fue la lengua azul en ganadería. Estamos ya metidos en mes de mayo, eso quiere decir que estamos en plena campaña de renta, y esos compromisos de rebaja fiscal aún no han salido. Se han enviado varios escritos, tanto Agricultura como Hacienda, y seguimos esperando esa publicación de la orden de módulo, que el año pasado salió el 30 de abril, por lo tanto no entendemos, no hay ninguna respuesta, porque a día de hoy todavía no conocemos cómo tenemos que tributar los agricultores y ganaderos de la provincia, así que vamos a seguir reclamándolo. Incluso no descartamos algún acto de protesta o alguna movilización si en estos días no se responde. Lo lamentable es que no se responda, porque no es lógico.
0: Habrá que atenerse, claro.
1: Claro, si se mandan escritos, si se mandan peticiones, lo lógico con un tema de esto es que nos digan si sí o si no. Claro. Pero es que ahora mismo solo tenemos la callada, ¿no? Por respuesta.
0: Bueno, pues es importante que se agilicen esas respuestas para que todos sepan a qué atenerse para poder cumplir con esa obligación de la declaración de la renta. Andrés Góngora es el secretario provincial de COAG. Muchísimas gracias por atendernos un viernes más y un saludo.
1: Muy bien, muchas gracias a vosotros y buen fin de semana.
0: Igualmente.
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0: Y vamos a contarles otras cuestiones de la actualidad. Sepan, por ejemplo, que el 11º encuentro de profesionales de tratamiento familiar que se celebra en el espacio Alma de Almería con el lema Escuchar para acompañar, base del vínculo terapéutico, ha reunido a 140 profesionales de toda Andalucía para avanzar en la mejora de la atención a familias con menores en situación de riesgo o desprotección.
2: Ha reunido a profesionales de los equipos de tratamiento familiar, servicios de prevención, servicios de protección de la Junta, servicios sociales comunitarios de las entidades locales y de la propia Diputación de Almería, que ha colaborado junto al Ayuntamiento de la capital, y otros consistorios: Huerca Lovera, Níjar, Roquetas de Mar, Vícar, Adra y El Ejido. Desde la Diputación Provincial de Almería, el vicepresidente Ángel Escobar ha agradecido a la plataforma de profesionales de tratamiento familiar la iniciativa de celebrar este encuentro, el trabajo que vienen realizando en materia de defensa de derechos sociales. Dice que es un orgullo ver el aforo completo. El edificio cedido por el Ayuntamiento, que es ya un referente de atención al tercer sector, estamos hablando del espacio Alma, ha señalado que desde la Diputación cuentan con 5 equipos, Norte, Sur, Levante, Poniente y Centro, que trabajan para mejorar la vida de los menores y adolescentes, siempre pendientes, claro, de la familia, del núcleo familiar. Ángel Escobar.
4: que el equipo de tratamiento familiar hacen un trabajo fundamental en la provincia de Almería. La Diputación Provincial tiene 5 equipos de tratamiento familiar: el equipo norte, el sur, el levante, poniente y el equipo centro. Y trabajamos de forma decidida en mejorar la calidad de vida de personas de la infancia, de la adolescencia y siempre con ese pilar fundamental que es la familia. Tenemos grandes retos que asumir. Por eso los profesionales que aquí reunidos va a ser una transferencia de conocimiento, una formación continua también muy importante, porque evidentemente las situaciones y los protocolos a trabajar siempre van variando, pero tenemos problemas con el tema de violencia sexual, tenemos problemas con el acoso escolar, con la utilización de las redes y esa infancia tan necesaria como pilar fundamental que tenemos en la sociedad.
0: Y vamos con deportes. La carrera solidaria impulsada por Red Bull prevé reunir este domingo 10 de mayo hasta 200 corredores en Lunar Cabel Park en Cuevas de la Almanzora. Esta prueba de carácter inclusivo se va a celebrar de forma simultánea en otros puntos del mundo y su recaudación se destinará íntegramente a la investigación de las lesiones medulares.
2: Es un formato tradicional, una prueba tradicional. Los participantes toman la salida a la misma hora y el final lo marca el denominado Cater Car Virtual, que comienza a avanzar 30 minutos después y alcanza de forma progresiva a los corredores. Cada participante completa la distancia que le permite su ritmo. La carrera arranca a la 1:00 p.m. El acceso del público al recinto va a ser libre y gratuito durante toda la jornada. La prueba se celebrará bajo la modalidad UpRun. Forma parte de una convocatoria deportiva internacional que reúne a corredores, caminantes y participantes en silla de ruedas en torno a una causa benéfica. María Luisa Cruz es diputada de Deportes.
5: El próximo 10 de mayo tendremos una actividad deportiva en el Cable Ski de Cueva, uno de los escenarios deportivos más característicos que tiene la provincia de Almería. En esta provincia, que es escenario único de actividades deportivas al aire libre, por esa magnífica temperatura y ese sol que tenemos, en la que invito a disfrutar y a participar, como no, a todos los almerienses en una carrera con fines totalmente solidarios, destinado única y exclusivamente para la investigación de lesiones medulares. Por lo tanto, invito a toda la comarca de Almería, no solo, a toda la provincia, a Andalucía, a todos aquellos que nos acompañen a una actividad en la que disfrutaremos del deporte, pero sobre todo con unos fines solidarios.
0: Y vamos con otras noticias de deportes.
2: Así es, con la jornada de Liga en la segunda división del fútbol español, que arranca hoy con un partido muy importante. Ojo a este encuentro, el de la jornada número 39, el del inicio de esta jornada. Cádiz Deportivo de La Coruña, desde las 8:30 p.m, el Deportivo se juega el ascenso, es un rival directo de la Unión Deportiva Almería. Así que esperamos el tropiezo del Deportivo ante el Cádiz, que además se juega la vida, se juega salvar la categoría. Para mañana, a las 2:00 p.m, Ceuta Castellón, también ojo a este encuentro, igual que ojo al nuestro, el de las 4:15, Burgos, Almería, desde las 4:45, en Dipalme Radio y Uda Radio, Albacete Cultural Leonesa, Valladolid, Zaragoza, Málaga, Sporting de Gijón, todo eso mañana sábado, y para el domingo, Andorra, Las Palmas, también atención a este partido, Las Palmas es uno de los equipos que en las últimas jornadas está mejor, Leganés, Racing de Santander, el Racing es líder, Córdoba, Granada, el domingo a las 6:30, Mirandés Eibar a las 6:30 también, y para el lunes a las 8:30 p.m, el último partido. Ese no nos toca. Huesca, Real Sociedad B. Recuerden, el Almería es segundo en la tabla clasificatoria, ahora mismo está 2 puntos por encima del Deportivo de La Coruña, pero no obstante, la clasificación está muy apretada. El Almería tiene una visita muy difícil ante el Burgos, que se está jugando poder disputar la fase de ascenso y que va a estar en su propio campo este fin de semana ante su público. Aproximadamente 500 personas se van a desplazar desde Almería hasta Burgos para el partido de mañana.
0: Nos marchamos hoy con lluvias. A esta hora chispea en la capital almeriense. Esta mañana habrá lluvias débiles en la provincia. Mañana llega otra borrasca. Es todo por el momento. Gracias por su atención. Que pasen muy buena mañana.
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7: buenos días. 5 contagios confirmados y otros 4 sospechosos, a lo que se añaden 2 personas que viajaban en el crucero y están aisladas en Singapur. Sin síntomas o muy leves, son las cifras que confirma la Organización Mundial de la Salud 5 días después de que se reportara la alarma por antivirus. Los laboratorios además han confirmado que el virus está en uno de los 3 fallecidos, la mujer neerlandesa que viajó en avión desde la isla de Santa Helena a Sudáfrica. También han dado positivo 2 de los 3 pacientes evacuados este miércoles a Países Bajos. Otro está hospitalizado en Zurich y el británico que fue ingresado en la UCI en la ciudad sudafricana de Johannesburgo. Además, Londres acaba de informar de que un ciudadano británico está en Santa Helena, una de esas escalas del crucero, con síntomas sospechosos de antivirus. Es la foto ahora mismo mientras el barco sigue navegando rumbo a Canarias, donde va a fondear en unos días, el domingo, para comenzar el operativo de evacuación de los pasajeros. Todo se hará de manera escrupulosa, sin riesgo alguno para la población. Javier Padilla, secretario de Estado de Sanidad en Radio Televisión Española.
8: 147 personas de 23 países distintos, pero la existencia de riesgos relacionados con la salud pública en embarcaciones que van a atracar en un puerto es algo razonablemente frecuente, para lo que existen niveles altos de protocolización de muchos de los elementos, y en concreto este, cuando el barco termine de deje de tener pasajeros y tripulación de la cual deba salir del barco, con la tripulación necesaria, se irá a Países Bajos, que es el país que tiene que hacerse cargo.
7: Habrá más reuniones, la primera técnica comienza hasta ahora para seguir avanzando en ese protocolo que sigue levantando espinas políticas. Es la herramienta que toca ahora. Las tormentas nos van a seguir acompañando estos días. No va a ser un fin de semana apacible. En algunos territorios va a llover sobre mojado, como en la región de Murcia. A última hora de la noche se desactivó el plan de inundaciones. Vamos a saber cómo amanece el día. Daniel Jiménez, Murcia, buenos días.
9: ¿Qué tal? Buenos días. La comarca del Mar Menor vuelve a la normalidad. Las clases comienzan a esta hora en los centros educativos de San Pedro del Pinatar, San Javier y Los Alcázares, donde ayer se vieron suspendidas. En este último municipio se registraron las mayores acumulaciones de agua, hasta 150 litros por metro cuadrado en tan solo 2 horas. El alcalde de Los Alcázares, el socialista Mario Pérez Cervera, denunciaba la falta de previsión por parte de la EMET, que inicialmente había activado solo un aviso amarillo.
10: Comenzamos a valorar los daños y a recuperarnos de estas lluvias tan intensas que han tenido lugar y que la EMET no había previsto.
9: Este viernes es día de hacer balance de daños, de seguir limpiando las calles más afectadas, aunque el alcalde ya ha avanzado que no serán muy significativos.
7: 6 comunidades van a estar hoy en alerta por lluvias, por tormentas, viento y granizo. Vamos a buscar la previsión del tiempo. Agencia Estatal de Meteorología, Noelia García, buenos días.
11: Buenos días, ¿qué tal? Pues efectivamente hoy viernes también se mantiene el tiempo inestable, sobre todo en la zona norte y oeste de la península, con la entrada de una borrasca. En estas zonas se esperan precipitaciones que serán más fuertes a partir de mediodía en forma de chubasco, con posible tormenta granizo y fuertes rachas de viento. Lluvias más intensas en el área cantábrica, Ebro e Ibérica. En el resto de la península, la borrasca también nos deja cielos nubosos, aunque se abrirán claros por la tarde. No se descarta algún chubasco, aunque de forma más débil, en la zona centro y en Baleares. En Canarias también podrían caer algunas precipitaciones más ocasionales. Allí los cielos se abrirán claros por la tarde. En cuanto a las temperaturas, tanto hoy viernes como el fin de semana se mantienen frías para la época, y hoy además bajan en la mitad oeste de la península. De cara al fin de semana continuaremos con lluvias y chubascos en muchas zonas, con la entrada de nuevos frentes. Es una información de AEMET.
7: Y sepamos también cómo se circula a esta hora por las carreteras. Dirección General de Tráfico, Darío Cornicero, buenos días.
12: Buenos días, hasta ahora se complica la circulación en la entrada a Madrid por la A1 a la altura de las Tablas y en la A5 en el entorno de Alcorcón. Retenciones además en Barcelona, en el acceso por la C58 y C33 en Montcada y Reixac, en la C32 en Viladecans y en la A2 y P23 en San Joan Despí. Retenciones en la salida de Zaragoza por la A68 a la altura de Pinseque. Se complica la circulación en Almería, en la A7 en Huércal de Almería y Vía Tor, todo ello en dirección a Motril. Y retenciones además en la provincia de Córdoba, en la A45 a la altura de Fernán Núñez, todo ello en dirección a Málaga.
7: Gracias, DGT. Y aportada también hoy una celebración, una alegría, un premio a un equipo de barrio. El Rayo Vallecano va a jugar la final de la Conference League.
13: Esto es un orgullo para Vallecas.
14: Es un sueño. Esto...
15: Pase lo que pase, ya hemos ganado. La final, lo único que vamos a hacer es celebrarlo.
16: Es la leche, o sea, es un equipito de barrio, que no dejamos de ser un barrio, que hemos conseguido llegar a una final europea.
7: El 27 de mayo en el Red Bull Arena de Leipzig, Alemania, el Rayo Vallecano juega la final de la Conference League contra el Crystal Palace inglés. Son las 9:05, las 8:05 en Canarias.
14: El The Huelga Rock Festival 2026 celebra su 13ª edición del 5 al 8 de agosto en Adra, consolidándose así como uno de los encuentros imprescindibles del verano para los amantes del rock, el PAM, el mestizaje y la música combativa. Con el sello inconfundible del Festival de la Resistencia, el cartel de este año mezcla leyendas consolidadas, aniversarios especiales y bandas que están marcando el presente del circuito alternativo estatal. Pendulum, Narco en su 30 aniversario, Evaristo, Dubiciosa Collective, Boycott, Celtas Cortos y muchos más forman parte de una programación que vuelve a demostrar que el juergas no es tendencia, es identidad. Las entradas ya están en circulación y, como cada año, los abonos tienden a agotarse con antelación. Si eres amante del rock, el mestizaje, la energía sin filtros, el juergas no es una opción, es una cita obligatoria. Si estás planificando tu verano musical, este es uno de los eventos que marcan calendario.

Buenos días, ¿qué tal? Saludo de vuestro amigo Pepe Cazorla. Comienza tu mañana, como dicen ahí arriba en el País Vasco, en el norte. Cae chirimiri. Agüita para el cuerpo. Hasta las 3.

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2: Continúa negociando con 23 países la repatriación de los extranjeros a bordo del crucero Ondius que viajan rumbo a aguas canarias. Última hora, María José Marín.
3: La ministra de Sanidad ha asegurado que no se espera que ninguno requiera atención sanitaria urgente. Mónica García, además, se ha mostrado confiada en que los 14 españoles que viajan en el donde todo el pasaje asintomático guarden voluntariamente en el hospital Gómez Ulla la cuarentena necesaria. García ha hablado además de sentido común en Radio Nacional de España.
4: Tenemos las herramientas y las medidas, claramente, pero vamos, yo espero y confío, y hasta ahora lo que hemos estado hablando con ellos, creo que va a preservar la responsabilidad y el sentido común.
3: La OMS hasta ahora eleva a 5 los casos confirmados por antivirus y mantiene 2 bajo sospecha después de que se haya descartado que los síntomas que presentaba la azafata respondan a una infección por este virus.
2: Precisamente la Organización Mundial de la Salud insiste en que no estamos en situación de emergencia pública y actualmente no hay riesgo de contagios masivos. El director general de la OMS, Tedros Adhanom, dice que, dado que el periodo de incubación del antivirus es de 6 semanas, podrían aparecer nuevos casos, aunque es un incidente notable. La Organización Mundial de la Salud considera que el riesgo para la salud pública es bajo. Cambiamos de asunto. El detenido por matar de un puñetazo a un hombre en Sevilla hoy debe pasar a disposición judicial. El agresor propinó este puñetazo a la víctima porque le obligó a frenar al cruzar por un semáforo. Se bajó del coche y la agredió. Este hombre, el agredido, ha estado 2 días hospitalizado en estado crítico hasta su muerte hace unas horas. Última hora en Sevilla, Javier Ronda.
5: La víctima mortal es un hombre de 49 años que trabajaba en el desmontaje de la Feria de Abril. No ha podido superar las lesiones que le produjo el día anterior su agresor, un hombre de 44 años con antecedentes. El suceso ocurría en una discusión por un incidente de tráfico. El agredido fue trasladado al Hospital Virgen del Rocío, donde ingresaba en estado crítico y era intervenido de urgencia por los golpes que había recibido. El conductor fue detenido inicialmente por agentes de la policía local. Ahora se encuentra en dependencia de la Policía Nacional de Sevilla. El caso lo investiga el Grupo de Homicidios.
2: Y si nos escucha desde Cádiz, desde cualquier punto de Cádiz, ya sabrá, estará comprobando que los autobuses interurbanos funcionan con normalidad después de desconvocarse los paros por el preacuerdo entre sindicatos y la empresa Comes, que hoy debe ser ratificado por los trabajadores. Mónica de Ramón.
6: El documento contempla la estabilización de 30 trabajadores, la aplicación del IPC a todos los conceptos salariales y se reduce también la discriminación salarial de los empleados más antiguos respecto a los incorporados después de 2017, un preacuerdo que va a ser sometido al voto de la plantilla para su ratificación en una asamblea que tendrá lugar a partir de las 4 de la tarde.
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7: Almería, 17 grados de temperatura, los cielos cubiertos con lluvia débil e intermitente. Almería es la provincia andaluza donde más ha subido la población, según los últimos datos del INE, el Instituto Nacional de Estadística, correspondientes al primer trimestre del año. Se sitúa esa población ya en casi 786.000 habitantes. En la provincia, el conjunto de Andalucía supera los 8.750.000 habitantes. Importante donación de obras del almeriense José Guirao al Centro Andaluz de Arte Contemporáneo. Más de 200 obras de arte, entre dibujos, fotografías, obras gráficas, pinturas o esculturas de autores como Antoni Tàpies, Luis Gordillo, Eduardo Arroyo, José María Sicilia o Guillermo Pérez Villalta, entre otros muchos. Han sido donadas por la familia de José Guirao para cumplir así con su voluntad. Guirao, destacado gestor cultural y exministro de Cultura con Pedro Sánchez, falleció en 2024. La donación incluye también más de 1.800 piezas documentales sobre arte contemporáneo. Las murallas del Cerro de San Cristóbal podrían abrirse al público a partir del 1 de junio. Tras ser reformadas recientemente, se han habilitado para que los visitantes puedan pasear por su interior y por los torreones que discurren desde el cerro y la zona de la Olla hasta la Alcazaba. Y la Comisión Provincial de Patrimonio Histórico ha dado el visto bueno a diversas obras de emergencia en el castillo de Vélez Blanco. Se trata de reparar los daños producidos por las fuertes lluvias y el viento que se registró entre finales del pasado año y el inicio de este. Y Macael inicia esta tarde su 8ª recreación histórica Canteros y Caciques, en la que durante todo el fin de semana se va a estar rememorando la defensa vecinal del carácter público de las canteras. 10 y 5 minutos de la mañana.
8: alcalde de Adramar Cortés y el portavoz del equipo de gobierno, José Crespo, se han reunido con la presidenta de la Asociación de Latinoamericanos Almería para Todos, Yadi González, para promover la colaboración mutua e impulsar el proyecto gastronómico por el que Adra ha sido designada capital iberoamericana de la cultura gastronómica del Mediterráneo en 2026. Esta asociación aportará un valor añadido clave al proyecto mediante la incorporación de la diversidad culinaria iberoamericana, fomentando el intercambio de tradiciones gastronómicas entre América Latina y el Mediterráneo. Su participación permitirá enriquecer la programación con actividades interculturales, talleres y muestras gastronómicas, así como favorecer la integración social a través de la cocina como elemento de unión, ampliando el alcance internacional de esta capitalidad y fortaleciendo los lazos culturales entre comunidades.

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La Ciudad Teatra volverá a celebrar el próximo sábado 4 de julio de este 2026 una nueva edición del Festival de Música de la Ciudad Milenaria, el Antera Pop Festival, y que va a tener lugar en el recinto Mare Nostrum. La cinta va a contar con las actuaciones de Medina Zara. En su gira de despedida, Todo Tiene Su Fin, y los grupos OBK y Los Rolentos como artista invitado, y volverá a convertir a Adra en punto de encuentro para los amantes de la música en directo durante este verano. La concejala de Cultura, Elisa Fernández, ha destacado que la Antera Pop Festival se consolida como una de las grandes citas musicales del verano en Adra. Por su parte, el responsable de Indalo Producciones, Juan Ruiz, ha explicado que esta edición llega con un cartel muy especial encabezado por Medina Zara en una gira tan emotiva como su despedida de los escenarios. Las entradas están a la venta a partir de este 8 de mayo en los puntos físicos habituales: Auditorio Ciudad de Adra, Pub La Granja y Deportes Blanes en Adra y El Ejido. También podrán adquirirse de forma online a través de Gijón.com. El amor y el...

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El Ayuntamiento de Adra pone en marcha una nueva fase de campaña de información y sensibilización Bendito Marrón, una iniciativa destinada a seguir acercando a la ciudadanía la importancia de la correcta separación de los residuos orgánicos y fomentar el uso del contenedor marrón en el municipio. Tras la presentación e implantación inicial de este servicio, el consistorio retoma ahora esta campaña con nuevas acciones informativas, actividades participativas y encuentros vecinales con el objetivo de reforzar los hábitos de reciclaje entre la población y continuar avanzando hacia un modelo de gestión de residuos más eficiente y sostenible. Cabe recordar que Adra inició esta transformación medioambiental con la instalación de los primeros contenedores marrones y el reparto de cubos domiciliarios y bolsas compostables entre la ciudadanía dentro de la campaña presentada el pasado año bajo el lema Bendito Marrón. Con esta nueva fase, el Ayuntamiento reafirma su compromiso con la sostenibilidad, la mejora de los servicios públicos y la concienciación ambiental de vecinos y vecinas.

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2: La Organización Mundial de la Salud pide calma a los gobiernos y a la población por el brote de antivirus en el crucero Ondius. Los expertos recuerdan que no hay motivos para la emergencia sanitaria y piden escuchar solo a la ciencia. La portavoz de la Organización Mundial de la Salud es María Barkerkov. Dice que esto no es como la COVID-19, no es el inicio de una pandemia, sino un brote en un barco. No es la misma situación que hace 6 años y no se transmite de la misma facilidad del coronavirus. Pues el barco en el que se ha producido el brote de antivirus llegará a Canarias el domingo a las 12 con 147 personas. Los pasajeros que llegan no tienen síntomas, los que tenían fueron evacuados, recuerden, pero el crucero trae un cadáver a bordo. Las leyes de la Marina Mercante imponen protocolos estrictos para estos casos, Olga Moya.
3: El capitán de la Marina Mercante, Francisco Núñez, ha explicado en Canal Sur Televisión que la ley del mar obliga a amortajar el cuerpo, introducirlo en una bolsa hermética que debe tener el barco y mantenerlo refrigerado.
4: Tiene que estar en un sitio frío, una cámara o un refrigerador, teniendo en cuenta siempre, que es muy importante, lo quiero decir, que el cuerpo no esté por debajo de los 4 grados centígrados, porque hay que evitar, ante todo, hay que evitar la congelación.
3: La tripulación y viajeros no bajarán del crucero hasta pasar el examen médico y se irán a sus países en avión.
2: Y otra advertencia relacionada con la salud, que en este caso es lo más cotidiano y que lanzan los sindicatos, que están aumentando las bajas laborales relacionadas con la salud mental. Avisan también de que cada vez hay más trabajadores que acuden a su puesto cada día medicados para soportar la jornada. Jaén Lourdes Prieto.
5: Se ha puesto de relieve, entre otros aspectos, que la dependencia a sustancias como el alcohol ha bajado en sectores como la construcción y ha crecido, sin embargo, en la hostelería. También que han subido las tecnoadicciones y el consumo abusivo de analgésicos y relajantes musculares entre las camareras de piso y las trabajadoras de ayuda a domicilio. Además, también preocupa el consumo de benzodiazepinas y barbitúricos en el sector sanitario. Y en cuanto a los trastornos mentales, suben en todos los sectores, afectando especialmente a mujeres y jóvenes. Pero hay más consecuencias, como explica Silvia de la Torre, que es secretaria general de Comisiones Obreras en Jaén.
6: Estamos viendo cómo se incrementan las bajas por problemas de ansiedad, de estrés y también los accidentes mortales por enfermedades no traumáticas, como son los ictus, los infartos, los derrames cerebrales.
2: Y un par de apuntes que afectan a dos ciudades andaluzas que están transformándose por eventos importantes. Jerez prepara la Feria del Caballo, que comienza mañana, pero el plan de tráfico acaba de activarse. Y Sevilla se está blindando con motivo del evento de Netflix con Rosalía. Hoy se está preparando la ciudad, pero será este sábado que interpretará una canción en el río Guadalquivir. Noticias locales, son las 11 y 3.
7: Almería, 17 grados y cielos cubiertos. Continuamos con lluvias débiles e intermitentes. La autopsia del cadáver de Marian Fajouni, de 38 años, ha confirmado que no estaba embarazada cuando fue asesinada por asfixia en Retamar en la Nochevieja de 2024. El autor confeso, de 28 años, será juzgado por asesinato con alevosía. La familia pedía que se tratara el caso como violencia de género. Almería es la provincia andaluza donde más ha subido la población, según los últimos datos del INE, el Instituto Nacional de Estadística, correspondientes al primer trimestre del año. Se sitúa ya la provincia en casi 786.000 habitantes. El conjunto de Andalucía supera los 8.750.000 habitantes. Cruz Roja Almería ha ofertado más de 130 puestos de trabajo en sectores como hostelería, turismo, agricultura, construcción o servicios sociosanitarios, entre otros. Ha sido en su segunda Feria Provincial de Empleo donde se ha puesto en contacto a empresas con personas que buscan una oportunidad laboral. Este año han asistido más de 1.100 personas y han participado casi medio centenar de entidades locales y provinciales. La familia del almeriense José Guirao ha donado más de 200 obras de arte al Centro Andaluz de Arte Contemporáneo. Son dibujos, fotografías, obras gráficas, pinturas o esculturas de autores como Antoni Tàpies, Luis Gordillo, Eduardo Arroyo, José María Sicilia o Guillermo Pérez Villalta, entre otros muchos. José Guirao, fallecido en 2024, fue un destacado gestor cultural y exministro socialista de Cultura entre 2018 y 2020. La donación incluye también más de 1.800 piezas documentales sobre arte contemporáneo. Almería, llegamos a las 11 y 5 minutos de la mañana.
8: La ciudad de Adra volverá a celebrar el próximo sábado 4 de julio de este 2026 una nueva edición del Festival de Música de la Ciudad Milenaria, el Adera Pop Festival, y que va a tener lugar en el recinto Mare Nostrum. La cinta va a contar con las actuaciones de Medina Zara. En su gira de despedida, Todo Tiene Su Fin, y los grupos OBK y Los Rolentos como artista invitado, y volverá a convertir a Adra en punto de encuentro para los amantes de la música en directo durante este verano. La concejala de Cultura, Elisa Fernández, ha destacado que la Adera Pop Festival se consolida como una de las grandes citas musicales del verano en Adra. Por su parte, el responsable de Indalo Producciones, Juan Ruiz, ha explicado que esta edición llega con un cartel muy especial encabezado por Medina Zara en una gira tan emotiva como su despedida de los escenarios. Las entradas están a la venta a partir de este 8 de mayo en los puntos físicos habituales: Auditorio Ciudad de Adra, Pub La Granja y Deportes Blanes en Adra y Elegido. También podrán adquirirse de forma online a través de Gijón.com.

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Además, se repartirán 300 euros en premios a los que podrán optar aquellas personas que realicen compras superiores a 20 euros en los comercios adheridos, debiendo depositar el ticket de compra con los datos del comprador en la urna que estará instalada en las puertas de Muebles Oliver.

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Vamos a escuchar, después de Cosita Buena y José Samuel Soto, con ese su sueño. Vamos a escuchar a una cordobesa nacida en Almodóvar del Río, pero hace mucho tiempo afincada en Berja, y que hemos tenido alguna que otra ocasión escucharle cantar aquí en Adra. Hablamos de Gemma Mariscal. Nuevo sencillo al mercado, su primer traslado.

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1: Buenos días. La OMS, la Organización Mundial de la Salud, insiste en su llamamiento a la calma. El riesgo de que el antivirus se propague a la población mundial es extremadamente bajo. Todo mientras en España se sigue preparando el protocolo para la llegada a Canarias del crucero con el brote. El gobierno ya se ha puesto en contacto con todos los países implicados. 23 personas de diferentes nacionalidades a bordo del Ondius. El Reino Unido y Estados Unidos ya han confirmado el envío de aviones para recoger a sus ciudadanos. El ministro de Política Territorial, Ángel Víctor Torres, espera que puedan despegar el mismo domingo.
2: La previsión es que este barco llegue a Granadilla en la mañana del domingo. Ya tenemos confirmación de que ese mismo día vamos a tener aviones y podremos ya empezar a que estas personas lleguen a los aviones.
1: El Partido Popular insiste en señalar que la gestión del gobierno está siendo un caos con discrepancias internas que solo generan intranquilidad. Lo acaba de decir Cuca Gamarra.
3: Cuando una parte del gobierno dice una cosa y la otra parte dice la contraria, por ejemplo, en relación a las cuarentenas, evidentemente este caos lo único que genera en España es intranquilidad a la sociedad española.
1: La Audiencia Provincial de Salamanca ha frenado el permiso de 4 días que el juez de Vigilancia Penitenciaria había concedido a Alfonso Basterra, condenado por el asesinato de su hija Asunta. Los datos, Silvia Trujillo.
4: La Audiencia de Salamanca rechaza el permiso a Alfonso Basterra, que recordemos está cumpliendo condena en la cárcel de Topas por el asesinato de su hija Asunta Basterra en Galicia en 2013. Basterra, condenado a 18 años de prisión, pidió un permiso contra el que la Fiscalía presentó un recurso para que fuera denegado y la audiencia ha estimado que el preso no debe salir por la gravedad del asesinato a su hija, además de aclarar que en este momento no concurren en el penado las condiciones mínimas exigibles para beneficiarse de un permiso ordinario. De salida.
1: El ministro del Interior está dando cuenta de 2 importantes operaciones contra el narco en el Atlántico. Una de ellas se interceptó el mayor alijo de cocaína en nuestro país, Isabel Jiménez.
5: Fueron 30 toneladas de cocaína, un golpe de más de 800 millones de euros. Pero en la otra operación, la Alfalima, aunque la cantidad de droga intervenida es inferior, 10 toneladas de cocaína y 8,5 de hachís, se ponen otras cuestiones de relieve. La inteligencia supo de la llegada del cargamento y a partir de ahí se tejió entre Canarias y las Azores una red de embarcaciones, naves no tripuladas y aviones con la coordinación de agencias de distintos países, Estados Unidos, Reino Unido, Portugal o España, y al mismo tiempo se planificó atacar simultáneamente las estructuras financieras del narco. Para Fernando Grande Marlaska, un salto cualitativo en la lucha contra el narcotráfico.
6: Un salto estratégico de calado en la forma de abordar la lucha contra el crimen organizado de carácter transnacional.
5: Entre las 2 operaciones, 80 detenidos en mar y tierra.
1: 6 comunidades activan hoy la alerta por tormentas granizo y viento que van a golpear con fuerza a la mitad norte del país. Tormentas que se repiten tras las caídas en marzo y abril. Agroseguro pone cifras a los daños que han dejado Íñigo Inchusta.
7: Sí, son sobre todo las de la segunda mitad del mes de abril y la primera semana de mayo las que dejan daños importantes por fuertes lluvias, racha de viento y sobre todo episodios de granizo. Agroseguro ha recibido partes de siniestro que suman más de 30.000 hectáreas con indemnizaciones por valor de 30 millones de euros. Por comparar, las borrascas de enero y febrero, con inundaciones sobre todo en Andalucía y Extremadura, afectaron a 70.000 hectáreas en España y se pagaron entonces 50 millones de euros. Esta vez Castilla-La Mancha se lleva la peor parte, con 11.600 hectáreas afectadas, sobre todo de uva de vino y cultivos herbáceos, y en Castilla-León los daños afectan a otras 6.000 hectáreas, principalmente de cultivos herbáceos.
1: Son las 12:04, las 11:04 en Canarias. 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
8: Termina un largo conflicto laboral, el de los Ruizas de Córdoba. Hay acuerdo sobre el convenio, Araceli Sánchez.
9: Tras 72 días de huelga, los operadores de grúas torre de la provincia de Córdoba han llegado por fin a un acuerdo con la patronal que aumenta su plus hasta los 31 euros por día, una cifra muy aproximada a lo que solicitaban. Antonio Herencia es su portavoz.
10: El acuerdo son que llegue a las casas directamente sobre alrededor de una cantidad que era lo que nosotros pretendíamos. Y bueno, esto se tiene que ratificar en el CERCLA, pero es un acuerdo, el lunes volvemos a la obra y volverá todo a la normalidad.
9: En Córdoba se contabilizan unos 60 profesionales de este oficio y otras tantas obras que han estado paralizadas por esta huelga.
8: Las reservas turísticas de cara al verano han crecido un 50% hasta abril aquí en Andalucía por la crisis del Golfo Pérsico. Así lo aseguran los expertos que participan hoy en Málaga en el Foro Iberoamericano de Turismo Sostenible, Antonio Rial.
11: Sí, los 21 CEOs y responsables de empresas turísticas de 15 países iberoamericanos coinciden en que, pese a la subida de los carburantes, las reservas en verano se disparan tanto en España como en Latinoamérica. Los precios de aviones y hoteles serán, eso sí, los más caros de la historia, pero en el peor de los casos habrá una mínima restricción de vuelos. David Hernández, CEO de la Agencia Internacional de Viajes Pangea.
12: Un escenario jodido, pues dejarán de volar el 20% de los aviones, pero no el 100%. O sea, plantear que el 100% de los aviones van a dejar de volar dentro de 2 o 3 meses, pues no sé quién ha hecho las matemáticas ni cómo se hacen, ¿sabes?
11: Los empresarios turísticos creen que la crisis del antivirus es más periodística que real y no afectará a las reservas.
8: Y sepan también que una mujer ha muerto y 8 personas más han resultado heridas en un accidente de esta mañana en el que se han visto implicados 4 vehículos en la localidad cordobesa de Puente Genil, en la curva de Casariche, en la A318. Es todo, sigue la información en Radio Nacional y en la página web de Radio Televisión Española. Más noticias de Andalucía a la 1.
13: El Ayuntamiento de Adra abre este miércoles 29 de abril el plazo de presentación de solicitudes para la bolsa de trabajo de socorristas de playa, una convocatoria con la que el consistorio pretende reforzar el servicio de vigilancia y seguridad en el litoral adritano de cara a la próxima temporada estival. Esta iniciativa responde a la necesidad de contar con personal cualificado que garantice una respuesta eficaz ante cualquier incidencia en un periodo en el que aumenta considerablemente la afluencia de bañistas y visitantes en las playas del municipio. Son palabras del concejal Seguridad, Ayuntamiento de Adra, José Crespo.
14: Todo un año más la bolsa de socorristas para las playas de nuestro municipio, que estará abierta desde el miércoles 29 de abril hasta el próximo 27 de mayo. En total van a ser 20 días hábiles en los que todos los aspirantes que quieran optar a trabajar en nuestras playas dentro de este verano, dentro de nuestro plan de seguridad y rescate y salvamento acuático, lo podrán hacer a través de la sede electrónica o en el registro municipal, donde también se podrá tener información de primera mano de todos los requisitos, entre los que se encuentran tener más de 18 años y una titulación de salvamento y socorrismo acuático que esté homologada. Por lo tanto, animar a todas las personas que cumplan con estos requisitos a que se sumen a esta bolsa de socorristas que abrirá la posibilidad de trabajar en nuestras playas durante la temporada estival.
15: ¡Hola, mis muchachos!

0: pueden ser los mejores años de nuestra vida.
1: Qué bueno. Hombres, ¿qué?
0: De nuestra vida.
1: Los mejores años de nuestra vida. Bueno, que no me he olvidado que hoy es viernes y llega, como siempre, nuestro tocayo.
2: Buenos días, amigos y amigas.
1: Buenos días.
2: Que paséis un buen fin de semana. Y hoy os quería hablar de estos personajes que van por la vida con la maldad por delante, disfrutan haciendo daño a los demás, encima son felices cuando ven sufrir al resto de la gente. ¿Pues qué queréis que os diga? La condición humana no puede llegar nunca a esos extremos. O sea que estos personajes para mí me merecen poco respeto. Y hoy les quiero dedicar la letrilla a ellos y les digo así.

0: No vuelve a crecer la hierba. Tienes tanta maldad que lo que pisa lo quema. Eres un calamidad. Un abrazo, amigos, que seáis felices.
1: Igualmente, igualmente, tocayo. Y es que en la viña del Señor hay de todo. Hay de todo.

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Marta Santos, homenaje al gran Queco. Tengo, tú no tienes nada, ¿eh? ¡Qué bonita versión! El fin de semana ya está aquí. Según dicen, vamos a tener lluvias a lo largo de este próximo fin de semana. Hoy hemos tenido las primeras gotas de este mes de mayo. Así que, sobre todo, precaución.

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La ciudad de Odra ha vivido este pasado fin de semana una de sus tradiciones más arraigadas con la celebración de las Cruces de Mayo 2026, una cita que ha vuelto a llenar de color, creatividad y ambiente festivo distintos puntos del municipio. Asociaciones, colectivos, vecinos y visitantes han recorrido las distintas cruces instaladas en calles y espacios emblemáticos, disfrutando de una festividad que cada año refuerza el arraigo cultural y la participación ciudadana en la ciudad milenaria. Uno de los principales puntos de encuentro ha estado los jardines del puerto, donde las cofradías de pasión, inspiración, humildad y prendimiento han vuelto a unir esfuerzos para organizar su Cruz de Mayo en colaboración con el ayuntamiento. Durante todo el fin de semana, este espacio ha reunido a cientos de personas en torno a la música en directo, la gastronomía y la convivencia, consolidándose como uno de los grandes atractivos de esta celebración.

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Haya. El comercio local de Adra ha presentado una nueva edición de su campaña de primavera, una iniciativa en la que, de nuevo, colaboran el Ayuntamiento y la Junta de Andalucía a través de la Consejería de Empleo, Empresa y Trabajo Autónomo. Se va a desarrollar durante todo el mes de mayo bajo el lema Esta primavera Adra estrena, y tiene como objetivo incentivar el consumo en el comercio adritano, premiando la fidelidad de los clientes y dinamizando la actividad económica local. Como principal atractivo, la campaña contará con la ya tradicional ruleta de la suerte, una actividad pensada para todas las edades, en las que los participantes podrán obtener regalos y sorpresas. Además, se repartirán 300 euros en premios, a los que podrán optar aquellas personas que realicen compras superiores a 20 euros en los comercios adheridos, debiendo depositar el ticket de compra con los datos del comprador en la urna que estará instalada en las puertas de Muebles Oliver.

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con lo nuevo estrenado este viernes de Fangoria, la verdad o la imaginación. Vamos a cantar la una de la tarde. 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No te vayas.

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3: Hola, buenas tardes. Comenzamos ya nuestro tiempo de noticias Almería al día aquí en Dipalme Radio y a través de las emisoras municipales de la provincia les contamos lo que acontece en nuestra provincia. En una jornada en la que tenemos lluvias débiles, mañana llegará la borrasca anunciada por la Agencia Estatal de Meteorología. Desde AEMET nos informa ya Isabel Escribano. Isabel, buenas tardes.
4: Buenas tardes. En Almería esta tarde predominarán los cielos nubosos con vientos de levante moderados en el litoral. Las temperaturas máximas irán en ascenso en el interior y en el resto registrarán pocos cambios, con valores de 18 grados en Vallarta y 21 en Almería. Mañana y el domingo el tiempo será más inestable por el paso de frentes asociados a la borrasca situada al oeste de la península. El sábado con cielos muy nubosos y precipitaciones moderadas, sin descartar que sean localmente fuertes, y tendiendo a quedar por la tarde cielos poco nubosos en el litoral y con claros en el interior. Los vientos soplarán de componente norte, flojos en el interior y moderados en el litoral, girando por la tarde a oeste o suroeste. En cuanto a las temperaturas, pocos cambios. Las nocturnas no bajarán de los 9 grados en Vallarcal y de los 17 en Almería. Las diurnas alcanzarán 16 grados en Vallarta y 22 en Almería. Es una información de AEMET.
3: Ayer estábamos en alerta amarilla por previsión de lluvias que podrían superar los 15 kilómetros por litro de litros por metro cuadrado, pero en muchas poblaciones salieron ramblas y se llegaron a registrar hasta 33 litros por metro cuadrado, como es el caso de pedanías de Sorbas y de Oria. Desde COAG creen que son precipitaciones muy bien recibidas en el campo almeriense, como nos ha contado el subsecretario provincial Andrés Góngora, a quien escucharemos después en nuestra sección de agricultura.
5: Esta lluvia es una bendición para el campo almeriense. Nos coge sobre todo a los cultivos de secano en un momento fundamental. Las lluvias de mayo, siempre se ha dicho tradicionalmente que para el sector agrario vienen muy bien. Sí. Esta lluvia va a ayudar a frutos secos, a cereales, a los sectores ganaderos que pueden garantizar la alimentación para este verano, sobre todo si cae alguna lluvia más en este mes.
3: Sí.
5: Y muy importante también para el mantenimiento de flores para la apicultura. Estamos en plena primavera y ahora es su campaña más fuerte, por lo tanto es una lluvia muy bienvenida. Puede haber algún daño puntual en algún sitio, no lo sé, pero en general es una lluvia muy buena.
3: En cuanto al tráfico, a esta hora no hay incidencias, tenemos nivel blanco de circulación en las principales carreteras de la provincia, según la DGT, pero sepan que en la autovía A7 la avería de un camión ha provocado esta mañana retenciones kilométricas entre Almería y Roquetas de Mar. También ha habido atascos con problemas de circulación en la Rambla de Federico García Lorca en la capital debido a la lluvia. Y en cuanto a la campaña electoral, los partidos políticos continúan su campaña con diversos actos y la presencia de militantes destacados. Ayer tarde visitaban la provincia el expresidente del gobierno socialista, José Luis Rodríguez Zapatero, y el líder nacional de Vox, Santiago Abascal, quien estará en Níjar el próximo martes, día 12 de mayo. Hoy en Níjar, la consejera de Desarrollo Educativo y Formación Profesional de la Junta, María del Carmen Castillo, ha visitado el Instituto de Secundaria Villa de Níjar. La candidata del PP al Parlamento Andaluz, Julia Ibáñez, ha estado en la sede de Asalsido. La candidata del PSOE de Almería al Parlamento Andaluz, Fátima Herrera, ha visitado el Centro de Salud de la Plaza de Toros. Hoy el candidato número 3 de Vox, Juan José Bosquet, ha asegurado que pondrán fin al abandono sistemático de la provincia de Almería en materia de infraestructuras y ha apostado por el tren de cercanías del Bajo Andarás y el corredor ferroviario del Poniente. El candidato número 2 de Por Andalucía en Almería al Parlamento Andaluz, Manuel Pérez Sola, ha estado en el Mercado de Los Ángeles y Por Andalucía ha exigido a la Junta que adecue las infraestructuras ante el deterioro de las salinas de Cabo de Gata, lo ha pedido el candidato Manuel Pérez Sola. Pero a lo largo de este tiempo de noticias desgranaremos cómo ha ido la campaña electoral en esta jornada, en las últimas horas de la tarde de ayer. Con Juan Antonio Cortés repasamos los titulares de la jornada.
2: Saludos, buenas tardes. Diputación aprueba la renovación de caminos en 4 municipios de la provincia: Cuevas de la Almanzora, Alcolea, Oria y Benadús, con una inversión de 500.000 euros. El concejal de Turismo, Joaquín Pérez de la Blanca, ha presentado la programación especial con motivo del Día Internacional de los Museos 2026. El fin de semana llega cargado de actividades culturales, como la recreación histórica de canteros y caciques en Macael, que comienza hoy, las fiestas de la Virgen de Fátima en Tíjola, con las alfombras de serrín coloreadas, el Festival Brutal en Almería con gastronomía en el paseo, Mercado Central y Puerta de Burchena y la Paz de las Alpujarras en el municipio de Padules. Aitana actuará en Roquetas de Mar mañana sábado en el Estadio Antonio Peroles a partir de las 10, y también mañana en Laujar se celebra el segundo certamen internacional de tunas. En deportes, el Almería se desplaza a Burgos en la lucha por el ascenso directo a Primera División con el apoyo de 400 aficionados que viajarán en autobús. Y este fin de semana se celebra la media maratón Ciudad de las Hortalizas de Ejido este domingo y la carrera de montaña Villa de la Roya, organizada por la Diputación Provincial. Además, más de medio centenar de senderistas cristianos realizan mañana la ruta del Camino Mozárabe desde la Catedral hasta Pechina, y los miembros del Club Excursionista Montenegro subirán el domingo al monte que lleva su nombre, el Albolo Duí, que es la primera cumbre de Sierra Nevada en la provincia de Almería. De ello nos hablará en este informativo el presidente del club, David Beltrán.
3: Pues son algunos de los argumentos informativos que enseguida pasamos a desglosar aquí en Di Palme Radio. Esto es Almería al Día.
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3: La Diputación Provincial ha aprobado 4 proyectos para renovar caminos en distintos municipios de la provincia. La Junta de Gobierno ha licitado las obras previstas para los municipios de Cuevas de la Almanzora, Alcolea, Oria y Benadús, con un presupuesto total de 500.000 euros. Estas 4 obras forman parte del Plan de Caminos Municipales 2024-2027 que promueve la Diputación para conservar el entramado de caminos rurales y potenciar la seguridad en los 103 municipios de la provincia. El proyecto de Cuevas de Almanzora cuenta con un presupuesto de 250.000 euros para renovar viales en diferentes barriadas del municipio del Levante almeriense. Actuaciones a ejecutar con mejoras del firme, limpieza de márgenes, de nivelación de arquetas y renovación de la señalización. Habrá actuaciones en las barriadas de Guazamara, Los Guiraos, Los Lobos, Mina Dulcinea y en otras calles, también en Las Herrerías, en la barriada de Las Rozas y en Palomares. En el municipio de Oria, con un presupuesto de 90.000 euros, las actuaciones se centrarán en el suministro e instalación de barreras de seguridad metálicas en diversos tramos. Incluye la colocación de más de 1 millar de metros de lineales de bionda doble en la carretera local que une Oria con el barranco de Quiles. El proyecto de Alcolea consistirá en adecuar el camino rural del Fontarrón en el tramo que conecta con la carretera A348 con un presupuesto de 80.000 euros. El objetivo del proyecto es acondicionar el camino existente para garantizar su durabilidad ante el tráfico agrícola y forestal, mejorando la evacuación de aguas pluviales y las condiciones de seguridad. Y por último, en Benadús se podrá renovar el firme en los caminos San Miguel y Azugre con 80.000 euros de presupuesto. Estos tramos afectados tienen una longitud de 200 metros en el primer caso, 650 metros en el segundo, desde la calle Goya. Además, se protegerá en este camino una escollera para el cruce de una ramificación de la Rambla de la Partala. En el Ejido, la Junta de Gobierno local ha impulsado la mejora energética de 9 centros municipales con una inversión de 400.000 euros. Radio Ejido, José Francisco Fornieles.
7: Aprobado el expediente de contratación para ejecutar el proyecto que contempla la modernización de los sistemas de iluminación para reducir el consumo energético y las emisiones de CO2. La actuación incluye intervenciones en el campo de fútbol de Santo Domingo, Pabellón de las Norias, Los CEIP, Santiago Ramón y Cajal, Mirasierra y Diego Velázquez, el Colegio Público de San Agustín, el Centro de la Tercera Edad de San Agustín, así como los CUN de Tarambana y San Agustín. El proyecto se enmarca en el país del Ejido, cofinanciado un 85% por la Unión Europea a través del Fondo Europeo de Desarrollo Regional, el FEDER, en el marco del Programa Operativo Prorregional de España 2021-2027. La Junta de Gobierno también ha aprobado un incremento del presupuesto del contrato de uniformidad de la Policía Local y ha adjudicado el servicio de coordinación de seguridad y salud de una quincena de obras municipales.
3: Y también en el Ejido se han aprobado adjudicaciones y expedientes de contratación por más de 1.200.000 euros para reforzar distintos servicios públicos. Radio Ejido.
7: El Consejo de Administración de EDUE ha aprobado un conjunto de adjudicaciones y expedientes de contratación destinados a reforzar la prestación de los servicios públicos esenciales, optimizar la gestión municipal y mejorar la eficiencia en el uso de los recursos públicos. Estas adjudicaciones ascienden a más de 1.200.000 euros y están directamente vinculadas a los servicios que EDUE presta, entre ellos el mantenimiento urbano, el abastecimiento y saneamiento, el alumbrado público, la gestión de flota, la seguridad en trabajos de altura y el suministro de materiales necesarios para el funcionamiento ordinario de los servicios municipales.
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3: En tribunales sepan que la defensa del hombre al que se investiga por el presunto crimen del pequeño de Garrucha, el pequeño de 4 años, Luca, cuyo cuerpo fue encontrado en diciembre del año pasado, pues ha recurrido la inhumación de los restos del pequeño solicitada por su abuelo materno y ha insistido en la necesidad de conservar algunas muestras de cara a acreditar o descartar posibles malos tratos previos. El letrado Manuel Martínez, que representa a la pareja de la madre del niño fallecido, también ella también, recordamos, se encuentra investigada, ha puesto en duda el carácter indubitado del informe del Instituto de Medicina Legal en cuanto a las lesiones previas que pudiera presentar el menor a la fecha de su fallecimiento. Ha incidido en que las pruebas testificales que se realizaron entre profesionales del entorno escolar del niño los días 28 y 29 de abril negaron la existencia de marcas o lesiones visibles en el menor en las fechas donde sugiere que ya existían ese informe. Así es que la defensa del acusado por el crimen del pequeño Luca de Garrucha ha recurrido el entierro para que se puedan obtener nuevas muestras. Y hablamos de la campaña electoral. Y es que los partidos políticos continúan su campaña electoral con diversos actos y la presencia de militantes destacados. Ayer tarde visitaban la provincia el expresidente del gobierno socialista José Luis Rodríguez Zapatero y el líder nacional de Vox, Santiago Abascal, quien estará en Níjar el próximo martes día 12 de mayo. Hoy en Níjar, la consejera de Desarrollo Educativo, Carmen Castillo, ha visitado el Instituto de Secundaria Villa de Níjar, mientras que la candidata del PP al Parlamento Andaluz, Julia Ibáñez, ha estado en la sede de Asálsido. Con los datos, Juan Antonio Cortés.
9: Desde el PP resaltan que el Ejecutivo andaluz ha impulsado la educación universitaria y la no universitaria en Almería con la implantación de 19 nuevos grados hasta el año 2029, entre ellos la histórica llegada de medicina o los estudios de periodismo. La candidata popular, María del Carmen Castillo, ha puesto el acento en la formación profesional con la creación de 11.000 nuevas plazas orientadas a garantizar una alta empleabilidad para los jóvenes. Por su parte, la eurodiputada del Partido Popular, la abderitana Carmen Crespo, ha defendido la gestión de Moreno en el municipio de Adra, dice que se han invertido más de 60 millones de euros.
10: Bueno, hoy estamos en un día de campaña, pues casi en el ecuador de la campaña, y estamos en Adra, porque aparte de ser un municipio importante de la provincia de Almería, es un municipio donde el presidente Juanma Moreno ha invertido más de 60 millones de euros a lo largo de todos estos años. Además, con la ayuda también de nuestro alcalde, que ha estado a merced de todo lo que necesitan sus ciudadanos. Y lo que hace falta es que Juanma Moreno, después del 17 de mayo, tenga la mayoría suficiente para poder traer a la provincia de Almería inversiones necesarias, porque no lo ha hecho ningún presidente como él y también a un municipio como el nuestro, como Adra.
9: Los populares han hablado también de justicia en las últimas horas en la campaña electoral. El PP ha destacado el impulso de Moreno a la justicia en la provincia y su apuesta por la modernización y nuevas infraestructuras judiciales. Rosalía Espinosa ha subrayado el modelo de colaboración público-privado impulsado por Gabriel Amat en Roquetas de Mar y la Junta de Andalucía con la nueva sede judicial de Roquetas, sede que es referente ya en Andalucía. Por su parte, Juan José Salvador ha contrapuesto el modelo de modernización de Moreno frente a la dejadez, dice, histórica del Partido Socialista en la gestión de la justicia en Andalucía. Escuchan a Rosalía Espinosa.
11: Decir que hemos apostado por una transformación y modernización de la justicia en toda Andalucía por mandato de nuestro presidente Juanma Moreno y de la mano del consejero de justicia José Antonio Nieto. Esa modernización y transformación de la justicia la hemos hecho descansar sobre cuatro pilares. El primero, como bien ha dicho Gabriel Amat, la transformación de los juzgados en tribunales de instancia, que ha supuesto que aquí en Roquetas hayamos pasado de tener siete jueces y siete juzgados independientes a un tribunal de instancia formado por siete magistrados y servido por 58 funcionarios de justicia. En Almería, esa misma versión ha supuesto que los más de 75 jueces que tenemos en Almería se hayan organizado en solo 8 tribunales de instancia, que son servidos actualmente por más de 750 funcionarios y para los que tenemos una nómina mensual de más de 2 millones de euros al mes, 28 al año.
9: En la agenda de este viernes, los candidatos del Partido Popular, Julia Ibáñez, Francisco Bellido, junto a la secretaria general del PP de Almería, María del Mar Vázquez, han comparecido, lo han hecho en la sede de Asalsido para hablar de integración e inclusión social.
3: Y la candidata del PSOE de Almería al Parlamento Andaluz, Fátima Herrera, ha visitado hoy el Centro de Salud de la Plaza de Toros.
9: Desde el Partido Socialista, el expresidente del Gobierno, José Luis Rodríguez Zapatero, ha rechazado, asegura, los discursos asquerosos contra los inmigrantes. El expresidente del PSOE aboga por la regularización masiva para tratar a los extranjeros, asegura, con dignidad.
12: Yo voy a decir algo muy claro. En Almería, lo que es ser un país democrático, lo que es ser una sociedad civilizada, lo que es ser una sociedad con futuro, una sociedad democrática, civilizada y con futuro, trata a los inmigrantes con la dignidad y los derechos que le corresponden con los derechos humanos. Yo quiero sentirme orgulloso de un país que trata con dignidad a todos los ciudadanos y ciudadanas, porque lo que importa es cómo nos ven en el mundo, ¿eh? Y yo me siento orgulloso, sentiros orgullosos.
9: El expresidente del Gobierno ha reivindicado la inmigración como un valor de progreso, convivencia y humanidad, ha dicho en el acto público celebrado en el varadero del puerto de Almería, acto en el que ha recordado la regularización de inmigrantes que él impulsó cuando era jefe del Ejecutivo en el año 2005. En aquel momento fueron 500.000 personas las que regularizaron su situación en España. Ha dicho Zapatero que aquel episodio fue un total éxito. Y en la agenda de campaña hoy ha comparecido la candidata del Partido Socialista al Parlamento Andaluz, Fátima Herrera, en el Centro de Salud Plaza de Toros, en la capital almeriense, ha hablado de sanidad para defender la gestión pública.
3: Y hoy el candidato número 3 de Vox, Juan José Bosquet, ha asegurado que pondrán fin al abandono sistemático de la provincia de Almería en materia de infraestructuras y apuesta por el tren de cercanías del Bajo Andarás y el corredor ferroviario del Poniente.
9: Vox ha celebrado su gran acto de campaña en el Castillo de Santa Ana, en Roquetas de Mar. Allí ha estado Santiago Abascal, presidente nacional de esta formación política, junto al candidato a la presidencia de la Junta, Manuel Gavira. De nuevo, los mismos mensajes en clave electoral, prioridad nacional ante el campo, inseguridad ciudadana y los jóvenes, relevo generacional. Escuchen a Santiago Abascal.
13: ¿Y la seguridad? ¿Cómo puede sostenerse la seguridad en nuestro país si aquí entra todo el mundo? No sabemos ni de dónde vienen, ni si los han sacado de una cárcel en Marruecos o de una cárcel en Colombia. Desde luego, de donde no los han sacado es en Salvador, que ahí los tienen a todos derechitos. Pues no sabemos de dónde vienen, pero sí sabemos lo que hacen en las calles. Claro, el mismo número de policías, unos policías cada vez más desmotivados porque no están considerados ni bien pagados, no tienen ni medios jurídicos ni medios materiales. ¿Y entonces qué es lo que tenemos? Pues ocupaciones, robos con violencia,
14: y violaciones que se han multiplicado en España por tres desde que este gobierno criminal...
9: Con respecto a la regularización masiva de inmigrantes emprendida por el gobierno, dice el líder de Vox que los inmigrantes no vienen a pagar pensiones, vienen, así lo ha dicho literalmente, a vivir de las ayudas sociales que no llegan a los españoles porque hay políticos, asegura, traidores que les llaman y luego se las dan. Nuestra posición, asegura, no es de inhumanidad, inhumano es decirles que vengan, que se jueguen la vida y que luego mueran en el mar.
3: Vamos con la campaña de Adelante Andalucía.
9: Adelante Andalucía ha pedido un sistema de cercanías para la provincia de Almería. Esta formación andalucista de izquierdas pone el foco en la situación de la estación de tren cerrada desde el año 2024. Lo ha hecho el candidato de Adelante por Almería, Diego Crespo. Candidato de Adelante a la presidencia de la Junta de Andalucía, José Ignacio García, que ha visitado la provincia de Almería. Adelante ha reclamado la creación de un sistema de cercanías que conecte las diferentes comarcas.
15: Tenemos una provincia olvidada, una provincia maltratada sistemáticamente en materia de transporte. Y nosotros lo que proponemos son dos cuestiones ferroviarias que nos parecen fundamentales. La primera, evidentemente, hace falta un sistema de cercanía. No puede ser que la provincia de Almería esté absolutamente desarticulada en todo lo que es la conexión con las diferentes comarcas, todo lo que es el transporte de trabajadores y trabajadoras, de estudiantes a la universidad, de gente que necesita ir a los principales centros hospitalarios. No puede ser.
3: Candidato número 2 de Por Andalucía en Almería al Parlamento Andaluz, Manuel Pérez Sola, ha estado hoy en el mercado de Los Ángeles. Por Andalucía ha exigido a la Junta que adecue las infraestructuras ante el deterioro de las salinas de Cabo de Gata.
9: Brutal 2026 es la campaña electoral. Por Andalucía ha pedido a la Junta que asuma competencias ferroviarias. Amate ha defendido esta propuesta en el debate que ha organizado la Mesa en Defensa del Ferrocarril de Almería. Allí ha reclamado al Ejecutivo Autonómico que asuma una responsabilidad directa en la mejora ferroviaria de la provincia de Almería. Asegura que no es normal que en algunas provincias se asuman competencias en materia de movilidad. Es el caso de Málaga o Granada o Jaén, y que en Almería no haya en este momento una asunción de responsabilidades por parte del gobierno andaluz. Para la coalición, el futuro de la movilidad en la provincia pasa por una apuesta decidida por el tren público y el tren sostenible.
3: Pues hasta aquí el resumen de la campaña electoral en esta jornada de viernes.
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3: Llega el fin de semana cargado de actividades lúdicas y culturales, también de gastronomía, como el Festival Brutal, que se va a celebrar en el Paseo, Mercado Central y Puerta de Purchena.
9: Brutal 2026 se celebrará en el Paseo de Almería, con especial protagonismo para la Puerta de Purchena, el Mercado Central, la Casa de las Mariposas y la tienda del espacio Sabores Almería. En estos lugares y en restaurantes como La Higuera o Alquímico habrá un recorrido sensorial con show cookings, talleres infantiles, música en directo, degustaciones, experiencias inmersivas para el público y los denominados Brutals, charlas didácticas con expertos. No faltará la cocina en directo en un stand en la Puerta de Purchena, un concurso de cocina verde en el Mercado Central, zonas expositivas, unos 20 expositores y un invernadero solar para mostrar cómo y dónde se crían las hortalizas de Almería. Una de las novedades es el Paseo de la Gastronomía en los alrededores del Mercado Central, escenario donde se rendirán homenajes a grandes chefs mundiales. El invitado de este año es Rodrigo de la Calle, el mejor cocinero de productos verdes del mundo, estrella Michelin. El gerente de Acolor Agencia, David Baños, organizador, ha detallado en la presentación que la gastronomía verde es la forma más honesta de contar qué es Almería.
16: Pues una gran fiesta del motor de nuestra economía, la agricultura, en especial de la agricultura en invernadero, pero también al aire libre.
9: Desde la Diputación Provincial, el diputado Carlos Sánchez ha subrayado el valor de unir gastronomía y agricultura y el compromiso de la institución y de la marca Sabores con este evento.
17: Desde la Diputación Provincial y desde Sabores Almería, por supuesto, querido David, teníamos que estar presentes en esa fiesta de la agricultura, en esa jornada de alegría, de familiar, de volcado de conocimiento en la calle, y lo vamos a hacer desde la marca gourmet de la provincia, que es Sabores Almería. Vamos a participar, por supuesto, con nuestra tienda, que va a estar en el epicentro de donde es la jornada, en el Paseo
9: de... Brutal 2026, sábado 9 de mayo, el día en el que Almería se teñirá entera de verde.
18: Deportes.
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3: Bueno, es viernes y como cada viernes hablamos de senderismo y un día más nos acompaña el presidente del Club Excursionista Montenegro, David Beltrán, a quien ya saludamos. David, buenas tardes.
18: Buenas tardes.
3: Bueno, para hablar de algunas excursiones interesantes que se van a realizar este fin de semana, por ejemplo, y la más inmediata, que será este próximo sábado, porque mañana más de medio centenar de personas van a participar en la peregrinación cristiana desde la Catedral de Almería hasta Pechina, utilizando la ruta del Camino Mozárabe, ¿no? Y tú los vas a acompañar, ¿no? David, cuéntanos cómo es ese camino.
18: Esto es una iniciativa que parte directamente de ellos y es bastante. A nosotros nos llaman por la práctica deportiva, pero claro, tiene un sentido cristiano, claramente afectivo, ¿me entiendes? Y bueno, la realidad es que se mezclan, mezcla de cultura, todo eso al final lo que origina, pues es que cuando se llega al final hay una bienvenida, y hay una serie de actos, y vamos, os lo contaré la semana que viene, porque yo es la primera vez que en verdad voy al evento.
3: Pues una actividad interesante, el Camino Mozárabe, que se va a realizar en la jornada de este sábado. Y luego el domingo hay también una excursión muy bonita que va a realizar el club al monte que lleva su nombre.

0: se caracteriza por la cabra y la cabra nevadense que existe en Sierra Nevada, que es una cabra montés especial, pelaje propio, típico para poder aguantar los inviernos fríos de Sierra Nevada, pero también las altas temperaturas en verano, porque está en la zona cercana a la zona de Santillán, zona importantísima cinegéticamente hablando en nuestra provincia, y tiene valores, pues bueno, como estamos viendo, ¿me entiendes? Como estamos contando.
1: David, ¿qué dificultad tiene la subida, la ascensión al Montenegro?
0: Bueno, la subida, nosotros no se va a hacer la ascensión desde el pueblo, sino que se origina, se ponen los vehículos un poco más arriba, porque una ascensión es la que se hace de mediodía, ¿vale? El Parque Nacional, la autorización que da es para un grupo pequeño, por eso el grupo no puede ser más grande de lo que... de 15 personas, ¿me entiendes?, más o menos, y entonces la realidad es que se realiza un poco campo a través. Date cuenta que Sierra Nevada tiene el tema de Sierra Nevada Cumbres Limpias, ¿me comprendes? Unas vistas muy bonitas alrededor de lo que es el Montenegro, pero alrededor viendo la Polarda y el Buitre, que son las primeras cumbres ya de alta montaña de Sierra Nevada almeriense. ¿Qué más decirte a los oyentes? El tema claramente es que las vistas son impresionantes, porque desde ahí se divisa parte de nuestra costa, que son una de las maravillas nuestras de nuestra provincia, que la gente se queda completamente impresionada.
1: Pues dos magníficas excursiones las que se van a realizar este fin de semana. Una, como decimos, ese camino mozárabe desde la catedral hasta Pechina, y luego esta subida al Montenegro, la primera cumbre de Sierra Nevada ya en la provincia de Almería y que da nombre al principal club de senderismo existente en Almería. David Beltrán, muchísimas gracias, que lo paséis muy bien.
0: Venga, a ti.
2: Un saludo. Tíjola celebra este fin de semana la festividad de la Virgen de Fátima, una tradición declarada de interés turístico de Andalucía que comenzaba en los años 50 del pasado siglo. La programación comienza el sábado con una verbena popular, cita previa pensada para que los vecinos puedan diseñar cómo va a ser la alfombra del domingo. El domingo es el día grande. Alcalde de Tíjola, José Juan Martínez.
3: Decir que la vamos a celebrar el próximo fin de semana entre el sábado 9 y domingo 10. El sábado por la tarde pues van a estar todos los vecinos haciendo los bocetos de los distintos modelos, distintos diseños que quieren diseñar o quieren hacer la alfombra este año en su calle. Y por la tarde, por la noche, habrá una verbena popular, que es una verbena también de convivencia de todos los que nos visitan en el municipio de Tíjola.
2: Esta fiesta tiene ya una antigüedad de 74 años. Diputada de Cultura, Almudena Morales.
4: Una celebración que se mantiene viva desde hace nada menos que 74 años y que se ha convertido por méritos propios en una de las tradiciones más auténticas y singulares de nuestra provincia. Sin temor a equivocarme, estamos ante una de las celebraciones más originales y vistosas de Almería.
2: Los orígenes de esta fiesta se remontan al 26 de julio de 1948. La imagen de la Virgen de Fátima llegó por primera vez a Tíjola durante su peregrinación por la diócesis de Almería. Aquel recibimiento fue multitudinario. En 1951 comenzó a celebrarse de manera oficial la festividad y se fijó en el domingo anterior al 13 de mayo. Y desde entonces, la tradición.
1: Pues son ya las 8:30, la 1:30 de la tarde.
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1: Momento de repasar las principales informaciones de esta jornada de viernes, es 8 de mayo. Hoy tenemos lluvias débiles y mañana llegará la borrasca anunciada por la Agencia Estatal de Meteorología. Desde AEMET nos informa Isabel Escribano. Isabel, buenas tardes.
7: Buenas tardes. En Almería esta tarde predominarán los cielos nubosos con vientos de levante moderados en el litoral. Las temperaturas máximas irán en ascenso en el interior y en el resto registrarán pocos cambios, con valores de 18 grados en Vallarca y 21 en Almería. Mañana y el domingo el tiempo será más inestable por el paso de frentes asociados a la borrasca situada al oeste de la península. El sábado con cielos muy nubosos y precipitaciones moderadas, sin descartar que sean localmente fuertes, y tendiendo a quedar por la tarde cielos poco nubosos en el litoral y con claros en el interior. Los vientos soplarán de componente norte, flojos en el interior y moderados en el litoral, girando por la tarde a oeste o suroeste. En cuanto a las temperaturas, pocos cambios. Las nocturnas no bajarán de los 9 grados en Vallarcal.

0: y de los 17 en Almería. Las diurnas alcanzarán 16 grados en Vallarcal y 22 en Almería. Es una información de AM.
1: A esa hora no hay problemas en la circulación, nivel de servicio blanco, según la DGT, en las principales carreteras de la provincia. Pero sí, esta mañana en la autovía A7, la avería de un camión ha provocado retenciones kilométricas entre Almería y Roquetas de Mar. También ha habido atascos con problemas de circulación destacados en la rambla de Federico García Lorca, en la capital, debido a la lluvia. Con Juan Antonio Cortés repasamos los titulares del día.
2: Saludos, buenas tardes. Diputación aprueba la renovación de caminos en 4 municipios de la provincia: Cuevas del Almanzor, Alcolea, Oria y Benadús, con una inversión de 500.000 euros. El concejal de Turismo, Joaquín Pérez de la Blanca, ha presentado la programación especial con motivo del Día Internacional de los Museos 2026. El fin de semana llega cargado de actividades culturales, como la recreación histórica de canteros y caciques en Macael, que comienza hoy, las fiestas de la Virgen de Fátima en Tíjola, con las alfombras de serrín coloreadas, el Festival Brutal en Almería con gastronomía en el paseo, Mercado Central y Puerta de Burchena, y la Paz de las Alpujarras en el municipio de Padules. Aitana actuará en Roquetas de Mar mañana sábado en el Estadio Antonio Peroles a partir de las 10, y también mañana en Laujar se celebra el segundo certamen internacional de tunas. En deportes, el Almería se desplaza a Burgos en la lucha por el ascenso directo a Primera División, con el apoyo de 400 aficionados que viajarán en autobús. Y este fin de semana se celebra la media maratón Ciudad de las Hortalizas del Ejido, este domingo, y la carrera de montaña Villa de la Arroya, organizada por la Diputación Provincial. Además, más de medio centenar de senderistas cristianos realizan mañana la ruta del Camino Mozárabe desde la Catedral hasta Pechina, y los miembros del Club Excursionista Montenegro subirán el domingo al monte que lleva su nombre, el Albolo Duy, que es la primera cumbre de Sierra Nevada en la provincia de Almería. De ello nos hablará en este informativo el presidente del club, David Beltrán.
1: Es momento ya de conocer qué cuentan los periódicos de Almería en sus respectivas ediciones digitales.
2: Y esto es lo que nos cuentan los periódicos a esta hora de la tarde, versión digital. Diario de Almería.es, la UAL entra en la cárcel. 4 internos de Almería superan por primera vez las pruebas de acceso para mayores de 25 años. Un vecino de Almería cancela más de 1 millón de euros con la ley de segunda oportunidad. Nos cuenta este periódico que Montero aprecia a Moreno perdiendo fuelle y le reprocha silencio cómplice con Vox. Cuenta además este periódico que Illa, el presidente de Cataluña, reta a Juanma Moreno a presentar su propio modelo de financiación autonómico. Lo cuenta el Diario de Almería. La Voz de Almería: un accidente, la lluvia y la avería de un camión provocan atascos y complican el tráfico en Almería, tanto en la rambla Federico García Lorca como en la autovía A7 entre Almería y Roquetas de Mar. Zapatero en Almería. Imágenes, banco de imágenes del mitin en el varadero del puerto del expresidente del gobierno, José Luis Rodríguez Zapatero. Otra foto más, la foto de Mary en la capital, la mujer que moría, como decimos, asesinada hace unos meses en la Nochevieja de 2025. La autopsia confirma que Mary no estaba embarazada y el acusado será juzgado por asesinato con alevosía. Las guarderías y la Junta frenan la huelga y garantizan la apertura el lunes en la provincia de Almería. Y el Diario Ideal abre con una entrevista a Juanma Moreno: apelo al votante del PSOE y al de Vox para no meternos en un lío en Andalucía. Hay una entrevista además con sonido y con imágenes. Directrices para los árboles de Almería hoy y en el futuro. El plan de arbolado de Almería busca solventar las pérdidas de palmeras, sobre todo por el viento. Más fotos en la portada. El Teatro Cervantes busca nueva gestión tras el cese de actividades de Cuber Producciones. Y las debilidades ferroviarias de Almería a debate. Debate organizado por la mesa de las mesa ferroviaria en Almería, con la presencia de los candidatos en nuestra provincia. Por lo demás, y en el ambiente deportivo, todo pendiente del partido de este sábado, Burgos Unión Deportiva Almería, crónicas previas y a esperar a Rubi, a ver lo que dice el técnico de la Unión Deportiva Almería. Recuerden, a eso de las 2 de la tarde, cuenta la última hora, Carlos Felipe y Carla Moreno.
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1: La sede de Única Group ha acogido una mesa de trabajo entre la Asociación de Mujeres de Cooperativas Agroalimentarias de Almería y también de Granada.
4: La cooperativa San Isidro Labrador, COPISI, ha acogido la mesa de trabajo entre la Asociación de Mujeres de Cooperativas Agroalimentarias de Almería y Granada. Un encuentro al que ha asistido la concejal de Servicios Sociales del Ayuntamiento del Ejido, Delia Mirá, y en el que han abordado uno de los retos que abordar dentro de las cooperativas hortofrutícolas. La mesa de trabajo además ha contado con la presencia de María Esparza, coordinadora provincial del Instituto Andaluz de la Mujer en Almería, Y entre las actividades programadas se ha llevado a cabo la presentación del Plan de Igualdad de Copisí. Entre los miembros de esta mesa coloquio han estado también Rosario García, secretaria de Copisí, y Clara Cidón, de Coespal. Las participantes, por último, han visitado las instalaciones de la cooperativa de mano de su presidente, Cecilio Sánchez, y han disfrutado de un almuerzo networking.
1: El municipio ejidense ha acogido una jornada para informar sobre las prestaciones, las medidas de protección legal y el grado en personas con discapacidad.
4: Con motivo del Día de los Derechos de las Personas con Discapacidad, la Concejalía de Discapacidad, Salud Mental y Prevención de Adicciones del Ayuntamiento de Ejido ha organizado una jornada para abordar esta temática. La concejal de Discapacidad, Salud Mental y Prevención de Adicciones, María del Mar Martínez, ha explicado que contar con profesionales de este nivel que comparten su conocimiento y experiencia en ámbitos tan fundamentales como la valoración del grado de discapacidad, las prestaciones de la seguridad social y las medidas de protección legal es sin duda un privilegio para todos nosotros. Esta jornada ha tenido como objetivo acercar la información, resolver dudas y ofrecer herramientas útiles, porque conocer los recursos disponibles y entender bien las medidas existentes no es solo una cuestión administrativa, es una cuestión de derechos, de dignidad y de bienestar.
1: Y en Berja, la empresa Agrobio ha explicado a los agricultores las últimas estrategias contra la plaga de trips y de araña roja. Radio Berja, en Carni Gallardo.
5: La empresa Agrobio reunió el pasado miércoles en Berja a numerosos agricultores de pimiento temprano para conocer las últimas estrategias en control biológico. El encuentro, celebrado en el Teatro Ciudad de Berja, sirvió para analizar la situación actual del cultivo y presentar soluciones innovadoras desarrolladas por la compañía, fruto de trabajo de investigación y desarrollo. Entre los contenidos abordados, destacaron las estrategias para combatir dos de las plagas que más preocupan al sector, como los trip y la araña roja, así como la introducción de nuevos insectos auxiliares orientados a mejorar el control desde las primeras fases del cultivo. La jornada contó con la participación de expertas como Ana Belén Arevalo, directora de Desarrollo Técnico en Campo de Agrobio, y María del Mar Rodríguez, técnico especialista en control biológico, así como Estefanía Rodríguez, investigadora del IFAPA La Mojonera.
1: El Abdera Pop Festival vuelve a Adra el 4 de julio de 2026 con Medina Zahara, OBK y Los Rolenzos. Será el sábado 4 de julio a las 10 de la noche en el recinto Mare Nostrum, con apertura de puertas a las 9 y media de la noche. Desde Radio Adra nos lo cuenta Pepe Cazorla.
6: La ciudad de Adra volverá a celebrar el próximo sábado 4 de julio de este 2026 una nueva edición del Festival de Música de la Ciudad Milenaria, el Adera Pop Festival, y que va a tener lugar en el recinto Mare Nostrum. La cinta va a contar con las actuaciones de Medina Zahara en su gira de despedida Todo Tiene Su Fin, y los grupos OBK y Los Rolenzos como artista invitado, y volverá a convertir a Adra en punto de encuentro para los amantes de la música en directo durante este verano. La concejala de Cultura, Elisa Fernández, ha destacado que la Adera Pop Festival se consolida como una de las grandes citas musicales del verano en Adra. Por su parte, el responsable de Indalo Producciones, Juan Ruiz, ha explicado que esta edición llega con un cartel muy especial encabezado por Medina Zahara en una gira tan emotiva como su despedida de los escenarios. Las entradas están a la venta a partir de este 8 de mayo, los puntos físicos habituales: Auditorio Ciudad de Adra, Pub La Granja y Deportes Blanes en Adra y El Ejido. También podrán adquirirse de forma online a través de gijón.com.
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0: Pues como cada viernes recibimos al secretario provincial de COAG, Andrés Góngora, para tratar diversos asuntos relacionados con la agricultura en nuestra sección de economía. Y ya le saludamos, Andrés. Buenas tardes, buenos días.
1: Hola, ¿qué tal? ¿Cómo estáis?
0: Bueno, pues para hablar, entre otros asuntos, de la campaña de melón y de sandía que ya se están cortando, ¿no?
1: Sí, se lleva aproximadamente unos 20 días de campaña de melón y sandía. Quizás la semana más fuerte ha sido esta semana, sobre todo en sandía, ¿no? El melón ha empezado hace menos, pero en sandía sí que hay ya un ritmo interesante, importante, aunque hoy no hace muy buen día precisamente para hablar de comer sandías con los días
0: con la lluvia, ¿no?,
1: que no han entrado de lluvia, pero la campaña hasta ahora está yendo relativamente bien en cuanto a kilos y en cuanto a precios, con una calidad muy buena, sobre todo en sandía, que es cuando ya donde ya hay más explotaciones recolectadas. Y al parecer, según nos trasladan sobre todo desde algunas cooperativas, la demanda, o sea, las compras, sobre todo por supermercados europeos, desde esta semana se están activando con fuerza, ¿no? Y eso nos da esperanza de que los precios para el agricultor deberían de mantenerse por lo menos durante este mes de mayo, ¿no? O sea que una campaña esperanzadora, al menos, ¿no?
0: Estupendo. Bueno, pues una campaña con buenos augurios de momento para el melón y la sandía. Y además ya ha salido el segundo listado de beneficiados de las ayudas del Gobierno Central por el tren de Borrascas, ¿no?
1: Sí, además un listado muy esperado en Almería, sobre todo en el sector hortofrutícola. Recordar que el primer listado eran aquellos agricultores que solicitan la PAC, y en este caso son agricultores que, no solicitando la PAC, sí están inscritos en el REAFA, en el Registro de Explotaciones Forestales y Agrícolas. Como el sector de la fruta y hortalizas tradicionalmente no ha solicitado la PAC, aunque ahora sí puede hacerlo, es el listado donde más agricultores hay de nuestra provincia. Hay 20 días para aceptar la ayuda. Nosotros desde la organización estamos tramitando y estamos asesorando a los agricultores para que soliciten o acepten esta ayuda y explicando las condiciones que hay para la aceptación, pero creemos que es una inyección económica muy importante. Son ayudas de hasta 25.000 euros, que bueno, sobre todo para los agricultores que se vieron afectados por el tren de Borrascas, que prácticamente fuimos todos, pues es un complemento interesante e importante para poder hacer frente a los sobrecostes que ha supuesto esta lluvia, ¿no? También se están gestionando las ayudas de la Junta, esas se focalizan más en todo lo relacionado a daños por viento, precisamente también asociada a la borrasca, ¿no? Pero lo importante ahora es ese segundo listado, porque hay unos plazos para solicitar, o sea, para aceptar la ayuda. Si se pasa ese plazo, te queda fuera, ¿no? Se entiende como que renuncias a la ayuda, ¿no? Los listados están disponibles en cualquier oficina de la organización y es simplemente pasarse y preguntar con el nombre y el DNI si aparece o no en ese listado.
0: Pues recomendaciones de COAG en una jornada en la que se han registrado importantes lluvias en nuestra provincia. En la jornada de ayer tenemos algunos ejemplos porque han salido muchas ramblas y hay localidades donde han registrado hasta 30 litros por metro cuadrado, Juan Antonio.
2: Sí, 33 litros por metro cuadrado en La Huelga, en Sorbas, en Los Tranquicos, en Oria 27 litros, en Gafarillos, en Sorbas 26, en la Cumbre Cortijo Mantecas 24 litros en Oria, han caído más de 20 litros en localidades como Cantoria, en el Almanzora, Los Jarales de Lubrín, Cobdar, en Cañada Guardantero de Lubrín, en algunas zonas de Bleblanco, como en el Barranco La Canastera o en La Cinta, en la localidad de Boleas. Y por lo general, hay decenas de municipios en la provincia de Almería en donde han caído entre 10 y 20 litros en la jornada de ayer. Y hay que reseñar también
0: que mañana llegan borrascas.
2: Han salido varias ramblas en la provincia de Almería, especialmente en la zona norte.
0: Bueno, ¿y todo esto ha causado daños? Si tenéis conocimiento, en COAG, ¿ha habido problemas con estas lluvias copiosas, Andrés?
1: No, que va, todo lo contrario. Esta lluvia es una bendición para el campo almeriense. Nos coge sobre todo a los cultivos de secano. en un momento fundamental. Las lluvias de mayo, siempre se ha dicho tradicionalmente que para el sector agrario vienen muy bien. Sí. Esta lluvia va a ayudar a frutos secos, a cereales, a los sectores ganaderos que pueden garantizar la alimentación para este verano, sobre todo si cae alguna lluvia más en este mes.
0: Sí.
1: Y muy importante también para el mantenimiento de flores para la apicultura. Estamos en plena primavera y ahora es su campaña más fuerte, por lo tanto es una lluvia muy bienvenida. Puede haber algún daño puntual en algún sitio, no lo sé, pero en general es una lluvia muy buena.
0: Bueno, este año se está retrasando mucho la floración de las amapolas, de las margaritas silvestres, no sé por qué razón.
1: Bueno, pues porque el invierno ha sido largo, ha sido un invierno de verdad, y por lo tanto los ciclos de la naturaleza se han normalizado, ¿no? Pero, por ejemplo, ahora están en el sector apícola en plena campaña de flor de albaida, que es la flor más representativa de nuestra provincia desde el punto de vista apícola. Somos la única provincia española que tiene miel de albaida exclusivamente.
0: Pues deberíamos ponerlo en valor, ¿no?
1: Sí, bueno, hay apicultores que ya están sacando esa miel de albaida que solo se puede hacer en Almería, ¿no? Y la campaña está yendo bien por ahora, ¿no?
0: Estupendo. Bueno, hay una última cuestión, porque están preocupados los agricultores. Hay que rellenar la declaración de la renta y todos se preguntan si van a poder optar a esa rebaja fiscal, ¿no?
1: Bueno, hay un compromiso por parte del Gobierno, del Ministerio de Agricultura y de Hacienda, de sacar algunas medidas fiscales después de que el año pasado tuvimos problemas, por ejemplo, con la virosis, el PRIS barbispino, o algunos problemas como graves, como fue la lengua azul en ganadería. Estamos ya metidos en mes de mayo, eso quiere decir que estamos en plena campaña de renta, y esos compromisos de rebaja fiscal aún no han salido. Se han enviado varios escritos, tanto Agricultura como Hacienda, y seguimos esperando esa publicación de la orden de módulo, que el año pasado salió el 30 de abril. Por lo tanto, no entendemos, no hay ninguna respuesta, porque a día de hoy todavía no conocemos cómo tenemos que tributar los agricultores y ganaderos de la provincia, así que vamos a seguir reclamándolo. Incluso no descartamos algún acto de protesta o alguna movilización si en estos días no se responde. Lo lamentable es que no se responda, porque no es lógico.
0: Pero sabrá que atenerse, claro.
1: Claro, si se mandan escritos, si se mandan peticiones, lo lógico con un tema de esto es que nos digan si sí o si no. Claro. Pero es que ahora mismo solo tenemos la callada, no por respuesta.
0: Bueno, pues importante que se agilicen esas respuestas para que todos sepan a qué atenerse para poder cumplir con esa obligación de la declaración de la renta. Andrés Góngora es el secretario provincial de COAG. Muchísimas gracias por atendernos un viernes más y un saludo.
1: Muy bien, muchas gracias a vosotros y buen fin de semana.
0: Igualmente.
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0: Y vamos a contarles otras cuestiones de la actualidad. Sepan, por ejemplo, que el undécimo encuentro de profesionales de tratamiento familiar que se celebra en el espacio Alma de Almería con el lema Escuchar para acompañar, base del vínculo terapéutico, ha reunido a 140 profesionales de toda Andalucía para avanzar en la mejora de la atención a familias con menores en situación de riesgo o desprotección.
2: Ha reunido a profesionales de los equipos de tratamiento familiar, servicios de prevención, servicios de protección de la Junta, servicios sociales comunitarios de las entidades locales y de la propia Diputación de Almería, que ha colaborado junto al Ayuntamiento de la capital, y otros consistorios: Huercalovera, Níjar, Roquetas de Mar, Vícar, Adra y El Ejido. Desde la Diputación Provincial de Almería, el vicepresidente Ángel Escobar ha agradecido a la plataforma de profesionales de tratamiento familiar la iniciativa de celebrar este encuentro, el trabajo que vienen realizando en materia de defensa de derechos sociales. Dice que es un orgullo ver el aforo completo. El edificio cedido por el Ayuntamiento, que es ya un referente de atención al tercer sector, estamos hablando del espacio Alma, ha señalado que desde la Diputación cuentan con 5 equipos, Norte, Sur, Levante, Poniente y Centro, que trabajan para mejorar la vida de los menores y adolescentes, siempre pendientes, claro, de la familia, del núcleo familiar. Ángel Escobar.
4: que el equipo de tratamiento familiar hacen un trabajo fundamental en la provincia de Almería. La Diputación Provincial tiene 5 equipos de tratamiento familiar: el equipo norte, el sur, el levante, poniente y el equipo centro. Y trabajamos de forma decidida en mejorar la calidad de vida de personas de la infancia, de la adolescencia y siempre con ese pilar fundamental que es la familia. Tenemos grandes retos que asumir. Por eso los profesionales que aquí reunidos va a ser una transferencia de conocimiento, una formación continua también muy importante, porque evidentemente las situaciones y los protocolos a trabajar siempre van variando, pero tenemos problemas con el tema de violencia sexual, tenemos problemas con el acoso escolar, con la utilización de las redes y esa infancia tan necesaria como pilar fundamental que tenemos en la sociedad.
0: Y vamos con deportes. La carrera solidaria impulsada por Red Bull prevé reunir este domingo 10 de mayo hasta 200 corredores en Lunar Cable Park en Cuevas de la Almanzora. Esta prueba de carácter inclusivo se va a celebrar de forma simultánea en otros puntos del mundo y su recaudación se destinará íntegramente a la investigación de las lesiones medulares.
2: Es un formato tradicional, una prueba tradicional. Los participantes toman la salida a la misma hora y el final lo marca el denominado Cater Car Virtual, que comienza a avanzar 30 minutos después y alcanza de forma progresiva a los corredores. Cada participante completa la distancia que le permite su ritmo. La carrera arranca a la 1 de la tarde. El acceso del público al recinto va a ser libre y gratuito durante toda la jornada. La prueba se celebrará bajo la modalidad UpRun. Forma parte de una convocatoria deportiva internacional que reúne a corredores, caminantes y participantes en silla de ruedas en torno a una causa benéfica. María Luisa Cruz es diputada de Deportes.
5: El próximo 10 de mayo tendremos una actividad deportiva en el cable esquí de Cueva, uno de los escenarios deportivos más característicos que tiene la provincia de Almería. En esta provincia, que es escenario único de actividades deportivas al aire libre, por esa magnífica temperatura y ese sol que tenemos, en la que invito a disfrutar y a participar, como no, a todos los almerienses en una carrera con fines totalmente solidarios, destinado única y exclusivamente para la investigación de lesiones medulares. Por lo tanto, invito a toda la comarca de Almería, no solo, a toda la provincia, a Andalucía, a todos aquellos que nos acompañen a una actividad en la que disfrutaremos del deporte, pero sobre todo con unos fines solidarios.
0: Y vamos con otras noticias de deportes.
2: Así es, con la jornada de Liga en la segunda división del fútbol español, que arranca hoy con un partido muy importante. Ojo a este encuentro, el de la jornada número 39, el del inicio de esta jornada. Cádiz Deportivo de La Coruña, desde las 8:30 de la tarde, el Deportivo se juega el ascenso, es un rival directo de la Unión Deportiva Almería. Así que esperamos el tropiezo del Deportivo ante el Cádiz, que además se juega la vida, se juega salvar la categoría. Para mañana, a las 2 de la tarde, Ceuta-Castellón, también ojo a este encuentro, igual que ojo al nuestro, el de las 4:15, Burgos-Almería, desde las 4:45 en Dipalme Radio y Uda Radio. Albacete Cultural Leonesa, Valladolid-Zaragoza, Málaga Sporting de Gijón, todo eso mañana sábado, y para el domingo Andorra-Las Palmas, también atención a este partido. Las Palmas es uno de los equipos que en las últimas jornadas está mejor. Leganés-Racing de Santander, el Racing es líder. Córdoba-Granada el domingo a las 6:30, Mirandés Eibar a las 6:30 también, y para el lunes a las 8:30 de la tarde, el último partido. Ese no nos toca. Huesca, Real Sociedad B. Recuerden, el Almería es segundo en la tabla clasificatoria, ahora mismo está 2 puntos por encima del Deportivo de La Coruña, pero no obstante, la clasificación está muy apretada. El Almería tiene una visita muy difícil ante el Burgos, que se está jugando poder disputar la fase de ascenso y que va a estar en su propio campo este fin de semana ante su público. Aproximadamente 500 personas se van a desplazar desde Almería hasta Burgos para el partido de mañana.
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0: Bueno, pues estamos escuchando a Aitana, que actuará mañana sábado en Roquetas de Mar, en el Estadio Antonio Peroles del Parador. Será a partir de las 10 de la noche, en el inicio de su gira mundial, Cuarto Azul World Tour. Todavía quedan entradas. Y también mañana en La Ujar se va a celebrar el segundo certamen internacional de tunas.
2: Y hasta aquí el segundo certamen internacional de tunas de la Alpujarra Alberiense. Arranca este viernes con actividades en Ragol y se va a prolongar hasta este sábado, que se va a celebrar en La Ujar de Andarax. Esta cita está organizada por la Tuna Femenina Universitaria de Almería. La diputada provincial Matilde Díaz ha recibido a integrantes de la Tuna Femenina en Ragol por esta segunda edición. Cuenta con la colaboración institucional de la Diputación de Almería, de la Universidad y de los ayuntamientos participantes, Ragol y La Ujar. La diputada ha conocido los detalles de un certamen que reúne a agrupaciones procedentes de varios puntos de España y del ámbito internacional.
0: Y nos marchamos hasta Padules, que va a celebrar este fin de semana la recreación de la paz de las Alpujarras.
2: Apunten, sábado y domingo, Padules volverá a convertirse este fin de semana en un escenario del siglo XVI. Es un regreso a aquel siglo, recreación histórica de la paz de las Alpujarras. Recrea los hechos ocurridos en la localidad en la primavera de 1570, la guerra de las Alpujarras. Habrá campamento, batallas, escaramuzas, escenas de vida cotidiana y el episodio final, que será el domingo, de la paz. Antonio Gutiérrez, alcalde de Padules.
6: Y se establecen en Padules, en el Real de los Padules del Andarax. Y se establece por su fase de defensa, como muestran las cartas que le manda don Juan de Austria a su hermano Felipe II. Padules está en una atalaya y es fácil de defender. Y allí, tras una serie que veremos este fin de semana, 9 y 10, de batalla, de escaramuza entre cristianos y moriscos y turcos que vienen a ayudar a los moriscos para que no se rindan, aquellos que no querían rendirse tienen ciertas batallas, una serie de batallas que recrearemos en el campamento de don Juan de Austria. Tras esas batallas llegará el domingo la paz.
2: El campamento permitirá conocer de forma cercana, directa, cómo era la vida en aquella época, marcada por la convivencia entre cristianos y moriscos durante el Renacimiento, con personajes como soldados de los tercios, campesinos o escribanos. Todos ellos podremos verlos este fin de semana en Padules. Almudena Morales, diputada.
7: Esta recreación se ha consolidado como un referente nacional para los amantes de la historia viva. Una nueva ocasión para reunir en la Alpujarra almeriense, en el municipio de Padules, a decenas de recreadores llegados de toda España, que transformarán el municipio en un auténtico escenario del siglo XVI.
2: En Padules tendremos la oportunidad también de disfrutar de actividades relacionadas con la vida cotidiana del siglo XVI, cocina, esparto, costura, ordeño de animales, hierbas, aceites curativos, tatuajes con henna, ejercicios militares, esgrima y formación con picas, lanzas y escudos. Padules regresa al siglo XVI. A la paz de las Alpujarras.
0: Y después de 10 días de intensa actividad escénica y académica, las 42 jornadas de teatro del Siglo de Oro van a cerrar el telón este domingo 10 de mayo a las 7 de la tarde, no sin antes ofrecer un broche final de auténtico lujo con el concierto de la Orquesta Ciudad de Almería, la OCAL, titulada Imperio Barroco, en el que ofrecerán una visión a la música propia de dicho marco temporal, con un repertorio que ofrecerá un recorrido por algunas de las obras más representativas de Händel. Será dirigida, como siempre, por Michael Thomas. Y vamos a terminar en Macael, porque este fin de semana, desde esta misma tarde, hay recreación histórica de canteros y caciques.
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2: Del 8 al 10 de mayo, en un escenario abierto de más de 7.000 metros cuadrados, Macael regresa a 1919, el año en el que surge el pleito entre caciques y canteros por la propiedad de las canteras. Los canteros del primer tercio del siglo XX comienzan así una larga lucha de 28 años para recuperar el carácter público comunal de sus canteras. Era una tradición heredada de la época musulmana. En 1947 acaba el pleito. Y hoy las canteras de Macael son las únicas de España propiedad del ayuntamiento. Raúl Martínez, alcalde de Macael.
9: Es lo que contamos este fin de semana en Macael. Pues se ha preparado un recinto de más de 7.000 metros, donde uno va a encontrar a gran escala, pues reproducido, una cantera, el ayuntamiento, la iglesia, el sindicato de canteros, la casa de los canteros, los bares que había en la época, los caños, la escuela, el lavadero, en fin, hay un montón de elementos del Macael de 1919. Más de 300 personas dentro de la organización de este evento.
2: Para recordar esta lucha histórica, 300 vecinos de Macael se caracterizarán este fin de semana, del viernes al domingo, de arrieros, canteros, curas, guardias con tricornio, caciques, fragüeros, pregoneros, chambileros, amoladoras o lavanderas.
0: Y terminamos. Este fin de semana se celebra la media maratón Ciudad de las Hortalizas en El Ejido. Será este domingo, y también la carrera de montaña Villa de la Arolla, organizada por la Diputación. Vamos a tener chubascos en la jornada de hoy. Mañana llega la borrasca. Ahora les dejamos con nuestros compañeros de UDA Radio, que les van a contar que el Almería se desplaza a Burgos en la lucha por el ascenso directo a Primera División, con el apoyo de 400 aficionados que van a viajar en autobús. Gracias por su atención, que pase muy buen fin de semana.
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Hoy hay doble ración de flamenco. ¿Qué tal? Buenas tardes. Saludo de vuestro amigo Pepe Cazorla. Sonido en directo en su día. Hoy nos vamos a quedar con la voz de Antonio Cruz García, conocido artísticamente como Antonio Mairena. Haremos un recorrido por su obra y arte. Antonio Mairena, hoy...

¡Qué barbaridad! En directo, Antonio Mairena. Tengo mi corazón más negro. Allí se armó la Mari Morena. Hoy hemos empezado recordando a un grande, a Antonio Cruz García, más conocido artísticamente como Antonio Mairena. También fue conocido por el niño de Mairena. Nació en Mairena del Alcor, en Sevilla, y fallecía en Sevilla, concretamente en septiembre de 1983. Antonio Mairena fue un cantaor cabal de flamenco. Entre otros premios, recibió la tercera llave del cante flamenco, la medalla de oro al mérito al trabajo, medalla de oro de las bellas artes e hijo predilecto de Andalucía a título póstumo. Es, por lo tanto, una de las figuras más relevantes en la historia del flamenco. Por Soleares, Antonio Mairena.

Antonio Mairena, el hermano mayor de todos ellos. Su padre trabajaba en una herrería. Antonio Mairena también trabajó en ella y fue su propio padre quien le llevó a diferentes fiestas gitanas, donde pudo conocer a cantaores como Manuel Torre, Joaquín el de la Paula o el Niño Gloria, entre otros, quienes le convertirían en sus primeros maestros. Antonio Mairena, por Seguirillas.

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1: Está Miguelito acá.

En directo, Antonio Mairena, por seguirías. Por cierto, que Antonio Mairena también dio bastantes conferencias dedicadas al mundo del cante flamenco. Tenía hermanos, sus hermanos Francisco, por ejemplo, Francisco y Manuel también fueron cantores de relevancia. Según narración del propio Antonio Mairena, de su familia gitana, solo cantaba su abuelo, Antonio Cruz Reyes. Su padre era un buen aficionado al flamenco y su madre, la madre de Antonio Mairena, solamente bailaba en las fiestas familiares gitanas. Luego hablaremos cómo consiguió esa llave de oro Antonio Mairena.

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1: ¡Qué barbaridad! Vamos a hablar de la llave de oro del cante que en su momento se le entregó sin ningún tipo de dudas a Antonio Mairena. Fue en 1962 el concurso nacional de arte flamenco de Córdoba que decidía ofrecer de nuevo la llave de oro del cante, un galardón que tenía en su poder el cantaor Manuel Vallejo y quien había fallecido en 1960. Los concursantes en aquel año, en 1962, fueron Fosforito, Chocolate, Juan Barea, Pericón de Cádiz, Platero de Alcalá y el mismo Antonio Mairena, que ofreció una memorable actuación en la que interpretó cantes del Planeta, El Fillo, Tomás el Litre, Silverio y Manuel Torre. El jurado estaba compuesto por el poeta Ricardo Molina y los cantaores Juan Talega y Aurelio Sellés. El premio, el trofeo, le fue entregada la llave de oro del cante en el Alcázar de los Reyes Cristianos de manos del bailaor Antonio. Hoy con Antonio Mairena, catedrático del cante, por muchos estilos.

Antonio Mairena, por Soleares. Dirán más de uno, leyendo un poquito su referencia, la que se lió cuando ganó Antonio Mairena la tercera llave de oro del cante, porque por ahí estaba nada más y nada menos que Pastora Pavón, la niña de los peines, que no participó en aquel certamen, porque se enfadó muchísimo con unas palabras que dijo Juan Talega, que la niña de los peines no sabía cantar por seguirillas. En fin, que se lió parda, y más cuando Antonio Mairena se llevó la llave de oro. Saltaron chispa entre Pastora Pavón y Antonio Mairena en la boda de Juan Peña, el lebrijano.

con Antonio Mairena. 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

0: las banderas estarán a media asta, seguramente, parece ser. Pero hoy, antes de dar comienzo con el tema de las comunicaciones y dar comienzo en el pleno, vamos a hacer un minuto de silencio por los dos guardias civiles que han muerto en Huelva. Así que,
1: estamos en directo, salón de plenos del Ayuntamiento de Adra, donde se van a guardar, en este momento se guarda un minuto de silencio para el fallecimiento de los dos guardias civiles debido a ese suceso en Aguas de Huelva, en el que ha costado la vida, como he dicho, dos guardias civiles ante narcolanchas. Hay silencio absoluto en el salón de plenos del Ayuntamiento de Adra, presidido por el alcalde don Manuel Cortés y todos los representantes políticos.

0: Y ahora sí, la voz.
1: ¿Cómo? Ah, sí, como no puedo abrir.
0: Y ahora sí, ya pasamos al pleno. En cuanto al punto del orden del día de las comunicaciones, si la voz me lo permite, voy a leerle las comunicaciones. En primer lugar, felicitaciones a la Hermandad de Pasión de nuestra ciudad, Inspiración, Emprendimiento y Humildad, a Paco Montoya, director de La Pasión, y al párroco de Adra, don Samuel Olvera, al pregonero, José Antonio Salmerón, y al área de fiestas y tradiciones por la celebración de la Semana Santa en nuestra ciudad. Felicidades a los agentes de la Policía Local de Adra, con número de placa 2052 y 2070, por la detención de individuo como presunto autor de un delito de robo.

0: lo mejor de la tierra.
1: Perdón. Para el encuentro estatal, con fin dentro del marco del proyecto autor, Ecoescuelas. Felicidades a la Asociación de Teatro Adrastea por el premio al mejor musical por su versión de Mamma Mía en la gala de premios del Teatro Almeriense Manuel Galián. Dar la enhorabuena a Adra al Club Triatlón Adra, que ha batido récord de participación en la cuarta carrera con 350 corredores. Al Club de Tenis de Adra y a la Federación Andaluza de Tenis por la excelente organización del Campeonato Andalucía de Tenis Junior. Felicitar también a la Hermandad de San Marcos por el éxito cosechado en la fiesta en honor al patrón de los agricultores. Felicitaciones también al área de cultura por la celebración de una nueva edición del concurso de Bruces de Mayo, tanto escolares como asociaciones y particulares, especialmente a los ganadores, el AMPA del CEI San Fernando, el POLI y a la Asociación de Vecinos Virgen de los Dolores de Guayn. Agradecimientos a la consejera de Desarrollo Educativo y Formación Profesional María del Carmen Castillo y al delegado territorial Francisco Alonso por la visita técnica a las obras de ampliación del CEI Nueva Andalucía de la Curva, una actuación que permitirá mejorar esta instalación educativa y ampliar la capacidad del centro hasta 570 plazas. Al teniente coronel Francisco López Palomares por la conferencia ofrecida en el Museo de Adra sobre la cría caballar en las Fuerzas Armadas, al subdelegado de Defensa en Almería, José Manuel Lupiani, y al coronel Javier Ángel Soriano por acompañarnos en esta cita. Comunicaciones. Hemos aprobado la adjudicación del servicio de refuerzo en el mantenimiento de jardines y zonas verdes de la ciudad. Hemos adjudicado la obra de remodelación integral de las calles Goy y Greco, una actuación que permitirá reforzar la accesibilidad, renovar las infraestructuras básicas y modernizar estos espacios. Se han renovado cerca de medio centenar de nuevos contenedores de residuos sólidos urbanos y de cartón. Hemos realizado labores de adecuación y mejora en distintos caminos rurales del término municipal, con especial incidencia en aquellas zonas que han resultado más afectadas por los últimos temporales, acondicionando cerca de 30 kilómetros. Respaldamos un año más el sorteo de oro de la Cruz Roja, que se celebrará el próximo 23 de julio en Granada, bajo el lema "Lo que hacemos por las personas vale oro". Abierto el plazo de presentación de solicitudes para la bolsa de trabajo de socorristas de playa, una convocatoria con la que queremos reforzar el servicio de vigilancia y seguridad en el litoral adelitano de cara a la próxima temporada estival. Y hemos comenzado una segunda fase de la campaña Bendito Marrón para seguir impulsando la recogida selectiva de bioresiduos en la ciudad. Hemos presentado la nueva edición de la Adra Pop Festival, que tendrá lugar el sábado 4 de julio a las 22 horas en el recinto Mare Nostrum con OBK, Medina Zahara y Rolenzos. Igualmente se ha presentado la Semana del Mayor, que se celebrará desde este viernes 8 de mayo hasta el día 15 de mayo. Por las comunicaciones, y pasamos al siguiente punto del orden del día del pleno. Es el punto tercero, dación de cuenta al pleno de las resoluciones de la Alcaldía Presidencia. Señor secretario.
2: Son las que obran en el expediente. Si quieren ustedes alguna aclaración.
1: Quieren que aclare el secretario. Pasamos entonces, todos conocen. Comunicación, relación. Pasamos al punto cuarto del orden del día, que es la información sobre la tramitación llevada a cabo en relación con la ayuda recibida por el Ayuntamiento de Adra financiada mediante fondos la Generiso. Crespo.
3: Sí, gracias, señor alcalde. Pues ha comenzado a desarrollarse la segunda fase de la campaña de concienciación sobre el contenedor marrón de bioresiduos, con acciones en la vía pública, centros escolares y también con el tejido asociativo. Igualmente se han recepcionado los cubos aireados y las bolsas compostables de bioresiduos, todo ello cofinanciado a través de la Junta de Andalucía y el Ayuntamiento con fondos europeos Next Generation. Nada más, gracias.
1: Muchas gracias. Punto 5. Quinto del orden del día, aprobación definitiva del estudio de detalle en calle Atila del 1 al 5 de esta ciudad. De los números 1 al 5 de esta ciudad. Señor secretario.
2: Propuesta de acuerdo. Primero, aprobar definitivamente el estudio de detalle con el objeto de reajustar y fijar alineaciones en un ámbito reducido de suelo urbano en calle Atila del número 1 al 5 de esta ciudad, facultando al señor alcalde para cuantos trámites sean necesarios en ejecución del presente acuerdo Y en concreto esta resolución correspondiente al depósito, el presente estudio de detalle en el registro municipal de instrumentos de planeamiento, convenio urbanístico y bienes de espacios catalogados. Tercero, publicar el acuerdo en el boletín oficial de la provincia, sometiéndolo a los trámites legalmente establecidos, intervención en comisión informativa, no se producen, sometido a asunto en votación en comisión informativa, este es dictaminado favorablemente con los votos del Grupo Municipal Popular y Plataforma y las abstenciones del Grupo Municipal Socialista y Vox, con lo cual se le va un dictamen favorable al Pleno de la Corporación Municipal.
1: Gracias, señor secretario. ¿Alguna intervención en este punto? Sí, tiene la palabra, señora Bumberti.
0: Sí, gracias, señor alcalde. Pues sí, explicar nuestro sentido del voto antes de votar. Nosotros nos vamos a abstener porque este estudio de detalle es un parche necesario por la falta de un PBO que no está actualizado. Si el planeamiento estuviera al día, estas alineaciones ya vendrían definidas y no haría falta aprobar documentos puntuales calle por calle. Precisamente, como no tenemos un PBO actualizado, estamos aprobando estudios de detalle para definir alineaciones que deberían de venir ya fijadas en un planeamiento general. Si el PBO estuviera al día, este documento no sería necesario. Por lo tanto, nos vamos a abstener.
1: Muchas gracias. Sí, señor Peña.
4: Muchas gracias, señor alcalde. Buenas tardes a todos. Bien, decirle a la señora López Martín que nuestro municipio cuenta ya con un PGO. Cuenta con un PGO una vez que nos adaptamos a nuestra norma subsidiaria a la LOA, aprobado en el año 2021. Otra cosa que a usted no le guste, ese PGO, pero que tenemos ese instrumento de planeamiento en vigor. ¿De acuerdo? Venga, muchas gracias.
1: Muchas gracias. Tiene la palabra, señora López Martín.
0: Sí, gracias, señor alcalde. Pues decirle al señor Peña que las normas subsidiarias son normas supletorias, pero no complementarias a un PGO. Cuando reconoce el mismo que tenemos normas subsidiarias, está reconociendo que el PGO está desfasado. Y desde luego que un PGO que está actualizado debe de estar aprobado por la Junta de Andalucía. Y el nuestro no lo está desde 1999. Estamos trabajando con las normas subsidiarias y ustedes lo saben, que la aprobaron en el 2021.
1: Señor Peña.
4: Sí, bueno. Usted hace unas aseveraciones que no sé en qué se basa. Nuestras normas se adaptaron a la LOA, fueron aprobadas por la Junta de Andalucía. Hubo una pequeña rata que se subsanó a los 3 meses. Y está aprobada definitivamente, con lo cual tenemos un PGO actual al día. ¿De acuerdo? ¿Le gusta a usted o no le guste? Y esa es la situación que hay. Independientemente de que haya que fijar alineaciones en la zona del casco antiguo, que haya que resolverlas, y para eso se utilizan esos instrumentos como son el estudio de detalle. Independientemente de que el PGO esté al día, que lo está. Muchas gracias.
1: Muchas gracias, señor Peña. Pasamos a la votación del punto. ¿Voto a favor del punto? ¿Contra? ¿Abstenciones? Señor secretario.
2: O sea, han votado a favor el Grupo Municipal Popular, Socialista y Plataforma y la abstención de Vox, con lo cual puedo proclamar que se aprueba el punto.
1: Gracias. Pasamos al punto siguiente. De pantalla acústica en puntos kilométricos 855 y 857 de la autovía del Mediterráneo. Tiene la palabra, señor secretario.
2: Pantalla acústica en puntos kilométricos 855 y 857 de la autovía del Mediterráneo. Intervenciones en comisión informativa. Iniciado el turno de intervenciones, se concede la palabra por la presidencia al señor Fernández Cortés, el cual lo hace para consultar si es en ese punto kilométrico o existe algún tipo de error en su determinación. Seguidamente interviene el señor Peña para señalar que este es un tema que está generando malestar entre los vecinos de Guaynos. No es por la salida de la autovía, sino en el puente que cruza la Rambla de Guaynos. No obstante, se comprobará. A continuación interviene la señora Piquera para consultar si hay algún estudio técnico al respecto. El señor Peña indica que lo estudiarán y se solventará. En su caso, se sometido el asunto a votación en comisión informativa, este es dictaminado favorablemente con los votos a favor del Grupo Municipal Popular y las abstenciones del Grupo Municipal Socialista, Voz y Plataforma, a lo cual se eleva dictamen favorable al Pleno de la Corporación Municipal.
1: Gracias, señor secretario. Efectivamente, los puntos kilométricos, aclarar que no eran 855 y 857, hay una errata. Son 845 y 847. Puede modificar porque hay una errata en el punto del orden del día y creo que en el dictamen. Una vez dicho eso, ¿alguna intervención en este punto?
5: Sí, tiene la palabra. Sí, gracias, señor alcalde. Sí, se podía añadir a esta moción, pone solicitar pantalla acústica, se le podía decir también, se le podía el firme o el asfalto. Porque si pedimos solamente pantalla acústica y se niega, tendríamos la posibilidad de que también si pedimos en el que se podía el asfalto, porque también se está echando en el asfalto para este problema que se está ocasionando, para que no se ocasione, pues que también se lleve, que lo tuviera en cabo, lo tuviera en consecuencia Miteco. No sé si lo entiende, que también se pusiese que el asfalto estuviera dentro de las posibilidades de este problema.
1: Está diciendo que se mejore el asfaltado de la zona, también de la carretera, es lo que dice.
5: No, que ya hay un asfalto especial para eso. Que si no aceptan lo de las pantallas, que también hay un asfalto especial para ese ruido y que lo tuvieran también en cuenta el Miteco. ¿O otra solución?
1: Sin problema ninguno, se agrega lo que... Bueno, sí, tiene la palabra.
4: Bien, me gustaría comentar que la petición nace bajo la solicitud que nos hacen los vecinos de la barriada, lo hacen en este extremo, lo que viene a decir que lo que genera el ruido es el clac-clac de las juntas de dilatación que hay del puente. Eso genera un ruido en el silencio de la noche y ese clac-clac, clac-clac es lo que les perturba en su hora de descanso. Por ese motivo se piden lo de arreglar el tema de esas puntas de dilatación y el colocar esas pantallas acústicas para que ese clac-clac no le llegue. En cualquier caso, no tenemos nosotros ninguna objeción introducir en la propuesta de acuerdo o cualquier otra solución que el ministerio, los técnicos consideren que pueda atenuar ese ruido que perturba a los vecinos. ¿Os parece bien?
1: Se incluye y se adhiere a lo que es la petición. ¿Alguna otra intervención? No hay. Pasamos entonces a la votación del punto. Voto a favor del punto. Unanimidad. Pasamos al punto siguiente, que es la moción de Vox para la actualización urgente del PGU de Adra y la garantía de seguridad jurídica para los vecinos. Tiene la palabra, señor secretario.
2: Propuesta de acuerdo de instar al equipo de gobierno para que inicie de manera inmediata la revisión y actualización del PGOU, incorporando el deslinde de costa de 2005-2006, el muro de defensa del río, las zonas inundables actualizadas, la servidumbre hidráulica, la normativa de la lista de 2021. Segundo, instar al señor alcalde o que este inste al personal técnico responsable en nombre de todos los ciudadanos de Adra a que ejerza la responsabilidad de que se publique en sede electrónica toda la documentación urbanística y de costa, garantizando transparencia y acceso público, incluyendo informes municipales, alegaciones, planos oficiales, comunicaciones con Costa, Ecofederación y situación de cada zona afectada. Tercero, exigimos la elaboración de un PGOU actualizado a corto plazo, accesible a todos los vecinos, que indique dominio público marítimo terrestre, servidumbre de protección, servidumbre de tránsito, zona de influencia, zonas inundables, líneas de flujo preferente y viviendas afectadas. Cuarto, instar al equipo de gobierno a que proceda al impulso de un asequible planeamiento que facilite vivienda para los jóvenes, eliminando trabas urbanísticas y aprovechando el suelo urbano disponible con el nuevo PGOU, con el fin de que puedan independizarse y desarrollar su proyecto de vida en Adra con seguridad jurídica. Quinto, solicitamos al equipo de gobierno la creación de una oficina municipal de atención urbanística y de afectados por costas, dotada de personal técnico especializado para informar a los vecinos, resolver dudas sobre su vivienda, facilitar el trámite urbanístico y la situación real del PGOU. Intervención en la comisión informativa. Iniciado el turno de intervenciones por la presidencia, se concede la palabra a la señora López, la cual lo hace para dar cuenta del contenido de la moción presentada, indicando que debería aprobarse un PGOU, ya que las normas subsidiarias son supletorias pero no complementarias. Manifiesta que se haga todo legal. También con el encauzamiento del río contaba el PGOU de antes y expresa la conveniencia de que se delimiten las zonas inundables y no inundables, así como determinar los invernaderos que se pueden o no construir. Por ello, resulta necesaria la aprobación de la actualización del Plan General de Ordenación Urbana de nuestro municipio. Sometido al asunto a votación, comisión informativa, este es dictaminado favorablemente con el voto de Vox y las abstenciones del resto de los grupos municipales, por lo que el cual se eleva dictamen favorable al Pleno de la Corporación Municipal.
1: Muchas gracias, señor secretario. ¿Alguna intervención en este punto? Tiene la palabra, señora López.
0: Gracias, señor alcalde. Pues sí, explicar por qué vamos a presentar esta iniciativa. Porque, desde luego, la ley, la lista prevalece por encima de lo que es el planeamiento de organización urbanística, que es lo que antes ha quedado por decir. Esta iniciativa la presentamos porque son los propios vecinos quienes la están reclamando. Los ciudadanos de nuestro municipio llevan tiempo pidiendo una ordenación urbana y clara, actualizada y adaptada a la realidad de hoy. La iniciativa nace de la calle, de las peticiones de nuestros vecinos, y no se trata solo de mejorar trámites o de resolver casos concretos. Se trata de que el municipio pueda avanzar, planificar su futuro y garantizar que cada vecino tenga seguridad jurídica cuando quiera hacer algo en su propiedad, porque nos encontramos con problemas y sobre todo en la parte de puerto, bueno, de lo que es el en el Géminis, en lo que es la ley por donde está lo de costa. Ahí nos encontramos con un problema que en los pisos, que la gente quiere de nuevo poder registrar su piso y no pueden porque tienen un problema desde el INDE de costa, y lo sabemos todos. Según ustedes, señores del PP, en el 2021 dicen que aprueban un PGOU, pero en realidad hace más de 20 años que Adra no se ha aprobado un PGOU. Lo que se aprobó fue una adaptación parcial de las normas subsidiarias, que aquí lo tengo, subsidiaria del 1999. Tal y como reconoce el propio documento oficial, las normas subsidiarias son supletorias, no complementarias, no pueden sustituir ni actualizar un PGOU. Por eso es imprescindible iniciar ya la redacción de un PGOU que se refleja la realidad del municipio. Incluya las obras hidráulicas recientes, como el muro que se está haciendo, de la defensa del pago del lugar, por ejemplo, y que cumpla una legalidad vigente. Y precisamente por eso su existencia no libra a este ayuntamiento de cumplir la obligación que establece

pero el documento nunca se llegara a aprobar. A aprobar no lo tenemos. Mientras tanto, han aparecido partidas presupuestarias vinculadas al planeamiento, pero la realidad es que ADRA continúa funcionando con normas subsidiarias antiguas que no reflejan ni los riesgos actuales, ni la servidumbre hidráulica, ni los deslindes de costa, ni la zona inundable actualizada, ni la normativa de la lista 2021, porque salió después. En este contexto se ha ejecutado una obra hidráulica de la enorme importancia, el nuevo muro de río, cuya finalidad es proteger parte del municipio, como por ejemplo el pago del lugar y reducir el riesgo de inundación. Esta obra ha sido aprobada y validada por la Confederación Hidrográfica, que es la administración competente en el dominio público hidráulico, y desde luego la Confederación aprueba el proyecto porque su competencia es el río, pero no deja el planeamiento, lo deja porque es competencia municipal. Precisamente por eso ahora es imprescindible que se actualice el PEGO, porque ya tenemos cambios que están a la vista, importantes. Porque un PEGO aprobado en el 1999 no puede cumplir estos requisitos porque la normativa actual es posterior y más exigente, como hemos dicho antes. Y cuando un PEGO no recoge la normativa vigente, la propia legislación andaluza establece que debe de aplicarse las normas subsidiarias. Y la normativa autonómica, la cual demuestra que el planeamiento municipal está desfasado, impidiendo el avance del municipio, por lo cual la Ley 7/1965, reguladora de las bases de régimen local, reconoce el derecho de los ciudadanos a recibir una información urbanística veraz y actualizada.

0: dando las líneas, favoreciendo a uno y perjudicando a otro, todos por igual. Y le damos también oportunidad a nuestros vecinos que presenten sus alegaciones.
1: Muchas gracias. ¿Alguna otra intervención? Sí, señora Piquer.
2: Gracias, señor alcalde. Buenas tardes a todos. Pues desde el Grupo Socialista queremos dejar claro que estamos totalmente de acuerdo en que ADRA necesita la aprobación definitiva de un plan general de ordenación urbana. En este caso es muy necesario para poder desarrollarnos, como se ha mencionado, en función de las necesidades reales que tiene nuestro municipio, pero hay que hacer un poco de memoria para también contemplar que ADRA lleva muchísimos años con un planeamiento totalmente obsoleto, parcheado y totalmente desconectado de la necesidad actual que tiene ADRA. Hay que decir algo igual de claro que esto, y es que los responsables directos de esta situación son los gobiernos del Partido Popular en ADRA, y les voy a explicar por qué. El Partido Popular llega al gobierno de este ayuntamiento en 2003, con un discurso en el que tildaba totalmente de obsoletas las normas subsidiarias que teníamos en el municipio, que eran culpables totalmente del estancamiento de ADRA y era necesario y urgente hacer un PGOU de manera urgentísima. Acto seguido, entran en el poder y se encarga la redacción, como se ha dicho por parte del grupo de Vox, a Urci Consultora, Sociedad Limitada, que redacta un avance del PGOU en 2004. Eso se aprueba en el pleno de 28 de septiembre del mismo año y se abre un plazo de información pública abierto a sugerencias. Desde esa fecha ya no hay más movimiento hasta el 26 de marzo de 2007, las siguientes elecciones, que ya se trae un PGOU redactado para su aprobación inicial y en ese momento el concejal de urbanismo era el alcalde actual. Desde entonces se sufre otro parón. No es hasta el 25 de marzo de 2015, cuando de nuevo son elecciones, cuando se propone otra vez la adaptación del plan de protección del litoral, de nuevos cauces, y ahí era concejal ya César Arroniz, manifestando en prensa que iba a ser aprobado definitivamente, que en ese momento se anunciaba bombo y platillo el crecimiento urbanístico del suelo que se preveía en la playa del Censo, que hablaba de amplias zonas verdes, la ciudad deportiva, un nuevo espacio para el recinto ferial, suelo industrial y terciario, la famosa Ronda Norte que iba a descongestionar la Nacional 340, y ese proyecto, como todos sabemos, era totalmente irreal. No se adaptaba a las necesidades que tenía ADRA ni a la realidad que tiene nuestro municipio, porque desde que yo recuerde teníamos 25.000 habitantes y actualmente pues tenemos 26.000, o sea que no ha cambiado mucho en 25 años. Es por lo que desde este grupo siempre hemos defendido que nos deberíamos de haber adaptado a consolidar lo que ya teníamos desarrollado, que era la zona del pago del lugar, para después, a posteriori, según las necesidades, una vez aprobado el plan general, podíamos ir adaptándonos a las necesidades. Bueno, pues resulta que también ahí se podía haber metido un porcentaje, un pequeño porcentaje de crecimiento en las barriadas costeras, como es Guayno o el Lance o la Caracola, toda esa zona, se podía haber dado un pequeño crecimiento y ADRA turísticamente también podría haber avanzado. Pero no, se apostó por todo a la zona de la playa del Censo. Bien. Pues lejos de atender a las razones que les dábamos y que entendíamos que eran más razonables que ese macroproyecto que presentaban, pues en ese macroproyecto nos vendieron que iban a hacer 5.500 viviendas de protección oficial, un centro comercial, una plaza de toros, incluso se hablaba de un nuevo cauce del río cuando le dijeron que esa zona era inundable, que ahí no se podía construir porque había que proteger a la población, pues inventaron un nuevo cauce paralelo a la antigua cantera y que desembocaba en la fábrica azucarera. Bueno, pues eso costaba 26 millones de euros. Yo no sé cuándo ni cómo se iba a hacer eso, pero bueno, la respuesta del concejal en ese momento fue que el papel lo aguantaba todo y todos los años, continuamente en el presupuesto, se iba recogiendo actualización del PGOU, redacción del PGOU, eso con el consecuente 100.000 euros, 90.000 euros, 120.000 euros y suma y sigue. Bueno, pues eso sabían a ciencia cierta que no se iba a aprobar porque estaba agua, costa, carretera, medio ambiente, todo. todas las administraciones tenían que dar el visto bueno a ese macroproyecto que habían presentado. Y todas

0: esas cosas que nos vendieron de la Ronda Norte, era inviable y lo sabían desde el principio, pero seguían y seguían con eso. Bueno, pues hasta el 25 de febrero de 2021, que es como ha dicho la portavoz de Vox, y ante la necesidad de tener más suelo industrial o terciario, porque había venido alguien interesado en poner un Burger King aquí en Adra, pues se ven obligados a adaptar las normas subsidiarias a la LOA. Ese proceso también nos volvió a costar a los adheritanos dinero, pero en este caso el dinero fue mediante un procedimiento de contrato menor, cuando desde 2008 a 2010, desde la Junta de Andalucía daban subvenciones de hasta 100.000 euros para adaptar todas las normas subsidiarias a los pueblos y municipios que no tenían plan general a las leyes actuales. Es verdad que las leyes van cambiando y hay que ir actualizándose, pero si tú ya tienes aprobado y consolidado un proyecto, puedes ir adaptándolo y aprobándolo según las necesidades que se requieran. Bueno, pues aquí en Adra se empeñaron en que no. El pegó y el pegó y el pegó. Pues esa adaptación no se hizo, se hizo pequeño, vamos, como un parche más, y esa es la situación que tenemos actualmente. Hoy se ha traído esta moción, el fondo nosotros lo vemos perfectamente, pero también entendemos que esto no es una cosa de ahora traigo esto y se aprueba un PU. Eso requiere mucho trabajo, esfuerzo y dedicación, y el Partido Popular no lo va a hacer. Hay que tener claro que mientras esté el Partido Popular aquí en Adra, eso ya no lo va a hacer, porque llevan 25 años y no han sido capaces de hacerlo. Es un incumplimiento más, con casi 1 millón de euros perdidos y tirados a la basura por esas redacciones que iban actualizando y que nunca llegaron a aprobarse. Es más, les puedo decir que yo, personalmente, he ido a la Junta de Andalucía cuando el jefe de servicio, cuando se aprobó la última modificación 2015, y el propio técnico decía: esto es irrealizable. Yo, siendo alcalde de Adra, cogería, tiraría este proyecto a la basura y empezaría de cero, porque es inviable. Nadie lo va a aprobar, tanto medio ambiente, carreteras, costas, todo eran cosas en contra. Entonces, hay que ser realista y haber abogado por la realidad y ser consecuentes con lo que realmente necesitaba nuestro municipio. Por eso, nosotros no, por supuesto que vamos a apoyar la moción, porque es necesario ese plan general, pero también tenemos que tener en cuenta que los planes generales tienen que ser reales, consecuentes con lo que necesita Adra, y si nosotros todavía no hemos sido capaces de desarrollar completamente la zona del pago del lugar, que ya hace muchos años, y acordáis todos, dijeron que se había aprobado la segunda fase del pago del lugar y que todavía no es real, pues vamos a ser realistas, vamos a probar lo que tenemos y vamos a ir avanzando según las necesidades que vayamos teniendo. Aquí ya no hablamos solamente de trámites burocráticos, de papeleo, porque estamos hablando del presente y del futuro de nuestro municipio. Y como se ha dicho, de la incertidumbre que tienen muchas familias de qué va a pasar, que mi vivienda está bien, está mal. No es solamente costa, hay muchas más leyes que van saliendo, sobre todo de medio ambiente y de ordenación del territorio, que hay que ir adaptándose a ellas. Y si no tenemos esa adaptación, es como si no tuviéramos ni presente ni futuro. Por eso nuestros jóvenes también no tienen acceso a vivienda aquí en nuestro municipio. Acababa de mencionarlo, 5.400 viviendas de protección oficial. Tenemos 16 y todavía quedan 3 por vender porque están más altas que el precio de mercado. O sea que una política totalmente nefasta. Con eso solamente hemos conseguido que Adra esté paralizada, que Adra tenga una inseguridad jurídica que se genere por esa inacción política y que nosotros tengamos que alzar la voz y decir que necesitamos una actualización de esas normas. Nos llama mucho la atención que siempre la excusa ha sido la Junta de Andalucía, es que nos pone trabas, pero cuando estaba gobernada por el anterior partido político, ahora ya hace 8 años, en 8 años también han podido hacer algún tipo de avance, pero no, ya parece que eso no interesa, que ya según el concejal ha manifestado tenemos un pegó, que yo todavía no lo conozco realmente, solo una pequeña adaptación puntual de las normas subsidiarias, y sí me gustaría que dieran explicaciones de a dónde ha ido ese dinero, a dónde ha ido tanto dinero invertido en esa redacción, elaboración, revisión y todo lo que se ha hecho en relación a ese PGU que no tenemos. Entonces, eso es lo que quiero que nuestros vecinos y la gente que nos está escuchando conozca, y que el alcalde, que ha sido concejal de urbanismo, que ahora mismo es alcalde y que conoce perfectamente la situación del municipio, pues que lo explique y que nos dé razones de sobra de por qué seguimos estancados. ¿Por qué vemos ya como todos los pueblos de nuestro alrededor nos sobrepasan y avanzan y nosotros nos quedamos estancados? ¿Por qué? ¿Qué interés es el que hay ahí detrás? Eso es lo que nosotros nos preguntamos. En cuanto a la moción, la vamos a aprobar, por supuesto, y defendemos siempre que ADRA necesita una revisión integral de ese planeamiento que se adapte a la realidad actual, como hemos mencionado, y a la normativa que está vigente, y que de la capacidad de gestión que no han demostrado desde el Partido Popular, pues tendremos que darle un empujón más. Pero si ya no valen mociones, si ya no valen propuestas, ruegos, si estamos hartos de decírselo, lo que hace falta es que salga del Gobierno, porque ya ha demostrado que ellos no lo van a hacer. Muchas gracias.
1: Muchas gracias, señora Piquera, por la intervención.
2: Sí, gracias, señor alcalde. Después del discurso de la señora Piquera, poco se puede decir, porque, bueno, a ver si queda algo por decir. En principio, pues, si estamos un PGOU o por las normas subsidiarias, la verdad que no cubre las necesidades de los ciudadanos, porque si aquí mismo en este pleno se aprueba por parte de la alcaldía el plan municipal contra el cambio climático y hay un estudio hecho, yo veo ahí a los servicios públicos, a los servicios que tenemos los ciudadanos, y estamos por la media de la provincial, de la provincia de Almería, y pone únicamente dispone de recogida no selectiva de los residuos, y se debe tomar medidas para su gestión de residuos más sostenibles y respetuosos, menor servicio administrativo, todo esto es por debajo de la media provincial, el centro para mayores por debajo, por habitante, es menor que la provincial, equipamientos culturales inferiores por habitante, debajo de la provincial, instalaciones deportivas por debajo de la provincial. Y por esto, pues mire, si lo quieren ustedes, lo tienen ustedes en el plan municipal contra el cambio climático, que son en el SIOS, es una fuente que, bueno, que es estatal. Y le digo todo esto porque necesitamos un PGOU, los ciudadanos echan de menos un plan general donde tengamos unos servicios acorde a las necesidades nuestras, de los ciudadanos. No me he metido en el plan de la vivienda, y esto que ya la señora Piquera la ha expuesto muy bien, y bueno, en aquellos momentos quizás se hizo ese PGOU, creo entender, con la situación de que en aquel momento era del ladrillo, de aquella situación que se vivía en aquel momento, y se hizo ese PGOU pensando en esa situación que había, pero bueno, eso se quedó atrás, y ahora lo que necesita ADRA pues es un nuevo PGOU, o adaptarlo y adaptarlo a las situaciones que la gente de ahora necesita.
1: Muchas gracias, señor Fernando Cortés. Señor Peña tiene la palabra.
3: Bueno, veo que la moción es una enmienda aquí a la totalidad del gobierno, ¿vale? Se aprovecha la moción de la señora López Martín, que entremezcla 20 cuestiones de una forma deslavazada, la vais intercalando con datos erróneos, malintencionados, con la intención de confundir, y voy a intentar hacerle unas preguntas a ver si me las termina de aclarar, porque me queda un poco de dibujado entre lo que usted ya expone en la exposición de motivos, la propuesta de acuerdo que plantea y algunas de las cosas que ha comentado ahora. En primer lugar, el tema del PGOU. El tema del PGOU, se lo he dicho antes, en el punto anterior de ese estudio de detalle, ¿vale? Nosotros teníamos unas normas subsidiarias que las hemos adaptado a la LOUA. Esas normas subsidiarias más la adaptación a la LOUA, eso es un PGOU. Eso es un PGOU. Aquí y en todos los municipios de la provincia y de Andalucía. Porque deberá ustedes saber que cuando, por utilizar parte de lo que ha dicho la señora Piqueras, por no repetirme a todos, porque esto me va a dar para comentar varias cosas, esas ayudas que daba la Junta de Andalucía para la consecución de PGOU, habrá que analizar cuántos PGOU se hicieron en aquella época, porque muchos municipios se realizaron proyectos de PGOU en una situación socioeconómica muy diferente a la que hay hoy, y esos PGOU al final no cristalizaron. Y si no, fíjese usted cuántos municipios lo tienen en aquella época. Eso por aclararle ese concepto. Por otra parte, cuando nosotros nos adaptamos a la LOA en el año 2021, ya tenemos nuestro PGOU. Un PGOU con la actualidad del año 2021, que a usted le podrá gustar, no le podrá gustar, dará los servicios que usted dice que son todos deficientes. Si aquí todo es deficiente, aquí lo único que hace es la política útil que hace usted, que dice que un camino de cada euro se ha hecho porque lo ha pedido usted. No, espere que estoy hablando, no me interrumpa, por favor. Ese camino de Cairo se ha hecho porque este equipo de gobierno, con Manuel Corcea a la cabeza, se comprometió con los vecinos de la Alquería. Y como se comprometió con ellos, ha dotado una partida económica para ejecutarla. Una partida económica que usted y su grupo nunca ha apoyado en los presupuestos municipales. Así que si se construye algo en este municipio para los vecinos, para dar respuesta a sus necesidades, a día de hoy es por este equipo de gobierno, porque no tiene el apoyo de ningún grupo de la oposición, a día de hoy. Entonces, referente a ese tipo de cuestiones, usted mezcla aquí que no tenemos PGOU. Díganme alguno de los grupos municipales que tanto se han quejado de la situación, que no crecemos, y ese tipo de cuestiones, ¿qué instrumento de desarrollo de qué vecino de Adra no se ha podido llevar a cabo por un problema de nuestro PGOU? ¿Qué instrumento no se ha podido llevar a cabo? Que la ley actual, la lista, lo recoja. Acláremelo, porque yo no conozco ninguno. Entonces, cualquier procedimiento de todas las unidades de ejecución y sectores que en nuestro municipio se desarrollaron en su día, con anterioridad a la entrada de la lista, están vigentes. Y si hay algún instrumento que está en proceso, pues obviamente se tiene que adaptar a la lista como normativa jerárquica de rango superior. Y aquí se le da trámite a todo lo que nuestros vecinos nos traen, a todo. No se deja nada ahí en el tintero. Todo lo que nos traen se lleva a cabo. Se lleva a cabo, obviamente, cumpliendo con las directrices y lo que dictamina las leyes de rango superior y nuestras normas, que en este caso ya es un PGOU. Entonces, eso por una parte. Por otra parte, dice usted el tema de la inundabilidad. Y usted ya ahí empieza a confundir a todo el mundo. La gestión de los planes de inundación es competencia de la Junta de Andalucía. Y la construcción del muro de encauzamiento del río de Adra es una competencia del Ministerio porque es una obra considerada de interés general. ¿Usted sabe eso? A este equipo de gobierno le ha costado mucho, que esa obra esté considerada de urgencia y que se pueda tramitar y ejecutar. Usted ha dicho, y si no se podrá ver en las grabaciones, que ese muro se ha ejecutado. ¿Se ha ejecutado? ¿De verdad que se ha ejecutado ya? ¿O está en proceso de construcción? Y dice que se ha ejecutado, que en nuestro plan de ordenación urbana tendría que estar reflejado. Tendremos que esperar a que se termine, o no esperar. Directamente lo plantamos. Te dice que ya está ejecutado. Yo creo que no, creo que se ha confundido. Luego, asevera otra cuestión como el tema del Géminis. ¿Qué ocurre con el Géminis? ¿Usted sabe realmente las circunstancias que presenta el edificio del Géminis? ¿Tiene alguna problemática urbanística el edificio del Géminis? ¿Un edificio que está en zona de servidumbre? ¿Hay algún problema con alguna transmisión o algún trámite que haya que realizar en el edificio del Géminis? No confunda usted a la gente, señora López. No las confunda. Porque mi cuñado, concretamente, lo voy a decir porque es familia mía, hace 3 meses compró un apartamento allí de segunda mano. y lo tiene registrado a su nombre. Entonces, no confunda, porque los propietarios del edificio de Géminis se van a poner a temblar. Yo creo que hay que ser un poco serio en esto. ¿Qué tipo de avance piensa usted? Piensa usted, me gustaría que me lo dijera. ¿Piensa usted que sería necesario que recogiera nuestro PGOU que a día de hoy no podemos hacer? ¿Qué tipo de avance es el que ahora mismo usted cree que adolecemos? Me gustaría que me lo explicara. Por otra parte, respecto a la necesidad de una oficina de atención urbanística que establece ahí, no sé realmente qué es lo que usted solicita con ello. En el área de urbanismo es cierto que no estamos sobrados de medios, pero allí tenemos a dos personas que atienden a todos los vecinos de Adra que llegan y le dan toda la información, toda, la que sea necesaria, de cualquier tema. Y si tienen cualquier cuestión que tienen que contactar con el concejal está disponible para hablar con cualquier vecino, con cualquier duda, con cualquier cuestión. Si necesitan cualquier documentación, vamos, se le da hasta un pendrive con lo que necesite. Entonces, el que se quiere una oficina, la verdad, no lo entiendo. A lo mejor usted quiere a lo mejor otra cosa y yo no lo sabía entender. Si me lo puede eso concretar, pues le intentaremos dar salida a eso. Respecto a la vivienda, vamos a ver con la vivienda. El precio de la vivienda es el que es. Quizá el precio de la vivienda pues podría ser más barata si no hubiera ese intervencionismo y ese afán recaudatorio con el IVA que establece el gobierno con la ley de los alquileres, que hace que no haya alquileres disponibles porque la gente tiene miedo a alquilar a su vivienda, que se le implante un inquiocupa, y luego no lo pueda sacar fuera. ¿Usted entiende eso? Eso hace que la vivienda se encarezca. El que el IVA sea tan alto, pues a lo mejor el gobierno podía bajar el IVA, recaudar un poquito menos y la gente tendría que pagar menos. Podría haber más vivienda disponible a un precio asequible para los jóvenes, ¿vale? Por cantidad de vivienda que nuestro PGOU permite, a día de hoy en Adra se pueden construir 5.000 viviendas, a día de hoy. Simplemente los promotores, que son los que tienen que asumir el riesgo, y a través de una escasa o deficiente financiación, pues les cuesta mucho trabajo sacar vivienda a la calle. Pero no será por trabas municipales. Digamos usted que trabas municipales existen a día de hoy para que los vecinos o los promotores no puedan construir viviendas. Yo es que desconozco qué trabas son esas, las que nosotros les ponemos desde el ayuntamiento. No lo sé. Bien. Decía el señor Fernández Corset las necesidades que hay, que no se cubren las necesidades que hay a día de hoy. Ha hablado de las deficientes instalaciones deportivas. Nos estamos gastando en Miramar 2 millones de euros para ampliar las instalaciones deportivas. Si eso usted no lo dice nada en esta legislatura, pues no lo sé. Nuestro presupuesto municipal, gastarnos 2 millones de euros en nuestras instalaciones deportivas, o sea, no ha hecho un ranking de que estamos por debajo de la media en todo. Según usted, estamos... Bueno, déjame hablar, por favor. Estamos por debajo de la media. Yo entiendo que este equipo de gobierno, con los medios que tiene, está haciendo unas inversiones muy importantes en ese tipo de cuestiones, en la medida de nuestras posibilidades. ¿Vale? Con respecto a lo que ha dicho la señora Piquera, dice que lo que estamos haciendo es un parcheo. Dice usted que es un parcheo. ¿Qué necesitamos según usted? Me gustaría que usted me dijera qué es lo que necesitamos. A día de hoy, este equipo de gobierno ha planteado, en la situación que tenemos, qué tenemos que tener normativamente. Nos hemos adaptado a la LOGUA, con lo cual tenemos un PGOU. Luego, existen unas normas de rango superior, como son el POTPA y como son el POTA, que a día de hoy están en revisión. ningún municipio de la provincia de Almería está adaptado a la lista a día de hoy. Ni Almería Capital, ni El Ejido, ni Níjar, ni Vícar. Ninguno. Nosotros somos los nefastos, los demás están todos al día. Por algo será, por algo será. Míreselo, míreselo. ¿Qué motiva a que ningún ayuntamiento se haya adaptado a la lista? Tenemos un POTA que está en revisión, que está en unos estadios muy preliminares todavía, que las consideraciones que cuando se determine tendremos que adaptarnos a él, y un POTPA en las mismas circunstancias, el cual nosotros hemos hecho una serie de alegaciones, tanto al POTA, a esos estadios preliminares, como al POTPA, que queremos que nos lo recojan, sobre todo por el tema de los invernaderos, que lo decía la señora López Martín. En tanto en cuanto, esa es la situación que tenemos. Pero vacío jurídico no hay, y necesidad actual de desarrollo, que los vecinos no estén tocando a la puerta, de que no podemos movernos, pues realmente, díganmelo ustedes cuáles son, señora López Martín, los que le han dicho a usted que es que no podemos avanzar porque necesitamos esto. ¿Qué cosa es lo que le han dicho a usted en concreto? Venga, muchas gracias.
0: Pues,
1: sí, tiene la palabra.
0: Gracias, señor alcalde. Pues decirle al señor Peña que para estar representando la Concejalía de Urbanismo y tantas cosas desconoce, pues debería de tener más conocimiento de lo que habla usted. Porque usted, mire, aquí ustedes aprueban aprobación del documento de adaptación parcial a la Ley 7/2002 de Ordenación Urbanística de Andalucía, de las normas subsidiarias de planeamiento urbanístico del término municipal de Adra. Esto lo aprueban ustedes. Almería, conforme al decreto 11/2008 del 22 de enero. Y como todos ustedes presumen mucho que son abogados, pues debemos de entender que las normas subsidiarias son mínimas, supletorias, pero no complementan un PGO, y eso lo saben ustedes muy bien. Entonces, lo que usted mismo lo acaba de reconocer, nosotros no podemos hablar por otros municipios, nosotros estamos hablando del nuestro, y el que tenemos que defender a nuestro municipio. No podemos coger el ejemplo de otros municipios para lo que queremos y no para lo que no queremos. Nosotros estamos diciendo que deben y tienen la obligación de revisar y adaptar el PGO de Adra. No trabajar con el PGO de Adra del 1999 con normas subsidiarias. Las normas subsidiarias se reconocen, ya están reconociendo que es un PGO desfasado, que no está actualizado y que no recoge todas las inundaciones, la servidumbre hidráulica y del linde del municipio. Y sabe usted que eso es obligación de ustedes. No estamos confundiendo a la ciudadanía, le estamos aclarando sus dudas. Usted intenta confundir a la ciudadanía. Es usted, no nosotros. Y lo de la obra hidráulica, que no está ejecutada, pero está empezada, o no es verdad. Entonces, ¿por qué hemos delindado todos los invernaderos que hemos delindado en la Alquería? ¿Y por qué lo hemos hecho? ¿En qué nos basamos? ¿En una obra hidráulica o no? El que no esté ejecutada, podemos rectificar y pedir perdón y decir que está iniciada o no. Y el camino que dice usted que están arreglando, el camino supuestamente, el camino viejo, porque coge dos partes, el camino viejo de Adra y el camino que dice usted que están arreglando, se votó aquí por unanimidad y la iniciativa la trajo Vox. Cierto, también le digo que parte de su equipo de gobierno me dijo, si no la pone en el plan de los caminos rurales, pues no te la vamos a votar. Y tuve que cambiarla para poder votarla. Con que cuando usted aclare las cosas, las aclara bien y con transparencia. Y no confunda a los ciudadanos. Y lo del Gemini me refiero a toda la zona del pago del lugar. Y si usted como representante de urbanismo no está enterado, pregunte usted qué pisos no han podido escriturarlo, hacerle la escritura, porque se han encontrado desde el 2005-2006 que es zona del linde de costa. Pregunte bien, ya que usted es el concejal de urbanismo, es lo que tiene que hacer.
1: Gracias. ¿Alguna intervención? Y sí, tiene la palabra, señor. Bueno, da lo mismo. Tiene la palabra, señora Piguer.
4: Gracias, señor alcalde. Bueno, nosotros nos hemos quedado un poco
0: paralizados con la intervención del concejal de urbanismo, que en este caso debía de ser el que más conoce la realidad del municipio, y sí nos extraña que mezcle él los conceptos e intente confundir a la ciudadanía. Lo que se hizo aquí en 2021 es una adaptación parcial y muy minúscula de las normas subsidiarias. Quiere decir que ni tenemos un plan general y esas normas subsidiarias están parcialmente adaptadas. Lo que nosotros hemos dicho, que con esas subvenciones se adaptaban las normas subsidiarias de los municipios que no tenían plan general. Y aquí, en lugar de acogerse a eso y adaptar todas las normas subsidiarias a esos nuevos planeamientos, pues solamente se adaptó una pequeña parte, con un contrato menor, que por cierto hay que decir que fue denunciado incluso por el Colegio de Arquitectos porque la licitación había irregularidades. Bueno, pues aparte de eso, hay que añadir que dice que qué instrumento de desarrollo no se ha podido hacer. Usted tiene nada más que mirar que en nuestro municipio, cada vez que viene alguien a invertir o a intentar hacer alguna empresa o a generar en suelo industrial algún tipo de desarrollo, no se puede, no hay, no se puede, aquí no, y se han ido a Berja y se han ido a otros municipios y han puesto su empresa y se han desarrollado, y aquí nos vamos quedando atrás. En cuanto a la inundabilidad, pues sí, claro que ahora, gracias a que el Gobierno central ha apostado por la obra del encauzamiento del río de Adra y el fortalecimiento de esa muralla, pues vamos a tener la protección que hace años se reclamaba, porque si quieres construir en toda la zona que le llamamos de la fábrica de conserva hacia la fábrica azucarera, pues hay que proteger a la población, si no, no te van a dejar construir. Entonces, con esa obra se va a proteger a la población y nos van a permitir que se pueda construir ahí. Pero al margen de eso, si se ha invertido tanto dinero y si ha estado poniendo año tras año tanto dinero en este aprobación del Plan General de Ordenación Urbana, ¿qué pasa? Que ya eso se ha tirado o se ha desistido de ese proyecto, ya tenemos PGOU. Ya con esa pequeña adaptación ya tenemos PGOU, estamos todos contentos, nos estamos adaptando y siempre vamos con retraso. En 2018 es verdad que se ha iniciado una nueva adaptación o si no una revisión, es verdad, del POPTA, porque claro que hay terrenos que aquí se deberían de poder urbanizar o incluso utilizar para temas de invernaderos y no se puede, porque en su momento pues no se hicieron las alegaciones pertinentes y se han quedado ahí colgados esos propietarios. Pero desde 2018 hasta ahora, yo creo que ha pasado también bastante tiempo. No sé qué excusa van a poner más. Y ser serio, sí, claro que hay que ser serio. No intentar confundir a la ciudadanía. Y aquí el ayuntamiento tiene cero iniciativa. Aquí las viviendas es todo lo que venga de otro sitio. Pero el ayuntamiento, cero viviendas de protección oficial. Cero. Cero propuesta para hacer viviendas de protección oficial. ¿Dónde está el suelo? ¿Dónde está el suelo? Porque si nos remontamos atrás, también podemos decir que aquí se hizo también otro escándalo, que fue la venta de los solares del pago del lugar de 6 millones de euros y que desde la Junta de Andalucía y desde el Tribunal Superior de Justicia de Andalucía incluso se dijo que era irregular venderlo por subasta en vez de por concurso público y que ese patrimonio municipal del suelo debería de haber ido a revertirse en hacer viviendas de protección oficial. Y no fue así, pero aquí seguimos, no pasa nada. En cuanto a las manifestaciones que ha dicho el concejal de urbanismo que están haciendo parcheo, pues sí, porque de un plan general que ustedes vendían como que Adra se iba a convertir en Nueva York en dos días, pues resulta que hemos tenido en 2021 una pequeña actualización de las normas subsidiarias. ¿Qué necesitamos? Todo. Necesitamos suelo industrial, necesitamos suelo terciario, necesitamos esa macro ciudad deportiva. Todo lo que ustedes prometieron. ¿Ya se van a conformar con rehabilitar el Estadio Miramar? Ya no hay ciudad deportiva, ya no hay Ronda Norte, ya los caminos rurales, ya lo que nos venga de diputación, si es que nos llega para parchear un poco la salida de la autovía. Hombre, por favor, un respeto a los ciudadanos y a los que estamos aquí también, porque conocemos perfectamente la situación de Adra. Así que no nos vengan con milonga, porque no se ha hecho el PGU, porque ustedes no han querido, y por la nefasta gestión que han llevado a lo largo de estos 25 años. Muchas gracias.
1: Muchas gracias, señora Piquera. Sí, señora.
4: Sí, gracias, señora alcalde. Gracias. Mi intervención va más por escuchar un poco al concejal del área de urbanismo, en el que nos quiere hacer entender a todos los ciudadanos de Adra, en este caso en este plenario, en el que con unas normas subsidiarias y con una adaptación al PGOU, perdón, a la LOUA, eso significa norma subsidiaria más adaptación a la LOUA es igual a un PGOU. No, señor. No, señor Pedro. ¿Vale? Estúdiese usted bien la ley, ¿vale? Y eso lo verá. Como una cuestión jurídica, eso no significa que usted utilice la terminología PGOU, no significa que nuestro ayuntamiento tenga una aprobación definitiva del PGOU porque no existe. Cuando usted ha hablado de distintos ayuntamientos como este es el peor, es el último, mire usted, habla del Ayuntamiento de Almería, que gobierna el Partido Popular. Tiene un PGOU y tiene una adaptación a la LOUA. Entonces, no se puede comparar con nuestro municipio porque nuestro municipio no lo tiene, ¿vale? Nuestro municipio no lo tiene. Luego, por otro lado, lo que yo veo aquí, la exposición de hechos, que se trae aquí una moción en la que el seno de los distintos grupos hemos mostrado nuestro apoyo para que nuestro municipio avance. Pero lo único que veo por parte del equipo de gobierno es un rechazo a una propuesta, porque se pueden hacer millones de modificaciones, se pueden hacer propuestas, pero ustedes no, ustedes al contrario, ustedes lo que están haciendo es, sobre una propuesta traída por otro grupo político, echarla abajo, descalificarla, y ni siquiera poner cosas en pro, porque la exposición del Partido Socialista, de la portavoz del Partido Socialista, evidentemente, deja en decadencia cuál ha sido la labor del equipo de gobierno desde el año 2003. Y no les interesan a ustedes sacar el PGOU, o no les interesan, o realmente que son tan vagos para llevarlo a cabo, porque después de tantos años, díganme ustedes todavía cómo nos encontramos. Pero que es que sin ir más lejos, para que los ciudadanos nos escuchen, que no hemos avanzado, que seguimos igual, y lo único que pretende un concejal hacernos entender, como si los demás que estuviéramos aquí en este plenario nos faltara un poco de memoria o rozando la inteligencia. Pues no, eso no se lo vamos a permitir. Lo primero, que estudie usted bien la terminología a la hora de hablar y hable con propiedad. Y las cosas serias, claro que las tenemos, y bastante. Lo que tienen que hacer ustedes es proponérselo y actuar por nuestro municipio. Y cuando dice, mire usted, es que la única propuesta que ha dicho Plataforma es que estamos por debajo de la media. Pero es que no es que lo diga mi concejal, es que viene reflejado. Y no es que ustedes se gasten 2 millones, pues si se tiene que gastar 2, se gastan 20, porque para otras cosas sí hay, pero para nuestro municipio no hay. Para las necesidades de nuestros vecinos no hay. Pero para sacar fotos, para contratar prensa, para contratar tal, sí hay. Entonces, no vayan ustedes por ahí. Hagan el trabajo que tienen que hacer y que los ciudadanos se lo merecen. Nada más.
1: Muchas gracias, señora Gómez. Señor Peña.
3: Sí. Disculpa. Vamos a ver. La señora Piquera dice que tenemos un desarrollo industrial que no interesa, que las empresas se están yendo a otros municipios. Yo le quisiera recordar que en estos últimos años había empresas de fuera que han preferido el ayuntamiento de Adra, el municipio de Adra, antes que el Ejido. Mire usted las instalaciones de la Unión. Yo creo que eso es un ejemplo que desacredita lo que usted acaba de decir. Han venido empresas de fuera y han hecho inversiones importantes en nuestro municipio, y vendrán más. Suelo industrial tenemos. Otra cuestión es que los dueños del suelo, cada uno a su suelo le ponga un precio. Eso ya no lo puede gestionar el ayuntamiento. Y la bolsa de suelo industrial ahí está. Si hay empresas que están interesadas en venir, pues están viniendo. Hay empresas que han comprado parte de ese suelo industrial y han metido proyectos en este ayuntamiento. Ya lo han hecho. Esos proyectos todavía no son visibles. pero se están haciendo. Así que eso de que se van a Berja o se van a otro sitio, claro, cada empresario se puede ir donde quiera, pero que posibilidades en nuestro municipio existe. Y eso es innegable, y ahí está. ¿Vale? Con respecto a lo de que si nosotros nombramos PGO o no nombramos, o estamos intentando engañar a la gente, no lo decimos nosotros. Lo dice la Junta de Andalucía, que nosotros tenemos nuestro PGO. Lo dice la Junta de Andalucía. Nosotros tenemos nuestro PGO. Y la forma de llegar a tener un PGO no significa que tenga que ser partiendo desde cero. Puede ser como lo hemos hecho nosotros, como más de 350 municipios de Andalucía que lo han hecho así. ¿De acuerdo? Tenemos un PGO y así lo dice la Junta de Andalucía. Que el municipio no ha avanzado. El municipio sí ha avanzado. Otra cosa es que a ustedes no les interese reconocerlo. En este municipio se han hecho muchas actuaciones en estos últimos años, muchas. Y háganse la vista atrás y échenle una foto al municipio cómo estaba hace 20 años. Mírenlo. ¿Cómo están los accesos al municipio? ¿Cómo está el paseo de los tristes que caían dos gotas y no podías cruzarlo porque te cruzaba una rodilla de agua? Eso parece que a ustedes, a algunos se les ha olvidado. El acceso al municipio por la zona de Poniente, pues yo creo que ahí está. La piscina municipal, yo creo que ahí está. Se han hecho muchas intervenciones importantes en el municipio. Así que digan que no ha avanzado, pues la verdad es faltar a la verdad. La adaptación a la lista es la que entiendo que habrá sido un error, porque lista y logo al final tratan, o sea, muy el nombre muy muy común, es la que no tenemos. A la logo sí, a la logo es la que estamos. No ha dicho lista, perdón, en la última intervención, pero bueno, simplemente no lo digo con ánimo de nada, porque al final es terminología que nos puede confundir, ¿vale? A nosotros, a día de hoy, no nos limita en nada el que no nos hayamos adaptado a la lista, porque cualquier instrumento de planeamiento que no se hubiera desarrollado con anterioridad, a la hora de ir dando los pasos urbanizadores, hay que regirnos por esa normativa superior, con lo cual no estamos limitados en ningún aspecto el que no lo hayamos adaptado a la lista. Eso no nos limita en nada, ¿vale? Eso no le quita posibilidades a ningún propietario, ni le quita... Eso... por aclararse ese aspecto. Con respecto al tema de los deslindes que ha hablado, que bueno, los deslindes, tanto de dominio público hidráulico, todos están visibles. En la página del ministerio están colgados todos los deslindes, todos con sus alineaciones, y ya se lo vuelvo a repetir. Cualquier duda que tiene un vecino en el ayuntamiento se le resuelve. Estamos trabajando en la página web, se están colgando muchas cuestiones, entre ellas cuestiones de urbanismo, para que los vecinos tengan accesibilidad desde casa, y el que tenga cualquier duda, estamos totalmente disponibles, tanto los administrativos que allí están, como los técnicos, como el concejal, para aclarar cualquier duda y cualquier cuestión. Con respecto al tema de la inundabilidad viene regida por el plan de gestión de riesgos, que en el área de las cuencas mediterráneas andaluzas, la gestión la tiene la Junta de Andalucía, como le he dicho antes. En la página del Redián aparecen claramente todas las parcelas que están sujetas a la inundabilidad. En el último plan de mapa de riesgos del año 2022 al 2027, y con las medidas que se vayan implementando, como las actuaciones que hemos tenido en esta legislatura en Rambla de las Cruces, que hemos hecho dos obras muy importantes para arreglar o suavizar el tema de una posible avenida en la Rambla de las Cruces, que tanto daño nos hizo en el año 2015, pues la Junta de Andalucía está haciendo un estudio de esa implementación de esas obras que ya hemos hecho, cómo van a repercutir. Y en el próximo plan, pues nos dirán si es necesario hacer alguna medida complementaria en la zona del Barranco de la Noria o no. Es un trabajo que se está haciendo. Y este equipo de gobierno se toma eso muy en serio. Porque el futuro de nuestros vecinos El futuro de nuestros vecinos depende, entre otras cosas, de los problemas de una avenida, como ya lo hemos sufrido. Lo mismo que la avenida que pueda tener el río de Adra. Por eso se ha trabajado tan duro en ese tema. Y los invernaderos que han expropiado para una obra es un procedimiento de expropiación. Como los terrenos que se han expropiado en el Boulevard de la Curva. Fíjese, esa arteria urbana que se ha metido ahí, si eso no es un avance. No ven avance por ningún sitio. Yo creo que es un avance importante. El Boulevard de la Curva. La obra del Colegio de la Curva, que ya ha comenzado, yo entiendo que es un avance importante. Ustedes no ven avance por ningún sitio, todo es retroceso, vamos para atrás. Yo creo que son cosas que están ahí, que son visibles. Que son visibles. Yo quisiera terminar por decirles simplemente que nosotros no entendemos que esta moción tenga sentido. ¿Por qué motivo? ¿Por qué motivo? Resumiendo, porque tenemos un PGOU actualizado a día de hoy. Tenemos un PGOU. Que nos gustaría avanzar más, por supuesto, pero que se están dando pasos muy importantes. El tema de los deslindes de costas, pues, no hace tanto hemos tenido un deslinde que se inició sin cual expediente en el año 2023, que lesionaba en parte, en la interpretación de las zonas de servidumbre, las posibilidades de los vecinos de Guaynos Bajo y del Lance de la Virgen. Este equipo de gobierno ha trabajado muy duro por apoyar a esos vecinos y solventar esa problemática que se suscitó. A día de hoy, en septiembre del 2025, se ha aprobado ese deslinde con unas correcciones muy importantes a favor de los vecinos, de las cuales ha habido que hacer un gran trabajo para ello. O sea que, de trabajar con respecto a los deslindes, se hace. Y esa deslinde definitivo aprobado, hubo unas primeras planteamientos del deslinde que eran visibles por los vecinos, porque estaban colgados en la página del ministerio, y la aprobación definitiva está a disposición de los vecinos. Entonces, no hay ninguna inseguridad jurídica en ese sentido. Y con respecto al tema de la inundabilidad, se lo vuelvo a recuperar. Todos los planes de inundabilidad, esos mapas los va poniendo al día la Junta de Andalucía por periodo. Y una vez que se complete la obra del río de Adra, obviamente, la Junta de Andalucía introducirá ese muro de defensa como medida correctora para solventar los problemas de la inundabilidad de dos sectores que tenemos en nuestro municipio que están afectados, según nuestro PGOU, que es el S1A y el S2A, tan solo esos dos, a día de hoy, desde el punto de vista urbanístico, pues se corregirán y tendrán esos dos sectores posibilidades. Para los que no conozcan la terminología, estamos hablando de los dos sectores que hay antes de llegar al polígono del día y donde está Mercadona y Burger King. Justamente los dos anteriores que hay, a la parte de abajo de la carretera, a partir de la gasolinera, y el que hay una vez que se pasa la zona de donde estaba la Alameda, para entendernos. Esos dos sectores son los únicos que nuestro PGOU tiene una limitación de construcción. Y cuando se corrija con la construcción del muro del río, pues pasarán a no tener esa problemática. Para ello se está trabajando, ¿de acuerdo? Eso con respecto a lo que dice de la inundabilidad. Con lo que dice en la segunda parte, con el tema de la documentación urbanística, se está poniendo en marcha, como tantas cuestiones en el portal de transparencia, para que estén disponibles para los vecinos. La Oficina Municipal de Atención Urbanística, es que se lo he preguntado y en su intervención no me lo ha dicho. Se ha ido a otras cuestiones y no lo ha llegado a decir. No sé qué es lo que realmente se refiere con esa creación de esa oficina. ¿Qué tipo de oficina la que usted cree que se necesita? Es que no lo sé. Sí, espera un segundo. Y ahora. Y es lo que le puedo decir. Tenemos un PGOU, tenemos unos deslindes que están claros, tenemos una inundabilidad que se está trabajando para solventar la problemática de la inundabilidad histórica de nuestro municipio. Este equipo de gobierno ha trabajado para ello y sigue trabajando con el tema de la Rambla de las Cruces, y en ello estamos. Entonces, no entiendo que tenga sentido la moción, porque es trabajo que está hecho o está realizándose. Muchas gracias.
1: Muchas gracias, señor Peña. Sí, tiene la palabra.
0: Sí, decirle al señor Peña que yo entiendo que no entienda por qué solicitamos al equipo de gobierno la creación de una oficina municipal de atención urbanística afectada por costas y dotada de personal técnico especializado para informar a los vecinos, resolver dudas de su vivienda, facilitar trámite urbanístico y la situación real del PGOU, porque no hay un PGOU actualizado. Y como no tenemos un PGOU actualizado, porque el PGOU que tenemos, que lo sepan todos los vecinos de ADRA y lo saben todos los constructores y todos los arquitectos de ADRA, es de 1999. Y como no tenemos un PGOU actualizado, entiendo que usted no entiende cómo vamos a tener una oficina. Porque para poder tener una oficina, lo primero que tenemos que tener es el PGOU actualizado. Y ha dicho zonas inundables, si usted... Si hubiera estudiado bien el PGOU del 1999, faltan zonas inundables en ADRA, que no lo ha mencionado. Por ejemplo, el punto limpio. El punto limpio está catalogado, la zona del punto limpio, como zona inundable. Y está en el PGOU de 1999 o más atrás. Como concejal de urbanismo, debería de haberlo revisado.
1: Muchas gracias, señora López Martín. No puedo hablar mucho. Me recuperaré estos días, pero me voy a quedar seguramente sin habla, pero voy a intervenir yo. Porque no hay nada peor que el desconocimiento, querer entrar en cosas que se desconocen, querer lucirse aprovechando una moción que no tiene sentido ninguno, que el lucimiento en aquí, y todo ello pues a costa de provocar en los ciudadanos, la ciudadanía, inseguridad, intranquilidad, inquietud y serias dudas. Miren ustedes, lo que tenemos ahora mismo, según los términos jurídicos, que no sé qué otro término hay, se lo digo a la señora Gómez, se lo digo a todos,

que todos los municipios de Andalucía tienen que tener su PGO antes de una fecha determinada. Ahora mismo no recuerdo si era 2011 o era 2009 o algo así. Como consecuencia de eso, todos los municipios de Andalucía, pues estamos y empezamos a hacer el PGO. PGO que en 2004, efectivamente, con la mayor celeridad, este ayuntamiento, ADRA, empieza a hacer, encarga a una empresa de reconocido prestigio y hace un plan general, un proyecto inicial que se apruebe inicialmente y se aprueba provisionalmente. ¿Qué es lo que pasa? ¿Por qué no se aprueba definitivamente? Pues porque la Junta de Andalucía, con el desconocimiento en aquel momento, no teníamos ni una normativa urbanística hasta la LOUA, que se aprueba en noviembre de 2003, no tenía una tradición urbanística, empieza a sacar decreto tras decreto, decretazo. No sé si ustedes han oído hablar de eso, pero seguramente yo se lo voy a aclarar. No sé si han oído hablar del POTA, no sé si han oído hablar del POTPA, no sé si han oído hablar del decreto de inundabilidad, que de ese parece que sí, no sé si han oído hablar del decreto, el decretazo que sacaron del suelo turístico. No sé si han oído hablar de todos esos decretos, pues bueno, va sacando uno tras otro. Como consecuencia de eso, se tienen que ir adaptando. Llega un momento en que presa de su propio, digamos, pues bueno, iba como un poco acelerada, de su propio aceleramiento para sacar decretos, para tratar de legislar algo que no sabían legislar porque no había unos antecedentes, se ven totalmente superados ante la imposibilidad de que ningún municipio que no lo tuviera ya pudiera sacar un PGO, un plan general nuevo. Hasta el punto de que efectivamente lo que promueven es la adaptación de las normas. Todos los municipios se tienen que adaptar a las normas, si no, no van a poder aprobar el PGO y tal. Claro que no lo pueden aprobar, porque lo fueron impidiendo y se vieron presos de la propia promesa que hicieron de que todos tenían que tener el PGO hecho hasta la fecha que dijeron, insisto, no sé si fue 2011, y como consecuencia de que ven que por su propia normativa y decretazo uno tras otro, descabezados todos, no se puede llegar, pues dice, no, ahora se tienen que adaptar a las normas. Y para adaptarse a las normas, la mayoría de los municipios dijimos no. Lo que queremos es llegar a que se apruebe el plan general, la propuesta de futuro que hemos hecho. Propuesta de futuro que, por cierto, señora Piquera, le digo, había muchos alcaldes en aquel momento, en aquella reunión y demás, que el propio delegado, que era delegado del PSOE, sacó los colores a muchos otros municipios y felicitó al de ADRA por hacer un proyecto coherente, ambicioso, pero insisto, coherente. Algunos planteaban 14 campos de golf. Nosotros planteábamos un crecimiento coherente y así lo reconoció públicamente, para que tenga esa información. O sea que trabajo, muchísimo trabajo. Bueno, insisto, tras cada decretazo, pues tendríamos que modificar. Volvemos a modificar, volvemos otra vez, otra aprobación inicial. Pasamos y nada. Era imposible. De hecho, de los 103 municipios de la provincia de Almería, solamente tenían PGO y no estaba adaptado, que le costó años adaptarlo, el de Almería, el de Ejido y el de Roquetas. Y así continuamos. No sé si son 10, 12 municipios más los que tienen o los que llegaron a tener PGO, pero de los 103 municipios, aproximadamente el 90%, 60 y mucho, 90, o 90%, no pudimos hacer o no pudimos conseguir llevar a cabo la propuesta que hacían, porque la Junta de Andalucía lo impidió. A raíz de eso, decirle que a pesar de todo eso, se insiste. En 2013, se vuelve a intentar con un PGO o con una propuesta menos ambiciosa y teniendo en cuenta pues todos esos decretazos que impedían que creciéramos como los adelitanos queríamos y necesitábamos. Y eso que ha dicho del nuevo cauce del río, que no es una invención del Partido Popular ni de este alcalde, cuando era alcalde ni cuando era concejal, eso va usted y se lo pregunta
al que entonces era jefe de servicio de agua en la Junta de Andalucía en Almería, que con una actitud, desde luego, bueno, no voy a calificarla, de golpe y porrazo nos dice que para evitar el decreto de inhabilidad lo que teníamos que hacer era un cauce de 50 metros de altura, totalmente techado, o cerchado, por el antiguo cauce del río, para que si hay una avenida de agua, desembocara al mar por ahí. Es decir, que nos dije que hiciéramos un canal justamente por el cruce por donde Adra tenía que crecer, para que en el caso de que una presunta avenida con un retorno de 500 años, es decir, que en los próximos 500 años pudiera venir una avenida, que pasara el agua por ahí, que no pasara nada más, a los vecinos que no tuviéramos ese problema. Eso es lo que hacía la Junta de Andalucía, y eso es lo que impidió que se llevara a cabo el PGO. Ante eso, ¿qué hemos estado haciendo? Pues se ha estado trabajando. Se ha estado trabajando indirectamente en el, perdón, en el PGO. Y le voy a decir cómo. Principalmente, en lo que no ha impedido, o no impidió en su momento, que desde la Junta se nos aprobara el PGO. Decreto de inhabilidad. Con lo cual, el encauzamiento del río, esa obra que ha dicho, esa pequeña obra, que el calificativo me ha llamado la atención, quizás sea la obra más importante o de las obras más importantes para el pueblo de Adra, que se ha hecho a lo largo de su historia, una de las más seguro, que ese pequeño, esa pequeña obra del encauzamiento del río, del muro del río, como ha dicho la señora López Martín, es la que da posibilidad de lo que es el desarrollo urbanístico.

o no puedes cometer el error de planificar otra vez una ampliación, un crecimiento del municipio en las zonas que son inundables. Entonces, ¿qué es lo que se hace? Lo que se hace es luchar porque Costa haga lo que tiene que hacer. Luchar porque desde dominio público hidráulico se haga lo que se tiene que hacer, que ya se está haciendo. Y a partir de ahí, la normativa cambiará. Porque desde el POTPA, desde el POTA, desde todos los proyectos o todos los decretos o todas las leyes que se sacaron de la manga en su momento desde la Junta de Andalucía, se puedan modificar y nos puedan dar posibilidades de crecer. Porque eso no es un... ¡Ale, pues vamos a hacer un PGO! No. Para hacer un PGO de todas las cosas que ha dicho y que tiene en la propuesta la señora López Martín, ninguna tiene nada que ver con el PGO. La inmensa mayoría, casi ninguna tiene nada que ver con un nuevo PGO o con una modificación de normas o con nada en absoluto. El desarrollo urbanístico como tal, para construir, está asegurado desde allá 2007 o 2008 o 2009, donde con mucho esfuerzo por parte del equipo de gobierno de entonces, con este concejal al frente de urbanismo, y de los propietarios, que son los jóvenes, seguramente ustedes están hablando, y dirán, oye, los jóvenes, qué bien han dicho. No, los jóvenes no se acordarán porque ellos no, pero los mayores se acuerdan. Muchas reuniones, todas las tardes, para ver de qué manera se podía desarrollar, hacer el planeamiento urbanístico de toda y cada una de las unidades de ejecución, para poder poner ladrillos cuando ellos quisieran. Y de hecho, el 90% de las unidades de ejecución que había pendiente en aquellas normas está directamente para los propietarios, cuando quieran, poder desarrollar y poder construir. Fíjese lo que le estoy diciendo. 40 en concreto. Se dejaron listo el planeamiento urbanístico aprobado por la Junta de Andalucía, no solamente por el Ayuntamiento de Adra, de 40. Eran 40-41, pero eran 40 unidades de ejecución y sectores. O sea que trabajo muchísimo. Hasta sin cenar nos quedábamos aquí un día tras otro, porque teníamos tiempo. Teníamos el límite de tiempo, mejor dicho. Y los vecinos se acordarán, claro que se acordarán, la mayoría. O sea que trabajo muchísimo. Coherencia muchísima. Y lo que no se ha hecho no ha sido porque este ayuntamiento no se haya querido hacer. Al contrario, porque nos han limitado y no hemos podido hacer otra cosa. O sea que, insisto, no sé si por desconocimiento o por otra causa, pero que vuelvan a aprenderse, normas como POTA, como BOPA, y apréndase no solamente el significado, sino las limitaciones que supone para el desarrollo urbanístico y para la posibilidad de desarrollar aquí o de hacer un nuevo plan general, que en su momento, cuando tengamos esa posibilidad, cuando ya se hayan acabado las obras del río, cuando nos vuelvan a modificar el decreto de inundabilidad gracias a esa obra y a otras, pueda hacerse un desarrollo coherente. Pero ahora no está paralizado. Ya se lo ha dicho el señor Peña. A ver qué unidad de ejecución, a ver qué sector está paralizado, porque no está adaptado a la normativa, porque la normativa está adaptada a la luz. Eso por una parte. Por otra parte, eso lo relacionan con la instalación de empresas aquí. Pues no recuerdo ahora mismo el número de empresas que se han instalado en Adra, que se han abierto sus puertas en estos 2-3 últimos años, incluso. Creo que eran más de, no sé si era más de 60 o algo así, pero bueno, no voy a enumerar nada más que de las que así a bote pronto me acuerdo y que son bastante considerables su envergadura. No sé si le suena a la Unión, no sé si le suena a ICOS, está a la vanguardia, ahora mismo, no sé si le suena agroalquimia, no sé si le suena a ese tipo de empresa. Insisto, las que se me ocurren así a bote pronto, porque son de cierta envergadura. Pero aparte de esas empresas, otras de autónomos de más pequeños. Pero es que cuando se mezclan conceptos, insisten y continúan, en que nada, que está paralizada y que no se hace nada. Pues mira, voy a hacer una relación, lo que sí, a bote pronto aquí también. Se me ocurre en este momento, no voy a decir a lo largo de todos estos años del gobierno del Partido Popular o del tiempo que llevo yo siendo alcalde, en estos momentos, en este mes de mayo le voy a decir lo que hay ahora mismo en funcionamiento. Por encima,

El cerro de Montecristo está haciendo, son 3 millones de euros. El encauzamiento del río, ya lo has visto que se está haciendo, son 4 millones de euros. Se ha hecho el bulevar de la Curva, son 4 millones de euros. La oficina judicial se está haciendo, otra tanto, una inversión importante. El colegio de la Curva se han empezado ya, se ha empezado a hacer, se está haciendo, otros 4 millones de euros. El estadio son 2, le ha dicho el señor Peña, pero son 2 más 2, 2 en la primera fase, y en esta segunda fase que se va a empezar son otros 2. En cuanto a al espaldón de Poniente, la primera fase de la continuidad del paseo marítimo de Poniente, ya ve que se están haciendo, están viendo las obras, están allí. Bueno, pues también estamos hablando entonces y las naves del puerto, que dan más posibilidades también, las naves que se están haciendo en el puerto, pues son otros 2 millones de euros. Eso es lo que se está haciendo, no voy a hablar de lo que se ha hecho, no voy a hablar del puerto, no voy a hablar de ninguna de esas cosas. En cuanto a la jefatura, a la nueva jefatura de policía, la única que como tal, como jefatura, se va a hacer para que nuestra policía pueda hacer sus funciones de la mejor manera posible y en las mejores condiciones, porque todos los demás han sido parches, llevarlo a un sitio, llevarlo a otro, se empieza a hacer ahora en el mes de mayo. La estación de impulsión, la EBAR, de la Alcazaba y Guayno, ¿no?, donde parece mentira que en los tiempos que estamos todavía no estuviera eso hecho, y las aguas que no tienen que ir al mar, van al mar, para que dejen de ir, pues se empieza a hacer ahora también recientemente, según tenemos, porque está en licitación, según nos han trasladado. Pero es que aparte de eso, pues no le voy a hablar de las más de 40 calles que se han hecho nuevas, con la infraestructura debajo también, infraestructura hídrica, de abastecimiento, saneamiento, de pluviales, que se han hecho en estos últimos 3 años. Les voy a hablar nada más que de las que quedan por hacer. Ahora se empiezan Grequigoya este mes también, pero es que luego tenemos en los planes provinciales, que son más de 20 calles de distintos barrios, donde se van a hacer no solamente con el asfalto, sino también con la infraestructura. Eso quiere decir que no queremos que se asfalte y que al día siguiente se rompa y tengamos un parche. Queremos invertir bien, es decir, hacer las calles bien y tenerlas en consideración. No echar un enlurri por encima para que parezca asfaltado sin arreglar el problema. ¿Eso qué quiere decir? Pues quiere decir que se va a seguir trabajando, que hay más que hacer, claro que sí, pero que falta de trabajo, está muy equivocado. Pero que falta de inversión, con la situación económica que tenemos, que no es la más apoyante, estoy diciendo que está alrededor de los 21 billones de euros lo que se va a hacer nada más que en este mes de mayo. Ha hablado de la carretera de la Arquería, que también se va a hacer, por cierto, porque la Diputación. Ha hablado, bueno, de otras cosas que son a lo mejor menores en las que no voy a entrar. Así que, insisto, con una propuesta que mezcla churras con merinas, que no podemos, como le ha dicho el concejal, aprobar porque no tiene sentido ninguno, porque la finalidad para la que la propone no tiene sentido, porque ahora no tiene sentido aprobarlo, iniciar de nuevo un trámite sabiendo que está pendiente la obra importante y que dan la posibilidad que se haga un trabajo ya definitivo, hasta que no esté ese trabajo hecho, no se va a hacer. Pero no se va a hacer por coherencia, porque no queremos entrar en la misma dinámica. Pues esa es la historia del PEO, esa es la historia de la situación que tenemos en ADRA, y que a pesar de todo eso, ADRA está creciendo como nunca, en todos los sentidos. ¿Que quedan muchas cosas por hacer? Claro que quedan muchas cosas por hacer. ¿Que quedan cosas por mejorar? Claro que quedan cosas por mejorar. Para eso estamos trabajando. Ojalá tuviéramos las posibilidades de hacerlo todo a la vez, pero lamentablemente cuando se está gobernando no es lo mismo que cuando se está en la oposición, que se puede prometer todo y decir todo. Aquí hay que elegir, y hay que elegir dentro del presupuesto, con los límites de inversión que tenemos, qué es lo más urgente y dónde se invierte lo poco que hay. Así que esas son las decisiones a las que tiene que someterse un alcalde, unos concejales en el equipo de gobierno, y esas a las que nos sometemos. Y luego los vecinos dirán si esas prioridades que hemos marcado son las que ellos piensan que eran prioritarias o eran otras. Pues bueno, eso lo dirán ellos. Pero ahora mismo quien las marca son quien las está ejecutando. Pues esa es la relación, ya le he dicho, para este mes de mayo, por si quieren entretenerse, venir a ver alguna. No sé si habrán visto alguna de las obras que se están haciendo, pero yo les invito a que vean algunas. Algunas son muy interesantes.
No sé si han visto los últimos descubrimientos que se han hecho en el cerro, no sé si han visto esas cosas que incluso han salido en prensa. Pues yo los animo a que las vean, pero no solamente a ustedes, sino a todos los que nos están escuchando. En fin, yo creo que como además ha sido por alusión, porque la señora Piquera ha dicho que yo era el concejal de urbanismo en ese momento y que tenía que decirlo, pues ya lo he dicho. Pero la contestación del señor Peña era suficiente, pero ya he aclarado algunas cosas que, mira, me ando a pie que las pueda aclarar aquí, de lo que se ha hecho, de lo que se está haciendo y del trabajo que se hace habitualmente. Algo que no se ve, pero que sí se palpa. Así que muchas gracias y pasamos a votar el punto. Voto a favor del punto. Voto en contra del punto. Abstenciones no hay, señor secretario. Y pasamos al punto siguiente del orden del día, que es la aprobación del plan director de seguridad de la información del Ayuntamiento de Adra. Señor secretario.

0: Propuesta de acuerdo a aprobar el plan director de seguridad de la información del Ayuntamiento de Adra, dar al presente procedimiento a la publicidad preceptiva conforme a la normativa del régimen local. Intervención en comisión informativa. Iniciado el turno de intervenciones por la presidencia, lo hace el señor Crespo para indicar que se hizo la contratación a una empresa externa de un plan director para analizar y ver cómo estábamos a nivel de infraestructura digital y de seguridad en la información en el ayuntamiento. Esto nos ha servido para tener un análisis del punto de partida que tenemos y hacia dónde queremos dirigirnos. Se lleva a pleno para aprobarlo y a partir de ahí poder ir tomando las medidas necesarias a nivel de ciberseguridad en el municipio, aunque ya se han adoptado algunas medidas, como fue la adhesión al FOX, que es una herramienta que tiene el Ministerio de Interior, y ello nos ha permitido que dentro del propio plan director hayamos dado pasos importantes a nivel de vulnerabilidad de informática. El objetivo es aprobar el trabajo realizado y marcar una hoja de ruta. A continuación interviene la señora Piquera para interesarse por el coste del plan. El señor Crespo indica que la cantidad del coste del mismo obra en el expediente. Seguidamente el señor Guardia interviene para consultar si el plan está elaborado. En una nueva intervención, el señor Crespo le indica que efectivamente el plan está elaborado, sometido al asunto a votación en comisión informativa. Este es dictaminado favorablemente con los votos favorables del Grupo Municipal Popular y las abstenciones de los grupos socialistas, Vox y Plataforma, con lo cual se eleva dictamen favorable al Pleno de la Corporación Municipal.
1: Muchas gracias, señor secretario. ¿Alguna intervención en este punto? Señora López Martín.
2: Gracias, señor alcalde. Sí, pues antes de votar el punto, pues este punto me gustaría preguntar. Que ustedes presentan la aprobación del plan director de seguridad de la información del Ayuntamiento de Adra para votarla aquí hoy, pero los documentos del expediente muestran claramente que este procedimiento no empieza ahora. En julio de 2025 se enviaron las solicitudes de oferta a las empresas con plazo de 5 días hábiles y en agosto de 2025 ya estaba adjudicado a Telefónica. Y el técnico municipal emite su informe a final del 29 de abril del 2026. Esta fecha no es el inicio del procedimiento, es simplemente la revisión final de un trabajo ya entregado. Lo ponen los informes. Con los 8.000 euros solo se entiende que se está pagando la elaboración del documento, pero en ningún punto del expediente aparece quién va a implantar ese plan si ni esa implantación está incluida en los 8.000 euros. Si la información es esencial para saber qué estamos aprobando exactamente aquí hoy, quién va a implantar el plan director. ¿Por qué en el expediente solo aparece la empresa que lo elabora? ¿Los 8.000 euros incluye únicamente la elaboración del documento o también la implantación? Ya que en los documentos no aparece ninguna implantación adjudicada, ¿y para qué fecha sería la implantación del programa si no hay empresa adjudicada? Si va a ser a corto plazo, a largo plazo, si es tan importante, por lo menos saber para qué tiempo puede estar implantado. Nada más, gracias.
1: Muchas gracias. ¿Alguna otra intervención? Señor Crespo.
3: Efectivamente, lo que usted dice, señora López, el inicio de este plan director empieza con la contratación de los servicios, como no puede ser de otra manera, a través de un expediente de contrato menor, que es lo que usted viene a relatar. Se encargan los trabajos de redacción del plan director, que en este caso se queda como adjudicataria Telefónica, y a partir de ahí empieza a hacer un análisis exhaustivo de todos los puntos de nuestro municipio, de nuestra arquitectura digital, sobre todo, y de servicios de la información de nuestro ayuntamiento. Y eso da lugar a la redacción de un plan director, que es el que hoy traemos a aprobar aquí. Es decir, yo entiendo que usted ha tenido acceso, como el resto del grupo, a todo el expediente completo, desde el inicio de la contratación hasta la finalización del plan. Los últimos documentos, usted habrá podido ver cuál es la foto fija de la arquitectura digital de nuestro municipio, de nuestro ayuntamiento, y cuáles son, pues, las vulnerabilidades que se detectan a través de esa empresa específica, especializada en materia de digitalización. A partir de ahí, lo que se hace es una priorización de medidas, que también viene recogida en el expediente, que se tienen que empezar a poner en marcha. Algunas de ellas ya, de hecho, se han empezado a implementar, porque en este pleno, además, acordamos acogernos al centro de ciberseguridad del Ministerio, y ya se han implantado algunas de las medidas. De hecho, muchas de las vulnerabilidades, desde el inicio del análisis hasta la conclusión final, se han detectado y se han rebajado los riesgos. Por lo tanto, lo que hoy se aprueba es el plan director, que nos va a permitir hacer una hoja de ruta para que de manera continua, porque la ciberseguridad, evidentemente, la administración pública cada vez está más digitalizada, cada vez son más los servicios públicos que se ofrecen a través de vía telemática, evidentemente esto no es una cosa que va a empezar y va a terminar. Es un punto de partida que se va a seguir desarrollando a lo largo de los años y más conforme la administración esté cada vez más digitalizada. Yo no sé si con eso resuelvo su duda. Ha preguntado que para qué tiempo puede estar implantado. Va a ser una constante a lo largo de los años. Lo que vamos a hacer, sobre todo, es atacar a esas vulnerabilidades que son prioritarias, según el esquema que nos ha dibujado esta empresa especializada, y a partir de ahí seguir implementando medidas poco a poco, y también, evidentemente, hay medidas que serán más fáciles de implementar y medidas que serán más complicadas de implementar. Algunas, evidentemente, llevarán un coste económico y otras no tendrán coste económico. Será un tema procedimental de la organización del ayuntamiento. Bueno, nada más. Muchas gracias, señor alcalde.
1: Muchas gracias. Tiene la palabra, sí.
2: Gracias, señor alcalde. Preguntarle de nuevo al señor Crespo los 8.000 euros. ¿Se entiende que se está pagando la elaboración del documento o se implanta también el plan?
3: Pues creo que no le ha quedado claro que algunas se han implementado ya por nuestros servicios, pero evidentemente lo que se paga con esos 8.000 euros es la redacción del plan, la identificación de las vulnerabilidades y el esquema de normativa que tenemos que empezar a seguir en el ayuntamiento para adaptarnos al esquema nacional de seguridad.
1: Muchas gracias. No hay más intervenciones. Pasamos a la votación del punto. Voto a favor del punto. En contra, abstenciones, señor secretario.

0: Obtiene voto favorable al Grupo Municipal Popular y Socialista y las abstenciones de Vox y Plataforma.
1: Muy bien, muchas gracias. Bueno, pasamos al último punto del orden del día, que es Rubén pregunta. ¿Algún ruego, alguna pregunta? Sí, señora López Martín.
2: Gracias, señor alcalde. Voy a empezar a preguntar al equipo de gobierno que si el equipo de gobierno ha informado a los vecinos de la Alquería si existe alguna publicación oficial que diga que el agua de la Alquería está contaminada, ya que los vecinos nos comentan que se dice que el agua tiene metales pesados. Porque esto ya lo explicaré por qué lo digo. Si hay un aviso oficial en las redes sociales del Ayuntamiento o de Hidralia, ya que cuando hay riesgo sanitario la difusión debe de ser inmediata, o si hay un bando municipal, una nota informativa en la que el depósito por distintos lugares de la pedanía. Si no existe, exigimos que se aclare públicamente que esa información es falsa. Y si no lo es, que se entregue la analítica que demuestre la supuesta presencia de metales pesados en el agua de la Alquería. O cuál es el problema concreto que impide que la Alquería no tenga un suministro normal. Si es la bomba de extracción, tubería, cuadrado eléctrico o falta del caudal o limpieza del depósito. ¿Y de dónde se está llevando el agua sobrante? Porque esta situación lleva ya más de un mes en la Alquería y no aparece ninguna nota oficial de esta carencia y, como es lógico, los vecinos se preguntan

0: éxitos. Venus 14-14-2016, María Isabel.
1: Los Rondas, plazas jardineras, paseos y barriadas. En el expediente aparece una certificación con estas cantidades, de base imponible, 35.469,95. IVA que ponen, 4.829,38. Total que ponen, 27.826,42. En matemática, la base imponible por el 21%, más el total de la base imponible más el IVA, el total nunca puede ser menos a la base imponible. Con esta regla, IVA incorrecto, 7.448,69, supuestamente debería de ser 42.918,64. Por lo tanto, en el expediente hay tres errores. El IVA está mal calculado. El total es menos que la base imponible. La suma, el IVA no coincide con el total. La publicación que hace usted en prensa recoge el mínimo importe de 169.000 euros y las mismas actuaciones que aparecen en el informe de la Junta de Gobierno. Pero si el expediente tiene fallos matemáticos tan evidentes, ¿cómo pueden aparecer las cifras publicadas como si todo estuviera correcto? ¿Cómo nos puede explicar usted esto? ¿Y por qué no se refleja en el municipio el mantenimiento y las zonas verdes y limpieza en relación a la cantidad de dinero publicada? Esta es la publicación de ustedes. ADRA destina 186.000 euros para reforzar el mantenimiento de parques y jardines, que no se traslada al municipio, porque está todo seco.
2: No hay más preguntas, solo esa. Muchas gracias. Bueno, pues la señora concejal de Hacienda la va a contestar y de agua.
3: Sí, gracias, señor alcalde. Bueno, pues en primer lugar, le contesto a la segunda pregunta, que usted hace referencia al contrato de jardines. Se comprobarán los números que usted está diciendo y por nuestra parte no le puedo decir más. No tengo el contrato ahora mismo delante y no le puedo aclarar. En cuanto a lo del agua de la alquería, a ver, durante las tareas propias de mantenimiento que la empresa Hidralia hace, tanto de los depósitos como de los pozos, en la barriada de la alquería se detectó un fallo en el variador de frecuencia de la captación del pozo, ¿vale? Eso comprometía al normal funcionamiento que tenía. A raíz de esto, pues se han llevado a cabo diferentes tareas de mantenimiento sobre la captación. Y eso ha requerido pues que se paralice y se evalúe tanto la capacidad como la calidad del agua. Por eso, de cara para garantizar el suministro de agua potable, se suministra agua al depósito que se extrae del hidrante situado, como usted bien ha dicho, en Avenida Trafalgar. El agua que se le está suministrando a la barriada de la alquería es agua apta y tanto para el consumo como para el suministro de abastecimiento. Que no haya ninguna duda ni ningún... quiero zanjar con esto todo tipo de incertidumbre. El agua que se le está suministrando a la barriada de la alquería es agua apta para el consumo. Y ha habido un problema que durante las tareas propias del mantenimiento que se realizan en tanto en los depósitos como en los pozos, pues están trabajando evidentemente para solucionar esas deficiencias. Usted bien ha dicho que el día 1 no se suministró. El día 1 tuvimos una parada por la bomba del depósito por un problema eléctrico, pero ese era en el puente del río, ¿vale?, que afectaba al municipio de ADRA y algunos puntos. Por eso se cortó el agua durante la noche, porque la avería de la bomba estuvieron trabajando toda la tarde y al día siguiente todo el día para que la gente tuviera abastecimiento. Se cortó por la noche para que durante el día 1 de mayo la gente tuviera abastecimiento. Ese problema se solventó, se cambió la bomba, se arregló y no hay ningún problema. Vuelve con funcionamiento normal. Mire usted, las averías son impredecibles. Las averías son impredecibles. Lo que sí le puedo asegurar es que se estuvo trabajando y se estuvo buscando las soluciones lo más rápido posible. Muchísimas gracias, señor alcalde.
4: Señor, gracias, señor alcalde, con su permiso, esta es una cuestión de legalidad al hilo de la intervención de la señora.
2: Sí, tiene la palabra.
4: Vamos a ver, en relación con las afirmaciones que formula respecto a la falta de nitidez en el importe de valoración del contrato, normalmente los expedientes administrativos tienen una serie de documentación que suele ser muy extensa y que paso a relatar sucintamente, sin perjuicio de que mi memoria me haya podido fallar y lógicamente no pueda relacionar la totalidad de los trámites. Cualquier expediente administrativo de contratación, además de un informe de necesidad, tiene también un informe de valoración, el correspondiente informe jurídico, el acuerdo de la Junta de Gobierno de aprobación de los pliegos de cláusulas administrativas que sirven de base al contrato, los anuncios pertinentes, las diferentes actas de las actas de valoración de las mesas de contratación y el acuerdo de adjudicación. Puede darse la circunstancia, debido a la complejidad de la documentación administrativa, que se cometa en alguno de los expedientes un error aritmético en alguna de las cifras que pueda contemplar alguno de los documentos. Pero eso no significa que exista error ni duda respecto del importe de la valoración del contrato ni del correcto cálculo de adjudicación o de los pliegos de cláusulas administrativas. ¿De acuerdo?
2: Muchas gracias, señor secretario, por la aclaración. Yo creo que nos ha quedado todo bastante claro. ¿Alguna? Sí, señor Fernández Cortés.
5: Gracias, señor Cardi. En la calle Zacatín, al final de la calle Zacatín, había un contenedor de basura, se retiró, se puso en la calle Mamparra y se ha retirado. La cuestión es de que los vecinos se han quedado sin el servicio del contenedor de basura. Todos sabemos el problema que había allí, de que la gente dejaba pues la basura de, bueno, restos de escombros, de muebles, de todo. Creo que por ese problema han retirado el contenedor, pero no creo que sea la solución esa, quitar un contenedor y quitar un servicio a los ciudadanos. Que se ponga otra vez el contenedor y si hay un problema que se solucione, pero los ciudadanos tienen derecho a tener un servicio de que ese contenedor esté allí. Quiero hacer otra pregunta también. Es una duda sobre el agua de la alquería. ¿No viene también de Fuente de Marbella? Es siempre una duda que tengo. Y en la calle Severo Ochoa, pues hace unos 10 meses un coche impactó allí con un muro que hay en la calle Remo, que da a la calle Remo, y se rompió ese muro y está sin arreglar. Y bueno, y los vecinos dicen que ven mucho tiempo que se arregle ese muro, que bueno, que es un peligro que hay allí, que hay un salto de 2 o 3 metros en esa calle. Y bueno, esto, pero
2: me repite, la confluencia es calle
5: calle Severo Ochoa a calle Remo.
2: Severo Ochoa. Gracias.
5: Bueno, y esto es una cuestión que igual al señor alcalde no le gusta que hablemos de la Junta de Entrada de Usuarios, pero tengo que hablar porque estuve hablando con uno de la Junta de la Directiva y bueno, me puso. La verdad que no me gustó la forma que tienen de actuar, que dijo, finalmente dijo que, hablando de la votación que hubo en Cairo Zabala, que si seguíamos así no iban a condicionar y no iban a retirar para regar 200 hectáreas, de las 400 que tenemos, ni íbamos a quedar 200 hectáreas, y la verdad que Plataforma pues va a apoyar a esa comunidad en que tenga y siga regando, siga su riego las 400 hectáreas, y esa persona de la Junta Directiva de la Junta Central de Usuarios, pues la verdad que no sé si su persona como presidente o como alcalde que creo que no esté de acuerdo usted con esto y que le haga un llamamiento, porque la verdad que esas declaraciones no se pueden hacer.
2: ¿Ha terminado? Gracias. Bueno, le voy a empezar por la última. No es que no me guste que hable con la Junta Central de Usuarios, que la Junta Central de Usuarios no tiene nada, pero que el comentario que le haya podido hacer alguien nada tiene que ver ni con la, porque en primer lugar, sea de donde sea, cualquiera le puede hacer un comentario que sea particular. En primer lugar, porque la Junta Central de Usuarios ni pone ni quita. Ni pone hectáreas, ni quita hectáreas, ni da terreno. Cada comunidad tiene sus hectáreas y eso será el organismo competente, que supongo que lo tendrán censado y tendrán las hectáreas que tiene que tener. Ni pone ni quita, ni entra en eso la Junta Central de Usuarios. El que le haya dicho eso, yo no sé la discusión o la conversación que hayan tenido dejado de tener, pero y por supuesto que no le quepa duda de que no es plataforma. Aunque algunos puedan pensar, como en este caso parece que usted lo piensa, es que desde el alcalde, los concejales y la Junta Central de Usuarios, evidentemente no está por fastidiar a nadie. Al contrario, Cairo, Zabala, como cualquier otra comunidad, lo que queremos es que los regantes rieguen. Si no, se hubieran hecho otras cosas que no les... No, al contrario, lo que se ha trabajado es precisamente porque los regantes rieguen. Y porque los agricultores tengan agua. Todo este tiempo de carencia y demás. Y que no le quepa duda de que se va a seguir haciendo. Una cosa son lo mismo que usted ha contado de una persona, una cosa son los bulos, otra cosa son lo que otras personas puedan contar y otra cosa es la realidad. O sea, que no le quepa duda. Pero que no le quepa duda de eso y que no le quepa duda de que el otro, quien se lo haya dicho, que se lo aclare. Porque ni nada tiene que ver con la Junta Central de Usuarios, ni la Junta Central de Usuarios ni quita ni pone terreno a ninguna de las comunidades. Es el organismo que precisamente se forma por las distintas comunidades, con lo que cada una de las comunidades tiene, de riego, de regantes, de estatutos, de lo que sea. Su funcionamiento es independiente, cada una de las comunidades, pero pertenecen a la Junta Central. O sea que nada tiene que ver una cosa con la otra.
5: En cuanto a eso. Esto es lo que quería oír
2: de eso. Bueno, pues si no sé si lo que quería oír, yo lo que le contesto porque es lo que hay en la realidad, a usted y a todo el que nos escuche. Insisto, aunque bulo, aunque hable, aunque alguno, aunque quiera decir o quiera, y mezclar churras con merinas, mezclar de esto, mezclar con política, porque es que no es que no quiera hablar de la Junta, es que aquí somos políticos, estamos hablando de política, y lo otro es agua, es regante y nada tiene que ver. Y no me gusta mezclar una cosa con otra porque hay quien es muy dado a mezclarlo. Agua con política, Junta Central porque el alcalde tal, que son intereses... No. No se equivoque, ni usted ni nadie. Se lo dejo bien clarito. En cuanto al resto, el tema del muro de... No sé si el muro de la calle le puede contestar el señor Peña y el tema del contenedor de la calle Zacatí, la señora Berenguel.
6: Sí, si quiere, sí, efectivamente, con el contenedor de la calle de Zacatín, del final de calle de Zacatín, teníamos un problema de incivismo, que además sufrimos en el municipio, yo creo que es a vista de todos, es una realidad que sufrimos todos, y efectivamente, pues aquel contenedor era un problema para los vecinos que vivían en la zona. Se intentó para intentar que por lo menos el que tira fuera del contenedor le diera un poco de vergüenza acercarlo a la zona de vivienda, pero no fue suficiente. Y obviamente cuando los vecinos tienen enfrente un contenedor que puede moverse al otro lado de la calle, porque está al final de la misma calle, y no hay ninguna vivienda cerca, hemos entendido que por salubridad de estos vecinos que estaban al lado de este cambio, era mejor para ellos. Ya le digo, en el mapa es que no aparece el nombre de la calle, pero creo saber que es calle Mamparra, desde calle Zacatín, y se ha cambiado desde la primera casa, justo encima del Colegio San Nicolás. Si seguimos dirección el Instituto Virgen del Mar, está en la otra misma esquina, tanto ese contenedor como otros de reciclaje que se han puesto. Gracias, señor alcalde.
2: Muchas gracias, señor Piña.
7: Muchas gracias. Sí, con respecto al muro que divide la calle, Severo Ochoa con calle Remo, es un muro que da a un solar, que hay una diferencia de cota. El muro salvará como unos 2,5 metros, casi 3 metros de altura. Ese muro sufrió un golpe con un vehículo. Ese vehículo se dio parte por parte del ayuntamiento para que con el seguro del vehículo procedieran al arreglo de ese muro, que a día de hoy no tiene peligro de vuelco, está resquebrajado, se le indicó a la familia cómo tenían que proceder, y esa es la situación de ese muro. Ese muro esperemos que en breve fecha esté ya arreglado, ¿vale? Muchas gracias.
2: Pero entonces no está volcado, no hay peligro de vuelco. Entonces lo que está resquebrajado puede que la gente piense que hay algún problema, pero que no lo hay.
7: El muro no tiene peligro de vuelco. Tiene un pequeño hueco, pero por ahí nadie puede saltar ni puede brincar a un solar, que por cierto es un solar municipal de una cesión que hubo en la calle Remo.
2: Muy bien, muchas gracias. Gracias. Oh, muy bien, muchas gracias. Damos por finalizado el pleno. Buenas tardes. Buenas tardes.
8: Adra Luisa María Albarracín Sánchez, Natalio Rivas, 29.
9: Se acaba de finalizar el pleno que le hemos llevado a ustedes en directo a través de la radio municipal de Adra. Continúa la programación en este punto del dial. Nada más que para ser ustedes, muy buena velada.
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él es colombiano y se llama Sebastián Yatra. No hay un tema publicado por él que no haya sido todo un éxito. Con Jay Kapalan, esto se llama Cucaracheo, con Sebastián Yatra.

así, con guiños de samba y bossa nova, llega esta mujer arrasando, divertidísimo tema que se llama Pinterest Spanish. Su nombre es Anita. Seguimos con el sonido de Alejandro Sanz y uno de sus discos más especiales, porque está lleno de colaboraciones. Y ahora, ¿qué más? Con Elena Rose, Rimova.

La venezolana Joaquina nos ha dejado este tema llamado Torpe en ese álbum Al romper la burbuja. 4 nominaciones para los Grammys latinos, incluyendo el álbum del año 2026. Con Joaquina, Torpe.

2022 publicaba su primer EP, Walk Me Home, seguido por Pulse. En 2023, más de 14 millones de oyentes a nivel mundial en plataformas digitales. Para 2024 nos prepara este tema, Beautiful Things, Benson Boone.

0: Y aquí está la ganadora del Festival de Eurovisión, nada menos que en dos ocasiones representando a su país, Suecia. Y cómo nos gusta su estilo, Loreen, Wildfire.
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siempre es un placer visitar Huelva y conocer rincones maravillosos de uno de los territorios más preciosos que tiene nuestro país. Tiene un rinconcito marinero precioso también, Isla Cristina, es donde nació y creció Manuel Carrasco, que por cierto, esta semana nos está adelantando aquí en los Super 20 la segunda entrega de Pueblo Salvaje, concretamente...

0: Pueblo Salvaje 1, que llega un año después de Pueblo Salvaje 2. Esta es una canción muy personal para Lolo Carrasco, A la sombra de una higuera.
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2: Seguimos contigo en esta sintonía con un tema muy esperado, un sencillo que se llama You Are a Superstar, al más puro estilo de esta banda llamada Take That, que regresa 3 años después de su último disco, You Are a Superstar.

Y así es como suena uno de los temas de Vértigo, un disco que llega 10 años después del anterior trabajo de los chicos de OBK. Y cómo nos gusta este tema que se llama Nunca me quisiste, toda una declaración de intenciones para ese gran álbum de los chicos de OBK.

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1: Aquí está el cantante y compositor multiplatino Callum Scott y la sensación del rap británico Aitch uniéndose en este Unsteady, una de las canciones más esperadas de esa gira Avenue de Callum Scott.

son tantas. Y así es como Leire Martínez nos conquista después de muchos años con La Oreja de Van Gogh en solitario. Historias de aquella niña se publica en 2026 y con Miranda, El Ruido, Leire Martínez.

se llama Paul Grange. El madrileño nos deja esta canción que es inconfundible, muy de su estilo, que se llama directamente Pecos. Un tema que le permite encontrarse tanto personal como musicalmente, emoción, crudo y desde luego sin anestesia. Pecos es Paul Grange.

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está el sevillano Beret contándonos historias mágicas, historias personales, historias que llegan hasta lo más hondo del corazón. Hablo de ti, Beret.

0: porque tú eres lo más importante. Hemos seleccionado, como siempre, la mejor música para escucharla contigo en este punto del día. Y con los Super 20 te decimos hasta luego, hasta muy pronto. Estaremos aquí para seguir ofreciéndote mucho más y, ya sabes, mucho mejor. Que seas muy feliz y que la buena música te acompañe. Saludos de Silvia Martínez.
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2: Son las 8 de la tarde.
3: Hola, buenas tardes. Comenzamos ya nuestro tiempo de noticias Almería al día aquí en Dipalme Radio y a través de las emisoras municipales de la provincia les contamos lo que acontece en nuestra provincia. En una jornada en la que tenemos lluvias débiles, mañana llegará la borrasca anunciada por la Agencia Estatal de Meteorología. Desde AEMET nos informa ya Isabel Escribano. Isabel, buenas tardes.
4: Buenas tardes. En Almería esta tarde predominarán los cielos nubosos con vientos de levante moderados en el litoral. Las temperaturas máximas irán en ascenso en el interior y en el resto registrarán pocos cambios, con valores de 18 grados en Vallarca y 21 en Almería. Mañana y el domingo el tiempo será más inestable por el paso de frentes asociados a la borrasca situada al oeste de la península. El sábado con cielos muy nubosos y precipitaciones moderadas, sin descartar que sean localmente fuertes, y tendiendo a quedar por la tarde cielos poco nubosos en el litoral y con claros en el interior. Los vientos soplarán de componente norte, flojos en el interior y moderados en el litoral, girando por la tarde a oeste o suroeste. En cuanto a las temperaturas, pocos cambios. Las nocturnas no bajarán de los 9 grados en Vallarcal y de los 17 en Almería. Las diurnas alcanzarán 16 grados en Vallarca y 22 en Almería. Es una información de AEMET.
3: Ayer estábamos en alerta amarilla por previsión de lluvias que podrían superar los 15 kilómetros por litro litros por metro cuadrado, pero en muchas poblaciones salieron ramblas y se llegaron a registrar hasta 33 litros por metro cuadrado, como es el caso de pedanías de Sorbas y de Oria. Desde COAG creen que son precipitaciones muy bien recibidas en el campo almeriense, como nos ha contado el subsecretario provincial Andrés Gómez Góngora, a quien escucharemos después en nuestra sección de agricultura.
5: Esta lluvia es una bendición para el campo almeriense, nos coge sobre todo a los cultivos de secano en un momento fundamental. Las lluvias de mayo, siempre se ha dicho tradicionalmente que para el sector agrario vienen muy bien. Sí. Esta lluvia va a ayudar a frutos secos, a cereales, a los sectores ganaderos que pueden garantizar la alimentación para este verano, sobre todo si cae alguna lluvia más en este mes. Sí. Y muy importante también para el mantenimiento de flores para la apicultura. Estamos en plena primavera y ahora es su campaña más fuerte, por lo tanto es una lluvia muy bienvenida. Puede haber algún daño puntual en algún sitio, no lo sé, pero sí, en general es una lluvia muy buena.
3: Y en cuanto al tráfico, a esta hora no hay incidencias, tenemos nivel blanco de circulación en las principales carreteras de la provincia, según la DGT, pero sepan que en la autovía A7 la avería de un camión ha provocado esta mañana retenciones kilométricas entre Almería y Roquetas de Mar. También ha habido atascos con problemas de circulación en la Rambla de Federico García Lorca, en la capital, debido a la lluvia. Y en cuanto a la campaña electoral, los partidos políticos continúan su campaña con diversos actos y la presencia de militantes destacados. Ayer tarde visitaban la provincia el expresidente del gobierno socialista, José Luis Rodríguez Zapatero, y el líder nacional de Vox, Santiago Abascal. ¿Quién estará en Níjar el próximo martes, día 12 de mayo? Hoy en Níjar, la consejera de Desarrollo Educativo y Formación Profesional de la Junta, María del Carmen Castillo, ha visitado el Instituto de Secundaria Villa de Níjar. La candidata del PP al Parlamento Andaluz, Julia Ibáñez, ha estado en la sede de Asalsido. La candidata del PSOE de Almería al Parlamento Andaluz, Fátima Herrera, ha visitado el Centro de Salud de la Plaza de Toros. Hoy el candidato número 3 de Vox, Juan José Bosquet, ha asegurado que pondrán fin al abandono sistemático de la provincia de Almería en materia de infraestructuras y ha apostado por el tren de cercanías del Bajo Andarás y el corredor ferroviario del Poniente. El candidato número 2 de Por Andalucía en Almería al Parlamento Andaluz, Manuel Pérez Sola, ha estado en el mercado de Los Ángeles y Por Andalucía ha exigido a la Junta que adecue las infraestructuras ante el deterioro de las salinas de Cabo de Gata, lo ha pedido el candidato Manuel Pérez Sola. Pero a lo largo de este tiempo de noticias desgranaremos cómo ha ido la campaña electoral en esta jornada, en las últimas horas de la tarde de ayer. Con Juan Antonio Cortés repasamos los titulares de la jornada.
6: Saludos, buenas tardes. Diputación aprueba la renovación de caminos en 4 municipios de la provincia. Cuevas del Almanzor, Alcolea, Oria y Benadús, con una inversión de 500.000 euros. El concejal de turismo, Joaquín Pérez de la Blanca, ha presentado la programación especial con motivo del Día Internacional de los Museos 2026. El fin de semana llega cargado de actividades culturales, como la recreación histórica de canteros y caciques en Macael, que comienza hoy. Las fiestas de la Virgen de Fátima en Tíjola, con las alfombras de serrín coloreadas. El festival brutal en Almería, con gastronomía en el paseo, Mercado Central y Puerta de Burchena, y la Paz de las Alpujarras en el municipio de Padules. Aitana actuará en Roquetas de Mar mañana sábado en el Estadio Antonio Peroles a partir de las 10, y también mañana en Laujar se celebra el segundo certamen internacional de tunas. En deportes, el Almería se desplaza a Burgos en la lucha por el ascenso directo a Primera División, con el apoyo de 400 aficionados que viajarán en autobús. Y este fin de semana se celebra la media maratón Ciudad de las Hortalizas de Ejido este domingo, y la carrera de montaña Villa de la Arroya, organizada por la Diputación Provincial. Además, más de medio centenar de senderistas cristianos realizan mañana la ruta del Camino Mozárabe desde la Catedral hasta Pechina, y los miembros del Club Excursionista Montenegro subirán el domingo al monte que lleva su nombre, el Albolo Duy, que es la primera cumbre de Sierra Nevada en la provincia de Almería. De ello nos hablará en este informativo el presidente del club, David Beltrán.
3: Pues son algunos de los argumentos informativos que enseguida pasamos a desglosar aquí en Dipalme Radio. Esto es Almería al día.
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3: La Diputación Provincial ha aprobado 4 proyectos para renovar caminos en distintos municipios de la provincia. La Junta de Gobierno ha licitado las obras previstas para los municipios de Cuevas de la Almanzora, Alcolea, Oria y Benadús, con un presupuesto total de 500.000 euros. Estas 4 obras forman parte del Plan de Caminos Municipales 2024-2027 que promueve la Diputación para conservar el entramado de caminos rurales y potenciar la seguridad en los 103 municipios de la provincia. El proyecto de Cuevas de Almazora cuenta con un presupuesto de 250.000 euros para renovar viales en diferentes barriadas del municipio del Levante almeriense. Actuaciones a ejecutar con mejoras del firme, limpieza de márgenes, de nivelación de arquetas y renovación de la señalización. Habrá actuaciones en las barriadas de Guazamara, Los Guiraos, Los Lobos, Mina Dulcinea y en otras calles, también en las Herrerías, en la barriada de Las Rozas y en Palomares. En el municipio de Oria, con un presupuesto de 90.000 euros, las actuaciones se centrarán en el suministro e instalación de barreras de seguridad metálicas en diversos tramos. Incluye la colocación de más de 1 millar de metros de lineales de bionda doble en la carretera local que une Oria con el barranco de Quiles. El proyecto de de Alcolea consistirá en adecuar el camino rural del Fontarrón en el tramo que conecta con la carretera A348 con un presupuesto de 80.000 euros. El objetivo del proyecto es acondicionar el camino existente para garantizar su durabilidad ante el tráfico agrícola y forestal, mejorando la evacuación de aguas pluviales y las condiciones de seguridad. Y por último, en Benadú se podrá renovar el firme en los caminos San Miguel y Azugre con 80.000 euros de presupuesto. Estos tramos afectados tienen una longitud de 200 metros en el primer caso, 650 metros en el segundo, desde la calle Goya. Además, se protegerá en este camino una escollera para el cruce de una ramificación de la Rambla de la Partala. En El Ejido, la Junta de Gobierno local ha impulsado la mejora energética de 9 centros municipales con una inversión de 400.000 euros. Radio Ejido, José Francisco Fornieles.
9: Aprobado el expediente de contratación para ejecutar el proyecto que contempla la modernización de los sistemas de iluminación para reducir el consumo energético y las emisiones de CO2. La actuación incluye intervenciones en el campo de fútbol de Santo Domingo, Pabellón de las Norias, Los CEIP, Santiago Ramón y Cajal, Mirasierra y Diego Velázquez, el Colegio Público de San Agustín, el Centro de la Tercera Edad de San Agustín, así como los CUN de Tarambana y San Agustín. El proyecto se enmarca en el país del Ejido, cofinanciado un 85% por la Unión Europea a través del Fondo Europeo de Desarrollo Regional, el FEDER, en el marco del Programa Operativo Plurirregional de España 2021-2027. La Junta de Gobierno también ha aprobado un incremento del presupuesto del contrato de uniformidad de la Policía Local y ha adjudicado el servicio de coordinación de seguridad y salud de una quincena de obras municipales.
3: Y también en el Ejido se han aprobado adjudicaciones y expedientes de contratación por más de 1.200.000 euros para reforzar distintos servicios públicos. Radio Ejido.
9: El Consejo de Administración de DUE ha aprobado un conjunto de adjudicaciones y expedientes de contratación destinados a reforzar la prestación de los servicios públicos esenciales, optimizar la gestión municipal y mejorar la eficiencia en el uso de los recursos públicos. Estas adjudicaciones ascienden a más de 1.200.000 euros y están directamente vinculadas a los servicios que DUE presta, entre ellos el mantenimiento urbano, el abastecimiento y saneamiento, el alumbrado público, la gestión de flota, la seguridad en trabajos de altura y el suministro de materiales necesarios para el funcionamiento ordinario de los servicios municipales.
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3: En tribunales sepan que la defensa del hombre al que se investiga por el presunto crimen del pequeño de Garrucha, el pequeño de 4 años, Luca, cuyo cuerpo fue encontrado en diciembre del año pasado, pues ha recurrido la inhumación de los restos del pequeño solicitada por su abuelo materno y ha insistido en la necesidad de conservar algunas muestras de cara a acreditar o descartar posibles malos tratos previos. El letrado Manuel Martínez, que representa a la pareja de la madre del niño fallecido, también ella también, recordamos, se encuentra investigada, ha puesto en duda el carácter indubitado del informe del Instituto de Medicina Legal en cuanto a las lesiones previas que pudiera presentar el menor a la fecha de su fallecimiento. Ha incidido en que las pruebas testificales que se realizaron entre profesionales del entorno escolar del niño los días 28 y 29 de abril negaron la existencia de marcas o lesiones visibles en el menor en las fechas donde sugiere que ya existían ese informe. Así es que la defensa del acusado por el crimen del pequeño Luca de Garrucha ha recurrido el entierro para que se puedan obtener nuevas muestras. Y hablamos de la campaña electoral. Y es que los partidos políticos continúan su campaña electoral con diversos actos y la presencia de militantes destacados. Ayer tarde visitaban la provincia el expresidente del gobierno socialista José Luis Rodríguez Zapatero y el líder nacional de Vox, Santiago Abascal, quien estará en Níjar el próximo martes día 12 de mayo. Hoy en Níjar, la consejera de Desarrollo Educativo, Carmen Castillo, ha visitado el Instituto de Secundaria Villa de Níjar, mientras que la candidata del PP al Parlamento Andaluz, Julia Ibáñez, ha estado en la sede de Asalsido. Con los datos, Juan Antonio Cortés.
6: Desde el PP resaltan que el Ejecutivo andaluz ha impulsado la educación universitaria y la no universitaria en Almería con la implantación de 19 nuevos grados hasta el año 2029, entre ellos la histórica llegada de medicina o los estudios de periodismo. La candidata popular, María del Carmen Castillo, ha puesto el acento en la formación profesional con la creación de 11.000 nuevas plazas orientadas a garantizar una alta empleabilidad para los jóvenes. Por su parte, la eurodiputada del Partido Popular, la abderitana Carmen Crespo, ha defendido la gestión de Moreno en el municipio de Adra. Dice que se han invertido más de 60 millones de euros.
11: Bueno, hoy estamos en un día de campaña, pues casi en el ecuador de la campaña, y estamos en Adra, porque aparte de ser un municipio importante de la provincia de Almería, es un municipio donde el presidente Juanma Moreno ha invertido más de 60 millones de euros a lo largo de todos estos años. Además, con la ayuda también de nuestro alcalde, que ha estado a merced de todo lo que necesitan sus ciudadanos. Y lo que hace falta es que Juanma Moreno, después del 17 de mayo, tenga la mayoría suficiente para poder traer a la provincia de Almería inversiones necesarias, porque no lo ha hecho ningún presidente como él, y también a un municipio como el nuestro, como Adra.
6: Los populares han hablado también de justicia en las últimas horas en la campaña electoral. El PP ha destacado el impulso de Moreno a la justicia en la provincia y su apuesta por la modernización y nuevas infraestructuras judiciales. Rosalía Espinosa ha subrayado el modelo de colaboración público-privado impulsado por Gabriel Amat en Roquetas de Mar y la Junta de Andalucía con la nueva sede judicial de Roquetas, sede que es referente ya en Andalucía. Por su parte, Juan José Salvador ha contrapuesto el modelo de modernización de Moreno frente a la dejadez, dice, histórica del Partido Socialista en la gestión de la justicia en Andalucía. Escuchan a Rosalía Espinosa.
12: Decir que hemos apostado por una transformación y modernización de la justicia en toda Andalucía, por mandato de nuestro presidente Juanma Moreno y de la mano del consejero de justicia, José Antonio Nieto. Esa modernización y transformación de la justicia la hemos hecho descansar sobre cuatro pilares. El primero, como bien ha dicho Gabriel Amat, la transformación de los juzgados en tribunales de instancia, que ha supuesto que aquí en Roquetas hayamos pasado de tener siete jueces y siete juzgados independientes a un tribunal de instancia formado por siete magistrados y servido por 58 funcionarios de justicia. En Almería, esa misma versión ha supuesto que los más de 75 jueces que tenemos en Almería se hayan organizado en solo 8 tribunales de instancia, que son servidos actualmente por más de 750 funcionarios y para los que tenemos una nómina mensual de más de 2 millones de euros al mes, 28 al año.
6: En la agenda de este viernes, los candidatos del Partido Popular, Julia Ibáñez, Francisco Bellido, junto a la secretaria general del PP de Almería, María del Mar Vázquez, han comparecido, lo han hecho en la sede de Asalsido para hablar de integración e inclusión social.
3: Y la candidata del PSOE de Almería al Parlamento Andaluz, Fátima Herrera, ha visitado hoy el centro de salud de la Plaza de Toros.
6: Desde el Partido Socialista, el expresidente del Gobierno, José Luis Rodríguez Zapatero, ha rechazado, asegura, los discursos asquerosos contra los inmigrantes. El expresidente del PSOE aboga por la regularización masiva para tratar a los extranjeros, asegura, con dignidad.
13: Yo voy a decir algo muy claro. En Almería, lo que es ser un país democrático, lo que es ser una sociedad civilizada, lo que es ser una sociedad con futuro, una sociedad democrática, civilizada y con futuro, trata a los inmigrantes con la dignidad y los derechos que le corresponden con los derechos humanos. Yo quiero sentirme orgulloso de un país que trata con dignidad a todos los ciudadanos y ciudadanas, porque lo que importa es cómo nos ven en el mundo, Y yo me siento orgulloso, sentiros orgullosos.
6: El expresidente del Gobierno ha reivindicado la inmigración como un valor de progreso, convivencia y humanidad, ha dicho en el acto público celebrado en el varadero del puerto de Almería, acto en el que ha recordado la regularización de inmigrantes que él impulsó cuando era jefe del Ejecutivo en el año 2005. En aquel momento fueron 500.000 personas las que regularizaron su situación en España. Ha dicho Zapatero que aquel episodio fue un total éxito. Y en la agenda de campaña hoy ha comparecido la candidata del Partido Socialista al Parlamento Andaluz, Fátima Herrera, en el Centro de Salud Plaza de Toros, en la capital almeriense. Ha hablado de sanidad para defender la gestión pública.
3: Y hoy el candidato número 3 de Vox, Juan José Bosquet, ha asegurado que pondrán fin al abandono sistemático de la provincia de Almería en materia de infraestructuras y apuesta por el tren de cercanías del Bajo Andaraz y el corredor ferroviario del Poniente.
6: Vox ha celebrado su gran acto de campaña en el Castillo de Santa Ana, en Roquetas de Mar. Allí ha estado Santiago Abascal, presidente nacional de esta formación política, junto al candidato a la presidencia de la Junta, Manuel Gavira. De nuevo, los mismos mensajes en clave electoral, prioridad nacional ante el campo, inseguridad ciudadana y los jóvenes, relevo generacional. Escuchan a Santiago Abascal.
14: ¿Y la seguridad? ¿Cómo puede sostenerse la seguridad en nuestro país si aquí entra todo el mundo? No sabemos ni de dónde vienen, ni si los han sacado de una cárcel en Marruecos o de una cárcel en Colombia. Desde luego, de donde no los han sacado es en Salvador, que ahí los tienen a todos derechitos. Pues no sabemos de dónde vienen, pero sí sabemos lo que hacen en las calles. Claro, el mismo número de policías, unos policías cada vez más desmotivados porque no están considerados ni bien pagados, no tienen ni medios jurídicos ni medios materiales. ¿Y entonces qué es lo que tenemos? Pues ocupaciones, robos con violencia y violaciones que se han multiplicado en España por 3 desde que este gobierno criminal.
6: Con respecto a la regularización masiva de inmigrantes emprendida por el gobierno, dice el líder de Vox que los inmigrantes no vienen a pagar pensiones, vienen, así lo ha dicho literalmente, a vivir de las ayudas sociales que no llegan a los españoles porque hay políticos, asegura, traidores que les llaman y luego se las dan. Nuestra posición, asegura, no es de inhumanidad. Inhumano es decirles que vengan, que se jueguen la vida y que luego mueran en el mar.
3: Vamos con la campaña de Adelante Andalucía.
6: Adelante Andalucía ha pedido un sistema de cercanía para la provincia de Almería. Esta formación andalucista de izquierdas pone el foco en la situación de la estación de tren cerrada desde el año 2024. Lo ha hecho el candidato de Adelante por Almería, Diego Crespo, candidato de Adelante a la presidencia de la Junta de Andalucía, José Ignacio García, que ha visitado la provincia de Almería. Adelante ha reclamado la creación de un sistema de cercanías que conecte las diferentes comarcas.
15: Tenemos una provincia olvidada, una provincia maltratada sistemáticamente en materia de transporte. Y nosotros lo que proponemos son dos cuestiones ferroviarias que nos parecen fundamentales. La primera, evidentemente, hace falta un sistema de cercanía. No puede ser que la provincia de Almería esté absolutamente desarticulada en todo lo que es la conexión con las diferentes comarcas, todo lo que es el transporte de trabajadores y trabajadoras, de estudiantes a la universidad, de gente que necesita ir a los principales centros hospitalarios. No puede ser.
3: Candidato número 12 de Por Andalucía en Almería al Parlamento Andaluz, Manuel Pérez Sola, ha estado hoy en el mercado de Los Ángeles. Por Andalucía ha exigido a la Junta que adecue las infraestructuras ante el deterioro de las salinas de Cabo de Gata.
6: Brutal 2026 es la campaña electoral. Por Andalucía ha pedido a la Junta que asuma competencias ferroviarias. Amate ha defendido esta propuesta en el debate que ha organizado la Mesa en Defensa del Ferrocarril de Almería. Allí ha reclamado al Ejecutivo Autonómico que asuma una responsabilidad directa en la mejora ferroviaria de la provincia de Almería. Asegura que no es normal que en algunas provincias se asuman competencias en materia de movilidad, es el caso de Málaga o Granada o Jaén, y que en Almería no haya en este momento una asunción de responsabilidades por parte del gobierno andaluz. Para la coalición, el futuro de la movilidad en la provincia pasa por una apuesta decidida por el tren público y el tren sostenible.
3: Pues hasta aquí el resumen de la campaña electoral en esta jornada de viernes.
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3: Llega el fin de semana cargado de actividades lúdicas y culturales, también de gastronomía, como el Festival Brutal, que se va a celebrar en el Paseo, Mercado Central y Puerta de Purchena.
6: Brutal 2026 se celebrará en el Paseo de Almería, con especial protagonismo para la Puerta de Purchena, el Mercado Central, la Casa de las Mariposas y la tienda del espacio Sabores Almería. En estos lugares y en restaurantes como La Higuera o Alquímico habrá un recorrido sensorial con show cooking, talleres infantiles, música en directo, degustaciones, experiencias inmersivas para el público y los denominados Brutals, charlas didácticas con expertos. No faltará la cocina en directo en un stand en la Puerta de Purchena, un concurso de cocina verde en el Mercado Cerro Central, zonas expositivas, unos 20 expositores y un invernadero solar para mostrar cómo y dónde se crían las hortalizas de Almería. Una de las novedades es el paseo de la gastronomía en los alrededores del Mercado Central, escenario donde se rendirán homenajes a grandes chefs mundiales. El invitado de este año es Rodrigo de la Calle, el mejor cocinero de productos verdes del mundo, estrella Michelin. El gerente de Acolor Agencia, David Baños, organizador, ha detallado en la presentación que la gastronomía verde es la forma más honesta de contar qué es Almería.
16: Pues una gran fiesta del motor de nuestra economía, la agricultura, en especial de la agricultura en invernadero, pero también al aire libre.
6: Desde la Diputación Provincial, el diputado Carlos Sánchez ha subrayado el valor de unir gastronomía y agricultura y el compromiso de la institución y de la marca Sabores con este evento.
17: Desde la Diputación Provincial y desde Sabores Almería, por supuesto, querido David, teníamos que estar presentes en esa fiesta de la agricultura, en esa jornada de alegría, de familiar, de volcado de conocimiento en la calle, y lo vamos a hacer desde la marca gourmet de la provincia, que es Sabores Almería. Vamos a participar, por supuesto, con nuestra tienda, que va a estar en el epicentro de donde es la jornada, en el paseo
6: Brutal 2026, sábado 9 de mayo, el día en el que Almería se teñirá entera de verde.
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3: Bueno, es viernes y como cada viernes hablamos de senderismo, y un día más nos acompaña el presidente del Club Excursionista Montenegro, David Beltrán, a quien ya saludamos. David, buenas tardes.
20: Buenas tardes.
3: Bueno, para hablar de algunas excursiones interesantes que se van a realizar este fin de semana, por ejemplo, y la más inmediata, que será este próximo sábado, porque mañana más de medio centenar de personas van a participar en la peregrinación cristiana desde la Catedral de Almería hasta Pechina, utilizando la ruta del Camino Mozárabe, ¿no? Y tú los vas a acompañar, ¿no, David? Cuéntanos cómo es ese camino.
20: Esto es una iniciativa que parte directamente de ellos y es bastante. A nosotros nos llaman por la práctica deportiva, pero claro, tiene un sentido cristiano, claramente afectivo, ¿me entiendes? Y bueno, la realidad es que se mezclan, mezcla de cultura, todo eso al final lo que origina, pues es que cuando se llega al final hay una bienvenida, y hay una serie de actos, y vamos, os lo contaré la semana que viene, porque yo es la primera vez que en verdad voy al evento.
3: Pues una actividad interesante, el Camino Mozárabe, que se va a realizar en la jornada de este sábado. Y luego el domingo hay también una excursión muy bonita que va a realizar el club al monte que lleva su nombre en la localidad de Alboluduy. Está el Monte Negro, que es el pico, la primera cumbre de Sierra Nevada ya en tierras de Almería, ¿no, David? Cuéntanos. Bueno, ¿a qué debe su nombre?
20: La realidad es que el Montenegro para nosotros tiene una especial afectación, y es porque es el nombre que da el nombre al propio club, pero lo interesante es que es la primera cumbre de Sierra Nevada nosotros dentro del Parque Nacional de la provincia. No está catalogado todavía como alta montaña, porque sería la polar, la primera cumbre que cataloga el Instituto Geográfico Nacional, pero la verdad es que tiene unas labores y tiene, bueno, lo interesante de esta cumbre es que en toda esa zona se caracteriza por la cabra nevadense que existe en Sierra Nevada, que es una cabra montés especial, pelaje propio típico para poder aguantar los inviernos fríos de Sierra Nevada, pero también las altas temperaturas en verano, porque está en la zona cercana a la zona de Santillán, zona importantísima cinegéticamente hablando en nuestra provincia, y tiene valores, pues bueno, como estamos viendo. ¿Me entiendes? Como estamos contando.
3: David, ¿qué dificultad tiene la subida, la ascensión al Montenegro?
20: Bueno, la subida, nosotros no se va a hacer la ascensión desde el pueblo, sino que se ponen los vehículos un poco más arriba, porque una ascensión es la que se hace de mediodía, ¿vale? Uh-huh. El Parque Nacional, la autorización que da es para un grupo pequeño, por eso el grupo no puede ser más grande de lo que... de 15 personas, ¿me entiendes?, más o menos, y entonces la realidad es que se realiza un poco campo a través. Date cuenta que Sierra Nevada tiene el tema de Sierra Nevada Cumbres Limpias, ¿me comprendes? Unas vistas muy bonitas alrededor de lo que es el Montenegro, pero alrededor viendo la Polarda y el Buitre, que son las primeras cumbres ya de alta montaña de Sierra Nevada almeriense, tema, decirte a los oyentes, el tema claramente es que las vistas son impresionantes, porque desde allí se divisa parte de nuestra costa, que son una de las maravillas nuestras de nuestra provincia, que la gente se queda completamente impresionada.
3: Pues dos magníficas excursiones las que se van a realizar este fin de semana. Una, como decimos, ese camino mozárabe desde la catedral hasta Pechina, y luego esta subida al Montenegro, la primera cumbre de Sierra Nevada ya en la provincia de Almería y que da nombre al principal club de senderismo existente en Almería. David Beltrán, muchísimas gracias, que lo paséis muy bien.
20: Venga, a ti.
19: Un saludo.
6: Tijola celebra este fin de semana la festividad de la Virgen de Fátima, una tradición declarada de interés turístico de Andalucía que comenzaba en los años 50 del pasado siglo. La programación comienza el sábado con una verbena popular, cita previa pensada para que los vecinos puedan diseñar cómo va a ser la alfombra del domingo. El domingo es el día grande. Alcalde de Tijola, José Juan Martínez.
21: Decir que la vamos a celebrar el próximo fin de semana entre el sábado 9 y domingo 10. El sábado por la tarde pues van a estar todos los vecinos haciendo los bocetos de los distintos modelos, distintos diseños que quieren diseñar o quieren hacer la alfombra este año en su calle. Y por la tarde, por la noche, habrá una verbena popular, que es una verbena también de convivencia de todos los que nos visitan en el municipio de Tijola.
6: Esta fiesta tiene ya una antigüedad de 74 años. Diputada de Cultura, Almudena Morales.
22: Una celebración que se mantiene viva desde hace nada menos que 74 años y que se ha convertido por méritos propios en una de las tradiciones más auténticas y singulares de nuestra provincia. Sin temor a equivocarme, estamos ante una de las celebraciones más originales y vistosas de Almería.
6: Los orígenes de esta fiesta se remontan al 26 de julio de 1948. La imagen de la Virgen de Fátima llegó por primera vez a Tijola durante su peregrinación por la diócesis de Almería. Aquel recibimiento fue multitudinario. En 1951 comenzó a celebrarse de manera oficial la festividad y se fijó en el domingo anterior al 13 de mayo. Y desde entonces, la tradición.
3: Pues son ya las 8:30, la 1:30 de la tarde.
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3: Momento de repasar las principales informaciones de esta jornada de viernes, es 8 de mayo. Hoy tenemos lluvias débiles y mañana llegará la borrasca anunciada por la Agencia Estatal de Meteorología. Desde AEMET nos informa Isabel Escribano. Isabel, buenas tardes.
4: Buenas tardes. En Almería esta tarde predominarán los cielos nubosos con vientos de levante moderados en el litoral. Las temperaturas máximas irán en ascenso en el interior y en el resto registrarán pocos cambios, con valores de 18 grados.

0: Almería, las diurnas alcanzarán 16 grados en Vallarcal y 22 en Almería. Es una información de AM.
1: A esa hora no hay problemas en la circulación, nivel de servicio blanco, según la DGT, en las principales carreteras de la provincia. Pero sí, esta mañana en la autovía A7, la avería de un camión ha provocado retenciones kilométricas entre Almería y Roquetas de Mar. También ha habido atascos con problemas de circulación destacados en la rambla de Federico García Lorca, en la capital, debido a la lluvia. Con Juan Antonio Cortés repasamos los titulares del día.
2: Saludos, buenas tardes. Diputación aprueba la renovación de caminos en 4 municipios de la provincia. Cuevas de la Almanzora, Alcolea, Oria y Benadús, con una inversión de 500.000 euros. El concejal de turismo Joaquín Pérez de la Blanca ha presentado la programación especial con motivo del Día Internacional de los Museos 2026. El fin de semana llega cargado de actividades culturales, como la recreación histórica de canteros y caciques en Macael, que comienza hoy. Las fiestas de la Virgen de Fátima en Tíjola, con las alfombras de serrín coloreadas. El festival brutal en Almería, con gastronomía en el paseo, Mercado Central y Puerta de Burchena, y la paz de las Arpujarras en el municipio de Padules. Aitana actuará en Roquetas de Mar mañana sábado en el estadio Antonio Peroles a partir de las 10, y también mañana en Laujar se celebra el segundo certamen internacional de tunas. En deportes, el Almería se desplaza a Burgos en la lucha por el ascenso directo a Primera División, con el apoyo de 400 aficionados que viajarán en autobús. Y este fin de semana se celebra la media maratón Ciudad de las Hortalizas del Ejido este domingo, y la carrera de montaña Villa de la Arroya, organizada por la Diputación Provincial. Además, más de medio centenar de senderistas cristianos realizan mañana la ruta del Camino Mozárabe desde la Catedral hasta Pechina, y los miembros del Club Excursionista Montenegro subirán el domingo al monte que lleva su nombre, el Albolo Duy, que es la primera cumbre de Sierra Nevada en la provincia de Almería. De ello nos hablará en este informativo el presidente del club, David Beltrán.
1: Es momento ya de conocer qué cuentan los periódicos de Almería en sus respectivas ediciones digitales.
2: Y esto es lo que nos cuentan los periódicos a esta hora de la tarde, versión digital. Diario de Almería.es, la UAL entra en la cárcel. 4 internos de Almería superan por primera vez las pruebas de acceso para mayores de 25 años. Un vecino de Almería cancela más de 1 millón de euros con la ley de segunda oportunidad. Nos cuenta este periódico que Montero aprecia a Moreno perdiendo fuelle y le reprocha silencio cómplice con Vox. Cuenta además este periódico que Illa, el presidente de Cataluña, reta a Juanma Moreno a presentar su propio modelo de financiación autonómico. Lo cuenta el Diario de Almería. La Voz de Almería, un accidente. La lluvia y la avería de un camión provocan atascos y complican el tráfico en Almería, tanto en la rambla Federico García Lorca como en la autovía A7 entre Almería y Roquetas de Mar. Zapatero en Almería. Imágenes, banco de imágenes del mitin en el varadero del puerto del expresidente del gobierno, José Luis Rodríguez Zapatero. Otra foto más, la foto de Mary en la capital, la mujer que moría, como decimos, asesinada hace unos meses en la Nochevieja de 2025. La autopsia confirma que Mary no estaba embarazada y el acusado será juzgado por asesinato con alevosía. Las guarderías y la Junta frenan la huelga y garantizan la apertura el lunes en la provincia de Almería. Y el Diario Ideal abre con una entrevista a Juanma Moreno. Apelo al votante del PSOE y al de Vox para no meternos en un lío en Andalucía. Hay una entrevista, además, con sonido y con imágenes. Directrices para los árboles de Almería, hoy y en el futuro. El plan de arbolado de Almería busca solventar las pérdidas de palmeras, sobre todo por el viento. Más fotos en la portada. El Teatro Cervantes busca nueva gestión tras el cese de actividades de Cuber Producciones. Y las debilidades ferroviarias de Almería a debate. Debate organizado por la Mesa de las Mesa Ferroviaria en Almería, con la presencia de los candidatos en nuestra provincia. Por lo demás, y en el ambiente deportivo, todo pendiente del partido de este sábado, Burgos Unión Deportiva Almería, crónicas previas y a esperar a Rubi, a ver lo que dice el técnico de la Unión Deportiva Almería. Recuerden, a eso de las 2 de la tarde, cuenta la última hora, Carlos Felipe y Carla Moreno.
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1: La sede de Única Group ha acogido una mesa de trabajo entre la Asociación de Mujeres de Cooperativas Agroalimentarias de Almería y también de Granada.
4: La cooperativa San Isidro Labrador, COPISI, ha acogido la mesa de trabajo entre la Asociación de Mujeres de Cooperativas Agroalimentarias de Almería y Granada. Un encuentro al que ha asistido la concejal de Servicios Sociales del Ayuntamiento de Elegido, Delia Mirá, y en el que han abordado uno de los retos que abordar dentro de las cooperativas hortofrutícolas. La mesa de trabajo además ha contado con la presencia de María Esparza, coordinadora provincial del Instituto Andaluz de la Mujer en Almería, y entre las actividades programadas se ha llevado a cabo la presentación del Plan de Igualdad de Copici. Entre los miembros de esta mesa coloquia han estado también Rosario García, secretaria de Copici.

0: y Clara Cidón de Coespal. Los participantes, por último, han visitado las instalaciones de la cooperativa de mano de su presidente, Cecilio Sánchez, y han disfrutado de un almuerzo networking.
1: El municipio ejidense ha acogido una jornada para informar sobre las prestaciones, las medidas de protección legal y el grado en personas con discapacidad.
0: Con motivo del Día de los Derechos de las Personas con Discapacidad, la Concejalía de Discapacidad, Salud Mental y Prevención de Adicciones del Ayuntamiento de Ejido ha organizado una jornada para abordar esa temática. La Concejal de Discapacidad, Salud Mental y Prevención de Adicciones, María del Mar Martínez, ha explicado que contar con profesionales de este nivel que comparten su conocimiento y experiencia en ámbitos tan fundamentales como la valoración del grado de discapacidad, las prestaciones de la seguridad social y las medidas de protección legal es sin duda un privilegio para todos nosotros. Esta jornada ha tenido como objetivo acercar la información, resolver dudas y ofrecer herramientas útiles, porque conocer los recursos disponibles y entender bien las medidas existentes no es solo una cuestión administrativa, es una cuestión de derechos, de dignidad y de bienestar.
1: Y en Berja, la empresa Agrobio ha explicado a los agricultores las últimas estrategias contra la plaga de trips y de araña roja. Radio Berja, en Carni Gallardo.
2: La empresa Agrobio reunió el pasado miércoles en Berja a numerosos agricultores de pimiento temprano para conocer las últimas estrategias en control biológico. El encuentro, celebrado en el Teatro Ciudad de Berja, sirvió para analizar la situación actual del cultivo y presentar soluciones innovadoras desarrolladas por la compañía, fruto de trabajo de investigación y desarrollo. Entre los contenidos abordados, destacaron las estrategias para combatir dos de las plagas que más preocupan al sector, como los trip y la araña roja, así como la introducción de nuevos insectos auxiliares orientados a mejorar el control desde las primeras fases del cultivo. La jornada contó con la participación de expertas como Ana Belén Arévalo, directora de Desarrollo Técnico en Campo de Agrobio, y María del Mar Rodríguez, técnico especialista en control biológico, así como Estefanía Rodríguez, investigadora del IFAPA La Mojonera.
1: El Abdera Pop Festival vuelve a Adra el 4 de julio de 2026 con Medina Zahara, Obeca y Los Rolenzos. Será el sábado 4 de julio a las 10 de la noche en el recinto Mare Nostrum, con apertura de puertas a las 9 y media de la noche. Desde Radio Adra nos lo cuenta Pepe Cazorla.
3: La ciudad de Adra volverá a celebrar el próximo sábado 4 de julio de este 2026 una nueva edición del Festival de Música de la Ciudad Milenaria, el Adera Pop Festival, y que va a tener lugar en el recinto Mare Nostrum. La cinta va a contar con las actuaciones de Medina Zahara. En su gira de despedida, Todo Tiene Su Fin, y los grupos OBK y Los Rolenzos como artista invitado, y volverá a convertir a Adra en punto de encuentro para los amantes de la música en directo durante este verano. La concejala de Cultura, Elisa Fernández, ha destacado que la Adera Pop Festival se consolida como una de las grandes citas musicales del verano en Adra. Por su parte, el responsable de Indalo Producciones, Juan Ruiz, ha explicado que esta edición llega con un cartel muy especial encabezado por Medina Zahara en una gira tan emotiva como su despedida de los escenarios. Las entradas están a la venta a partir de este 8 de mayo. Los puntos físicos habituales: Auditorio Ciudad de Adra, Pub La Granja y Deportes Blanes en Adra y El Ejido. También podrán adquirirse de forma online a través de gijón.com.
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0: Pues como cada viernes recibimos al secretario provincial de COAG, Andrés Góngora, para tratar diversos asuntos relacionados con la agricultura en nuestra sección de economía. Y ya le saludamos, Andrés. Buenas tardes, buenos días.
1: Hola, ¿qué tal? ¿Cómo estáis?
0: Bueno, pues para hablar, entre otros asuntos, de la campaña de melón y de sandía que ya se están cortando, ¿no?
1: Sí, se lleva aproximadamente unos 20 días de campaña de melón y sandía. Quizás la semana más fuerte ha sido esta semana, sobre todo en sandía, ¿no? El melón ha empezado hace menos, pero en sandía sí que hay ya un ritmo interesante, importante, aunque hoy no hace muy buen día precisamente para hablar de comer sandías con los días
0: con la lluvia, ¿no?,
1: que no han entrado de lluvia, pero la campaña hasta ahora está yendo relativamente bien en cuanto a kilo y en cuanto a precio, con una calidad muy buena, sobre todo en sandía, que es donde ya hay más explotaciones recolectadas. Y al parecer, según nos trasladan sobre todo desde algunas cooperativas, la demanda, o sea, las compras, sobre todo por supermercados europeos, desde esta semana se están activando con fuerza, ¿no? Y eso nos da esperanza de que los precios para el agricultor deberían de mantenerse, por lo menos durante este mes de mayo, ¿no? Uh-huh. O sea que una campaña esperanzadora, al menos, ¿no?
0: Estupendo. Bueno, pues una campaña con buenos augurios de momento para el melón y la sandía. Y además ya ha salido el segundo listado de beneficiados de las ayudas del Gobierno Central por el tren de Borrascas, ¿no?
1: Sí, además un listado muy esperado en Almería, sobre todo en el sector hortofrutícola. Recordar que el primer listado eran aquellos agricultores que solicitan la PAC, y en este caso son agricultores que, no solicitando la PAC, sí están inscritos en el REAFA, en el Registro de Explotaciones Forestales y Agrícolas. Como el sector de las frutas y hortalizas tradicionalmente no ha solicitado la PAC, aunque ahora sí puede hacerlo, es el listado donde más agricultores hay de nuestra provincia. Hay 20 días para aceptar la ayuda. Nosotros desde la organización estamos tramitando y estamos asesorando a los agricultores para que soliciten o acepten esta ayuda y explicando las condiciones que hay para la aceptación, pero creemos que es una inyección económica muy importante. Son ayudas de hasta 25.000 euros, que sobre todo para los agricultores que se vieron afectados por el tren de Borrasca, que prácticamente fuimos todos, pues es un complemento interesante e importante para poder hacer frente a los sobrecostes que ha supuesto esta lluvia, ¿no? Uh-huh. También se están gestionando las ayudas de la Junta, esas se focalizan más en todo lo relacionado a daños por viento, precisamente también asociada a la borrasca, ¿no? Uh-huh. Pero lo importante ahora es ese segundo listado, sí, porque hay unos plazos para solicitar, o sea, para aceptar la ayuda. Si se pasa ese plazo, te queda fuera, ¿no? Uh-huh. Se entiende como que renuncias a la ayuda. Uh-huh. Los listados están disponibles en cualquier oficina de la organización y es simplemente pasarse y preguntar con el nombre y el DNI si aparece o no en ese listado.
0: Uh-huh. Pues recomendaciones de COAG en una jornada en la que se han registrado importantes lluvias en nuestra provincia. En la jornada de ayer tenemos algunos ejemplos porque han salido muchas ramblas y hay localidades donde han registrado hasta 30 litros por metro cuadrado, Juan Antonio.
2: Sí, 33 litros por metro cuadrado en La Huelga, en Sorbas, en Los Tranquicos, en Oria 27 litros, en Gafarillos, en Sorbas 26, en la Cumbre Cortijo Mantecas 24 litros en Oria, han caído más de 20 litros en localidades como Cantoria, en el Almanzora, Los Garales de Lubrín, Cobdar, en Cañada Guardantero de Lubrín, en algunas zonas de Beleblanco, como en el Barranco La Canastera, o en La Cinta, en la localidad de Boleas. Y por lo general, hay decenas de municipios en la provincia de Almería en donde han caído entre 10 y 20 litros en la jornada de ayer. Y hay que reseñar también
0: que mañana que llegan borrascas.
2: Han salido varias ramblas en la provincia de Almería, especialmente en la zona norte.
0: Bueno, ¿y todo esto ha causado daños? Si tenéis conocimiento, en COAG, ¿ha habido problemas con estas lluvias copiosas, Andrés?
1: No, que va, todo lo contrario. Esta lluvia es una bendición para el campo almeriense. Nos coge sobre todo a los cultivos de secano. en un momento fundamental. Las lluvias de mayo, siempre se ha dicho tradicionalmente que para el sector agrario vienen muy bien. Sí. Esta lluvia va a ayudar a frutos secos, a cereales, a los sectores ganaderos que pueden garantizar la alimentación para este verano, sobre todo si queda alguna lluvia más en este mes.
0: Sí.
1: Y muy importante también para el mantenimiento de flores para la apicultura. Estamos en plena primavera y ahora es su campaña más fuerte, por lo tanto es una lluvia muy bienvenida. Puede haber algún daño puntual en algún sitio, no lo sé, pero en general es una lluvia muy buena.
0: Bueno, este año se está retrasando mucho la floración de las amapolas, de las margaritas silvestres, no sé por qué razón.
1: Bueno, pues porque el invierno ha sido largo, ha sido un invierno de verdad, y por lo tanto los ciclos de la naturaleza se han normalizado, ¿no? Pero, por ejemplo, ahora están en el sector apícola en plena campaña de flor de albaida, que es la flor más representativa de nuestra provincia desde el punto de vista apícola. Somos la única provincia española que tiene miel de albaida exclusivamente.
0: Pues deberíamos ponerlo en valor, ¿no?
1: Sí, bueno, hay apicultores que ya están sacando esa miel de albaida que solo se puede hacer en Almería, ¿no? Y la campaña está yendo bien por ahora, ¿no?
0: Estupendo. Bueno, hay una última cuestión, porque están preocupados los agricultores, hay que rellenar la declaración de la renta y todos se preguntan si van a poder optar a esa rebaja fiscal, ¿no?
1: Bueno, hay un compromiso por parte del Gobierno, del Ministerio de Agricultura y de Hacienda, de sacar algunas medidas fiscales después de que el año pasado tuvimos problemas, por ejemplo, con la virosis, el tris barbispino, o algunos problemas graves como fue la lengua azul en ganadería. Estamos ya metidos en mes de mayo, eso quiere decir que estamos en plena campaña de renta y esos compromisos de rebaja fiscal aún no han salido. Se han enviado varios escritos, tanto Agricultura como Hacienda, y seguimos esperando esa publicación de la orden de módulo, que el año pasado salió el 30 de abril, por lo tanto no entendemos, no hay ninguna respuesta, porque a día de hoy todavía no conocemos cómo tenemos que tributar los agricultores y ganaderos de la provincia, así que vamos a seguir reclamándolo. Incluso no descartamos algún acto de protesta o alguna movilización si en estos días no se responde. Lo lamentable es que no se responda, porque no es
0: lógico. Habrá que atenerse, claro.
1: Claro, si se mandan escritos, si se mandan peticiones, lo lógico con un tema de esto es que nos digan si sí o si no. Claro. Pero es que ahora mismo solo tenemos la callada, ¿no? Por respuesta.
0: Bueno, pues es importante que se agilicen esas respuestas para que todos sepan a qué atenerse para poder cumplir con esa obligación de la declaración de la renta. Andrés Góngora es el secretario provincial de COAG. Muchísimas gracias por atendernos un viernes más y un saludo.
1: Muy bien, muchas gracias a vosotros y buen fin de semana.
0: Igualmente.
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0: Y vamos a contarles otras cuestiones de la actualidad. Sepan, por ejemplo, que el undécimo encuentro de profesionales de tratamiento familiar que se celebra en el Espacio Alma de Almería con el lema Escuchar para acompañar, base del vínculo terapéutico, ha reunido a 140 profesionales de toda Andalucía para avanzar en la mejora de la atención a familias con menores en situación de riesgo o desprotección.
2: Ha reunido a profesionales de los equipos de tratamiento familiar, servicios de prevención, servicios de protección de la Junta, servicios sociales comunitarios de las entidades locales y de la propia Diputación de Almería, que ha colaborado junto al Ayuntamiento de la capital, y otros consistorios: Huercalovera, Níjar, Roquetas de Mar, Vícar, Adra y El Ejido. Desde la Diputación Provincial de Almería, el vicepresidente Ángel Escobar ha agradecido a la plataforma de profesionales de tratamiento familiar la iniciativa de celebrar este encuentro, el trabajo que vienen realizando en materia de defensa de derechos sociales. Dice que es un orgullo ver el aforo completo, el edificio cedido por el Ayuntamiento, que es ya un referente de atención al tercer sector. Estamos hablando del Espacio Alma. Ha señalado que desde la Diputación cuentan con 5 equipos, Norte, Sur, Levante, Poniente y Centro, que trabajan para mejorar la vida de los menores y adolescentes, siempre pendientes, claro, de la familia, del núcleo familiar. Ángel Escobar.
4: que el equipo de tratamiento familiar hacen un trabajo fundamental en la provincia de Almería. La Diputación Provincial tiene 5 equipos de tratamiento familiar: el equipo norte, el sur, el levante, poniente y el equipo centro. Y trabajamos de forma decidida en mejorar la calidad de vida de personas de la infancia, de la adolescencia y siempre con ese pilar fundamental que es la familia. Tenemos grandes retos que asumir. Por eso los profesionales que aquí reunidos va a ser una transferencia de conocimiento, una formación continua también muy importante, porque evidentemente las situaciones y los protocolos a trabajar siempre van variando, pero tenemos problemas con el tema de violencia sexual, tenemos problemas con el acoso escolar, con la utilización de las redes y esa infancia tan necesaria como pilar fundamental que tenemos en la sociedad.
0: Y vamos con deportes. La carrera solidaria impulsada por Red Bull prevé reunir este domingo 10 de mayo hasta 200 corredores en Lunar Cable Park en Cuevas de la Almanzora. Esta prueba de carácter inclusivo se va a celebrar de forma simultánea en otros puntos del mundo y su recaudación se destinará íntegramente a la investigación de las lesiones medulares.
2: Es un formato tradicional, una prueba tradicional. Los participantes toman la salida a la misma hora y el final lo marca el denominado Cater Car Virtual, que comienza a avanzar 30 minutos después y alcanza de forma progresiva a los corredores. Cada participante completa la distancia que le permite su ritmo. La carrera arranca a la 1:00 p.m. El acceso del público al recinto va a ser libre y gratuito durante toda la jornada. La prueba se celebrará bajo la modalidad UpRun. Forma parte de una convocatoria deportiva internacional que reúne a corredores, caminantes y participantes en silla de ruedas en torno a una causa benéfica. María Luisa Cruz es diputada de Deportes.
5: El próximo 10 de mayo tendremos una actividad deportiva en el cable esquí de Cueva, uno de los escenarios deportivos más característicos que tiene la provincia de Almería. En esta provincia, que es escenario único de actividades deportivas al aire libre, por esa magnífica temperatura y ese sol que tenemos, en la que invito a disfrutar y a participar, como no, a todos los almerienses en una carrera con fines totalmente solidarios, destinado única y exclusivamente para la investigación de lesiones medulares. Por lo tanto, invito a toda la comarca de Almería, no solo, a toda la provincia, a Andalucía, a todos aquellos que nos acompañen a una actividad en la que disfrutaremos del deporte, pero sobre todo con unos fines solidarios.
0: Y vamos con otras noticias de deportes.
2: Así es, con la jornada de Liga en la segunda división del fútbol español, que arranca hoy con un partido muy importante. Ojo a este encuentro, el de la jornada número 39, el del inicio de esta jornada. Cádiz Deportivo de La Coruña, desde las 8:30 p.m, el Deportivo se juega el ascenso, es un rival directo de la Unión Deportiva Almería. Así que esperamos el tropiezo del Deportivo ante el Cádiz, que además se juega la vida, se juega salvar la categoría. Para mañana, a las 2:00 p.m, Ceuta-Castellón, también ojo a este encuentro, igual que ojo al nuestro, el de las 4:15, Burgos-Almería, desde las 4:45 en Dipalme Radio y Uda Radio. Albacete Cultural Leonesa, Valladolid-Zaragoza, Málaga-Sporting de Gijón, todo eso mañana sábado, y para el domingo Andorra-Las Palmas, también atención a este partido. Las Palmas es uno de los equipos que en las últimas jornadas está mejor. Leganés-Racing de Santander, el Racing es líder. Córdoba-Granada, el domingo a las 6:30, Mirandés-Eibar a las 6:30 también, y para el lunes a las 8:30 p.m, el último partido. Ese no nos toca, Huesca-Real Sociedad B. Recuerden, el Almería es segundo en la tabla clasificatoria, ahora mismo está 2 puntos por encima del Deportivo de La Coruña, pero no obstante, la clasificación está muy apretada. El Almería tiene una visita muy difícil ante el Burgos, que se está jugando poder disputar la fase de ascenso y que va a estar en su propio campo este fin de semana ante su público. Aproximadamente 500 personas se van a desplazar desde Almería hasta Burgos para el partido de mañana.
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0: Bueno, pues estamos escuchando a Aitana, que actuará mañana sábado en Roquetas de Mar, en el Estadio Antonio Peroles. El parador será a partir de las 10 de la noche, en el inicio de su gira mundial, Cuarto Azul World Tour. Todavía quedan entradas. Una superestrella, yo la Y también mañana en La Ujar se va a celebrar el segundo certamen internacional de tunas.
2: Y hasta aquí el segundo certamen internacional de tunas de la Alpujarra Almeriense. Arranca este viernes con actividades en Ragol y se va a prolongar hasta este sábado, que se va a celebrar en La Ujar de Andarax. Esta cita está organizada por la Tuna Femenina Universitaria de Almería. La diputada provincial Matilde Díaz ha recibido a integrantes de la Tuna Femenina en Ragol por esta segunda edición. Cuenta con la colaboración institucional de la Diputación de Almería, de la Universidad y de los ayuntamientos participantes, Ragol y La Ujar. La diputada ha conocido los detalles de un certamen que reúne a agrupaciones procedentes de varios puntos de España y del ámbito internacional.
0: Y nos marchamos hasta Padules, que va a celebrar este fin de semana la recreación de la paz de las Alpujarras.
2: Apunten, sábado y domingo, Padules volverá a convertirse este fin de semana en un escenario del siglo XVI. Es un regreso a aquel siglo, recreación histórica de la paz de las Alpujarras. Recrea los hechos ocurridos en la localidad en la primavera de 1570, la guerra de las Alpujarras. Habrá campamento, batallas, escaramuzas, escenas de vida cotidiana y el episodio final, que será el domingo de la paz. Antonio Gutiérrez, alcalde de Padules.
6: Y se establecen en Padules, en el Real de los Padules de Andarax. Y se establece por su fase de defensa, como muestran las cartas que le manda don Juan de Austria a su hermano Felipe II. Padules está en una atalaya y es fácil de defender. Y allí, tras una serie que veremos este fin de semana, 9 y 10, de batallas, de escaramuzas entre cristianos y moriscos y turcos que vienen a ayudar a los moriscos para que no se rindan, aquellos que no querían rendirse tienen ciertas batallas, una serie de batallas que recrearemos en el campamento de don Juan de Austria. Tras esas batallas llegará el domingo la paz.
2: El campamento permitirá conocer de forma cercana, directa, cómo era la vida en aquella época, marcada por la convivencia entre cristianos y moriscos durante el Renacimiento, con personajes como soldados de los tercios, campesinos o escribanos. Todos ellos podremos verlos este fin de semana en Padules. Almudena Morales, diputada.
7: Esta recreación se ha consolidado como un referente nacional para los amantes de la historia viva. Una nueva ocasión para reunir en la Alpujarra almeriense, en el municipio de Padules, a decenas de recreadores llegados de toda España, que transformarán el municipio en un auténtico escenario del siglo XVI.
2: En Padules tendremos la oportunidad también de disfrutar de actividades relacionadas con la vida cotidiana del siglo XVI, cocina, esparto, costura, ordeño de animales, hierbas, aceites curativos, tatuajes con henna, ejercicios militares, esgrima y formación con picas, lanzas y escudos. Padules regresa al siglo XVI. A la paz de las Alpujarras.
0: Y después de 10 días de intensa actividad escénica y académica, las 42 jornadas de teatro del Siglo de Oro van a cerrar el telón este domingo 10 de mayo a las 7 de la tarde, no sin antes ofrecer un broche final de auténtico lujo con el concierto de la Orquesta Ciudad de Almería, la OCAL, titulada Imperio Barroco, en el que ofrecerán una visión a la música propia de dicho marco temporal, con un repertorio que ofrecerá un recorrido por algunas de las obras más representativas de Händel. Será dirigida, como siempre, por Michael Thomas. Y vamos a terminar en Macael, porque este fin de semana, desde esta misma tarde, hay recreación histórica de canteros y caciques.
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2: Del 8 al 10 de mayo, en un escenario abierto de más de 7.000 metros cuadrados, Macael regresa a 1919, el año en el que surge el pleito entre caciques y canteros por la propiedad de las canteras. Los canteros del primer tercio del siglo XX comienzan así una larga lucha de 28 años para recuperar el carácter público comunal de sus canteras. Era una tradición heredada de la época musulmana. En 1947 acaba el pleito, y hoy las canteras de Macael son las únicas de España propiedad del ayuntamiento. Raúl Martínez, alcalde de Macael.
9: Es lo que contamos este fin de semana en Macael. Pues se ha preparado un recinto de más de 7.000 metros, donde uno va a encontrar a gran escala, pues reproducido, una cantera, el ayuntamiento, la iglesia, el sindicato de canteros, la casa de los canteros, los bares que había en la época, los caños, la escuela, el lavadero, en fin, hay un montón de elementos del Macael de 1919. Más de 300 personas dentro de la organización de este evento.
2: Para recordar esta lucha histórica, 300 vecinos de Macael se caracterizarán este fin de semana, del viernes al domingo, de arrieros, canteros, curas, guardias con tricornio, caciques, fragüeros, pregoneros, chambileros, amoladoras o lavanderas.
0: Y terminamos. Este fin de semana se celebra la media maratón Ciudad de las Hortalizas en El Ejido. Será este domingo, y también la carrera de montaña Villa de la Arolla, organizada por la Diputación. Vamos a tener chubascos en la jornada de hoy. Mañana llega la borrasca. Ahora les dejamos con nuestros compañeros de UDA Radio, que les van a contar que el Almería se desplaza a Burgos en la lucha por el ascenso directo a Primera División, con el apoyo de 400 aficionados que van a viajar en autobús. Gracias por su atención, que pase muy buen fin de semana.
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0: pero el cante no se lleva en el bolsillo. El cante se trae de nacimiento familiar, de la misma familia, ¿sabes? Y nace con ese duende de doler. Si no duele, no, vamos, es que no te escuchan. Tiene que doler cantando, pasar fatiga cantando, que te rebusque, que te encuentre tú a gusto cantando y que la gente que te escuche te diga ole de verdad. Ese es el cante. Y yo que te voy a decir, corazón mío, que tú te cuides mucho a reventar, cuidándote, porque eres un cantao de primera, un cantao que hace que la gente se sienta a gusto contigo escuchándote cantar. Y al mismo tiempo es que tú dueles, que te lo digo yo, que estoy harto de escuchar cantadores muy buenos y de mucha talla. Comprende cómo era Caracol, Juan Talega, Juanito Mohama. Yo escuchaba a la Fernanda, que me ha partido con ella escuchándola por Zolea, y no escuchaba a la mujer cantar por Zolea mejor. Escuchaba a Tomás, escuchaba muy buenos cantadores, a Fernando Terremoto, que era un gitano que te hacía llorar también. Cantadores muy buenos. Y tú has nacido con el cante, pero doliendo. Tú no has nacido, porque hay mucha gente que nace con el cante, pero pasa desapercibido. No duele. Y el cante tiene que doler, rebuscarte y sentirte tú. ¿Sabes? Que es lo bueno. Eso es lo bueno. Eso es lo que hace que la gente diga ole. Porque cuando un cantado canta y no duele, esto lo he dicho antes, pasa desapercibido. La gente no te refiere, porque cuando se canta bien y ya termina de cantar, la gente se pone a referirte y a decir qué bien, qué alegría, cómo ha cantado, cómo canta este niño, cómo canta este cantaor, cómo... Esa es la verdad del flamenco, ¿entendés? Y tú, pues, nació con dolor primero, porque tú has tenido a tu abuela Rafaela, que cantaba para pegarse chocazo. Ha tenido a mi hermano, a tu tío Orillo, que cantaba para reventar también. Mi historia ya yo te la he contado, corazón mío, con cabras te toca a ti.
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